0: que se llevan a cabo adentro del Instituto Guatemalteco de Migración. Entonces este aborda el marco normativo y los procedimientos que se llevan en el Instituto Guatemalteco de Migración, algunos de los trámites que se realizan, temas de visa, residencias, extranjería y, por supuesto, una parte contemplada para hacer un análisis y una propuesta de reforma a la normativa migratoria desde la perspectiva de las autoridades y de las personas que están dentro del Instituto Guatemalteco de Migración. Y por supuesto de la protección y atención de personas en contextos migratorios especiales, que es un fenómeno pues que ha cobrado muchísima relevancia en países como el nuestro. El segundo curso es un curso que se llama Territorios en Movimiento, Migración y Gobernanza, una aproximación sociológica. Esta aborda el fenómeno de la migración no como objeto de regulación, sino como fenómeno que sucede dentro de nuestras fronteras, pero que por supuesto tiene relación con los países que tenemos a nuestro alrededor y por supuesto con la población guatemalteca que se ve inmersa dentro de este fenómeno. Entonces en este curso vamos a explorar la vulnerabilidad de las personas migrantes, algunas de las causas de migración para la niñez, por ejemplo, fenómenos como la trata, el tráfico, estafas y algunos otros riesgos que se dan durante la migración laboral, la gobernanza relacionada a la migración, la gestión de la crisis, el impacto del retorno de las personas migrantes, y todo esto va a ser abordado desde una perspectiva no necesariamente legal, sino de la migración como fenómeno global y que afecta particularmente a Guatemala.
1: Licenciado, ¿hay algún requisito aparte de ser agremiado activo? ¿Podría adelantarnos un poco esos requisitos para la audiencia que nos sintoniza?
0: No hay ningún requisito, lo único es hacer uso de la plataforma del portal académico. Primero, vale la pena decirlo, en el que todos los servicios que se prestan son gratuitos para todos los agremiados.
1: Oh, muy bien.
0: Que cualquier agremiado del colegio puede ingresar a portal.can.gt y hacer uso de esta plataforma, inscribirse en los procesos académicos de manera completamente gratuita. No hay ningún requisito más que ser agremiado. Entonces, le hacemos la invitación a los agremiados que nos estén escuchando a que puedan probar esta plataforma y conocer sobre estos dos cursos interesantísimos que, como bien decía, son fundamentales para entender y profundizar en el contexto guatemalteco en el que la migración es un fenómeno especialmente importante.
1: ¿Podría darnos un poco de detalles cómo serán las modalidades, de qué fecha serán ambos cursos?
2: Vamos a iniciar con el curso de Territorios en Movimiento, Migración y Gobernanza. Son 7 sesiones todos los días lunes, del 1 de junio al 13 de julio. El horario es de 18 a 20 horas y es la modalidad totalmente virtual. Se meten a la plataforma, buscan el curso, se inscriben, ¿verdad? Tienen que crear su usuario, importantísimo, que es con el correo que tienen registrado en el Colegio de Abogados y Notarios de Guatemala. Y el de actualización jurídica en materia migratoria guatemalteca, que es en conjunto con el Instituto Guatemalteco de Migración, tendrá lugar también en modalidad virtual de 17:30 a 19:30 horas, del 3 de junio al 1 de julio, todos los días miércoles. Son 5 fechas, son 3, 10, 17 y 24 de junio y el 1 de julio.
0: Como profesionales de las ciencias jurídicas y sociales, y además también los profesionales de las llamadas ciencias afines, tenemos una responsabilidad sobre lo que sucede en nuestro entorno. Sabemos que la población que tiene acceso a educación universitaria es muy bajo y por supuesto quienes sufren del fenómeno migratorio o se ven involucrados en estas dinámicas de migración, en muchos de los casos pues no tienen este acceso a educación universitaria. Entonces, como profesionales, ¿qué estamos haciendo para abordar estas dinámicas?
1: Muchas gracias a nuestra y nuestro invitado desde la Federación Guatemalteca de Escuelas Radiofónicas, FEGER, informó para Caminantes, Vidas que se Mueven, Marco Hernández.
3: América Latina y el Caribe, gracias por acompañarnos en Caminantes, Vidas que se Mueven, el informativo de la Red de Migración de la Asociación Latinoamericana de Educación Popular, ALER. Les acompañó Mario José, en la producción Miguel Marte, desde Radio Ceibo en República Dominicana. Hasta una próxima entrega.
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6: 8:06.
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6: Ocho y siete minutos.
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4: 8:09. 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

0: 8:13.
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0: 8:14.
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0: 8:30.
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0: Ocho y 8:32.
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0: 8:45.
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0: Ocho. 8:46.
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0: 9 y 1 minuto. 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
1: 9 y 3 minutos.
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0: 9:16.
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4: Nueve y 18 minutos.
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0: 9:28.
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0: Nueve y 9:30. 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

0: 9:43.
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0: Y 44 minutos.
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0: 10 en punto.
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0: Diez y dos minutos. 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
1: Diez y trece minutos.
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1: Diez y catorce minutos.
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0: 10 y 29 minutos.
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0: Y 32 minutos. 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

0: 10:44.
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0: 10:45.
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1: 10:59.
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1: Y un minuto. 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

0: 11 y 16 minutos.
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0: Once y 18 minutos.
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0: 11:34.
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0: Once y 36 minutos. 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

0: 11:46.
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0: 11:48.
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A continuación, las gloriosas notas de nuestro himno nacional. Gloria al bravo pueblo. Puño y letra de Vicente Salias. Música de Juan José Landaeta.

0: 12:06.
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0: 12:07.
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0: 12 y 18 minutos.
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1: Doce y 20 minutos.
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1: 12 y 20 minutos.

0: 12:32.
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1: 12:33. 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
1: 12:34.

0: 12:46.
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2: Doce y 47 minutos.
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2: 12 y 47 minutos.

0: Una en punto.
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2: Una y dos minutos.
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2: Una y dos minutos.

0: 1:16.
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3: Una y 17 minutos.
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3: Una y 18 minutos.

0: 1:26.
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0: y 30 minutos.
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1: Una y 32 minutos. 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

0: 1:45.
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0: Una y 46 minutos.
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0: 2 y 1 minuto.
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0: Y 2 minutos.
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0: 2 y 2 minutos.

0: 2 y 16 minutos.
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1: Y 18 minutos.
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0: 2:31.
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0: Y 32 minutos.
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0: 2:46.
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1: Y 47 minutos.
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0: 3:02.
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3:03. 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

0: 3 y 17 minutos.
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0: Tres y 18 minutos.
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0: 3 y 19 minutos.

0: 3:33.
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0: Tres y 34 minutos. 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

0: 3:47.
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2: Y 49 minutos.
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3: 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Oye, siento una musiquita por ahí tan sabrosa, pues. 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
1: 4 en punto.
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1: Cuatro y un minuto.
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0: 4:15.
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0: Y 4:17.
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0: 4:30.
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0: Cuatro y 4:31. 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

0: 4:47.
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2: Cuatro y 48 minutos.
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2: 4:59 minutos.

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Estoy pensando en ustedes, en los que vendrán. Estoy haciendo caminos para pasos que no serán los míos. Padre José María Velasco.

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0: ¿Qué tal, amigas y amigos de Radio Fe y Alegría? Buenos días, buenos días, muy buenos días. Son las 5:14 minutos de la madrugada de este día, 5:14. Y ya nosotros estamos listos y listas para arrancar la jornada correspondiente a este día. Lunes 25 de mayo de 2026. A esta hora les estamos saludando Héctor Escandel y esta servidora Iraní Acosta. Por supuesto, como cada jornada, como cada mañana, acompañados de todo el equipo de la Red Nacional de Radio Fe y Alegría. Decenas de hombres y mujeres que desde muy temprano hacen todo lo humanamente necesario para que este espacio llegue a ustedes en esta transmisión que hacemos diariamente en vivo y en directo desde este instante y hasta las 8 de la mañana a través de la Red Nacional de Radio Fe y Alegría. Son más de 20 emisoras conectadas y que están distribuidas a lo largo y ancho del territorio nacional. Pero además transmitimos para toda la bolita del mundo y lo hacemos a través de internet, a través de nuestro canal en YouTube, Fe y Alegría Media, por donde además de escucharnos también pueden vernos e interactuar con nosotros a través del chat de nuestra transmisión en vivo. Son las 5:15 minutos, arrancamos otra semana junto a todas y todos ustedes. Héctor, buenos días.
1: Buenos días, Irani, para ti y para toda la gente que nos acompaña. Última semana de mayo, la última semana ya de este quinto mes del 2026. Y como siempre, en estas últimas semanas y tal vez en los últimos meses, muy noticioso el arranque de la semana. Parece ir a que hay algún tipo de noticias relevantes sobre el Estrecho de Hormuz y la resolución, al menos de una parte del conflicto, que es el tránsito por el Estrecho de Hormuz. Hoy, 25 de mayo, Día Mundial del Fútbol, y de días raros, días alternativos también, hoy Día del Orgullo Friki, y hoy se celebra en el mundo también el Día de África. Vamos a ir repasando las noticias poco a poco conforme avance la mañana, recordándoles siempre que se puede comunicar con nosotros a través del 0412-691-2454 y a través de nuestro canal en YouTube, Fe y Alegría Media.
0: Ya son las 5:16 minutos y vamos a arrancar, como siempre, poniendo este espacio en manos de Papá Dios o Mamá Diosa, como usted prefiera, para que nos acompañe a lo largo de toda esta jornada, para que acompañe especialmente la expectativa que ha generado el anuncio de la primera encíclica, de la publicación de la primera encíclica del Papa León, que se espera se formalice, si es que no está ya disponible, ya vamos a revisar, en el día de hoy. Magnífica humanidad. Así que con la expectativa del mensaje del Vaticano sobre la inteligencia artificial y la humanidad, que es el tema sobre el que versará este mensaje, nosotros ponemos este día recordándonos a todos y a todas precisamente que somos personas.
1: Está en vivo justamente la presentación.
0: No se nos olvide a lo largo de esta jornada y seamos precisamente capaces de tratarnos como tales, como personas, dejando de lado adjetivos que deshumanizan a nuestros hermanos y hermanas y a nosotros mismos para que podamos mirarnos como Dios mismo nos ve, con los ojos llenos de amor, reconociéndonos unos a otros, hermanos y hermanas, y a partir de allí podamos tratarnos con respeto, con amabilidad, con servicialidad, con generosidad, a lo largo de esta jornada y de toda esta semana. Que así sea.
2: El pan nuestro de cada día.
3: ...25 de mayo, San Gregorio VII.
4: Desde ahora en adelante, la Iglesia volverá a ser santa. Desde ahora los nombramientos de superiores, párrocos y obispos se hará en mérito a la calidad de la persona y no para quien paga más. Ningún gobernante nombrará autoridad eclesiástica alguna. Al Papa lo nombran los cardenales, a los obispos los nombra el Papa y a los párrocos el obispo y nadie más.
2: Hildebrando de Soana fue proclamado Papa con el nombre de Gregorio VII en el año 1073. En esa época, Roma se había convertido en una cueva de ladrones y donde la tiara y las mitras se vendían y se robaban con la espada en la mano.
5: Dictó medidas contra la inmoralidad y la simonía de los clérigos. Puso en vigencia el celibato, olvidado por numerosos religiosos. Sus decretos causaron una verdadera revolución dentro de la Iglesia.
2: Sus medidas trajeron resistencia en gran parte del clero y de los gobernantes. El primero en declarar su rebeldía fue el emperador Enrique IV de Alemania. El Papa lo excomulgó y envió un mensaje a los ciudadanos alemanes para que no obedecieran al emperador.
5: El emperador y su ejército tomaron Roma, desterró a Gregorio y nombró un antipapa. El 25 de mayo de 1085 muere Gregorio VII.
4: He amado la justicia y odiado la iniquidad. Por eso muero en el destierro.
2: Pero sus enemigos no triunfaron. Al final sus ideas se impusieron. El Papa Gregorio VII fue un hombre genial, de una figura gigantesca, un hombre incorruptible que libró a la Iglesia del poder de los gobernantes civiles y de ser manejada por hombres indignos. El San Nuestro de cada día.
0: Ya son las 5:21 de esta mañana. 0412-691-2454 es el número telefónico. Recuerden que tienen a su disposición para participar con nosotros en este espacio. Cuando nos escriban, por favor, incluyan su nombre y apellido y también indíquennos desde dónde nos están escribiendo. Ya son las 5:21. Estamos listos para iniciar el recorrido por las noticias que destaca la prensa esta mañana.
1: Y el recorrido por las noticias lo vamos a iniciar, por supuesto, con el portal de la casa, con Radio Fe y Alegría Noticias.com. A esta hora titula: detenidos de Barinas toman las instalaciones del penal Injuba. Es una nota que firma Lenis Martínez y dice lo siguiente: las personas que están detenidas en el internado judicial de Barinas, el Injuba, tomaron las instalaciones de este recinto penitenciario el 24 de mayo, es decir, ayer, por presuntas violaciones a sus derechos humanos. La información la dio a conocer la organización no gubernamental El Observatorio Venezolano de Prisiones a través de sus redes sociales y publicó que los privados de libertad denunciaron que desde hace una semana, cuando Elvis Macure Guerrero tomó la dirección de este centro penitenciario, los detenidos recibieron requisas violentas con destrucciones de sus pertenencias en las celdas, además de sufrir golpizas y torturas, dice la denuncia. Además, aseguran que 120 personas permanecen en las celdas de aislamiento y alerta que Macuare Torres dispara hacia las torres de Injuba, hecho que podría desencadenar en una tragedia, dice la nota. En este sentido, la ONG expresó que denunciaron estas prácticas, así como también la suspensión de las visitas, traslado sin consultar y aislamiento dentro del penal. Es el titular de Radio Fe y Alegría a esta hora de la mañana. Detenidos de Barinas toman las instalaciones del penal Injuba.
0: Son las 5:23 de la mañana. Avanzamos a esta hora con más noticias, más información que destaca la prensa. Y de este mismo tema publica Efecto Cocuyo. Provea exige a Fiscalía y Defensoría resguardar a presos de la cárcel de Barinas. Dice la nota que publica el portal de Efecto Cocuyo que la organización de la sociedad civil Provea pidió a la Fiscalía y a la Defensoría del Pueblo su actuación inmediata para resguardar la vida de los presos comunes que, según denuncias de otra organización, se tomaron una cárcel en el estado Barinas en protesta por malos tratos de funcionarios y donde se reportan heridos por supuestos disparos contra los detenidos. La nota es más amplia y está publicada en el portal Efecto Cocuyo.
1: Bueno, en otros titulares a esta hora vamos a ir al diario Últimas Noticias. El diario Últimas Noticias publica lo siguiente a esta hora de la mañana. Recuperan caudal y presión en el sistema de tuberías de agua potable de Maracaibo. Las labores de reparación en cuatro sectores de la capital zuliana mitigarán los daños a la vialidad. Cuatro fugas en el marco del sistema de distribución de agua potable de Maracaibo fueron corregidas en las últimas dos semanas por las cuadrillas del Plan Hídrico Zulia 2026 que ejecutan la hidrológica del lago, Hidrolago y la gobernación de la entidad, entendiendo Hidroben. De acuerdo con un informe del Ejecutivo Regional, las reparaciones, que en algunos casos requieren de maquinaria pesada, permitieron aumentar el caudal y la presión en la red de tuberías que surten a Maracaibo. Además, al eliminar la fuga se mitigan los daños en la vialidad y los sistemas de drenaje, mejorando significativamente la transitabilidad y la calidad de vida de los zulianos. Miguel Peroso, gerente estatal de Hidroben, detalló que las labores abarcaron la reparación de matrices principales y alimentadores en puntos estratégicos de la capital zuliana. Es el titular de Últimas Noticias. Recuperan caudal y presión en el sistema de tuberías de agua potable de Maracaibo.
0: Ya son las 5:26 minutos, 5:26 minutos de esta mañana. Seguimos chequeando noticias e información. Revisamos también parte de lo que publica el portal del diario Tal Cual. Entre sus titulares a esta hora destaca: jefe del Comando Sur aterriza en Caracas como parte del simulacro de Estados Unidos. Dice la nota que publica este portal, la Embajada de Estados Unidos en Caracas informó a través de sus redes sociales que el general Francis Donovan, comandante del Comando Sur de los Estados Unidos, visitó el país por segunda vez este año. A propósito de los ejercicios militares que llevó a cabo Washington este sábado 23 de mayo en la capital venezolana, el general Donovan y un contingente de militares estadounidenses fueron transportados a Caracas a bordo de dos aeronaves MB-22B Osprey de la Marina de los Estados Unidos, los cuales aterrizaron en el estacionamiento de la embajada ubicada en Valle Arriba durante el simulacro. Durante su visita, el jefe del Comando Sur sostuvo reuniones bilaterales con altos representantes del gobierno de Delcy Rodríguez. Se reunió con el liderazgo y el personal de la embajada y observó a la fuerza conjunta realizar un ejercicio de respuesta militar. La nota está publicada, repito, en el portal del diario Tal Cual.
1: Y Banca y Negocios a esta hora de la madrugada titula: acuerdo Irán-Estados Unidos prevé suspensión de sanciones y apertura de Hormuz, según medios iraníes. Es una nota que además hoy se publica en distintos medios del mundo. Según la agencia Tasnim, Estados Unidos e Irán están ultimando un acuerdo que prioriza el fin de la guerra en todos los frentes, incluido el del Líbano. Un posible acuerdo de paz entre Irán y Estados Unidos contemplaría la suspensión temporal de las sanciones petroleras contra Teherán, la liberación parcial de los fondos iraníes bloqueados y el alivio progresivo de las restricciones en el estrecho de Hormuz, reportaron los medios iraníes este domingo. La agencia Tasnim, vinculada a la Guardia Revolucionaria, informó de que el memorándum de entendimiento que ambas partes firmaron ayer, afirmaron que están ultimando, prioriza el fin de la guerra en todos los frentes, incluido el Líbano, dice el texto. El posible pacto incluiría la recuperación gradual del volumen de tránsito marítimo existente antes de la guerra en el estrecho de Hormuz, bloqueado por Irán desde el inicio del ataque de Estados Unidos e Israel el 28 de febrero, a lo que Washington respondió imponiendo un cerco naval sobre puertos y buques del país persa desde el 13 de abril. lo que contemplaría el posible acuerdo no sería una vuelta completa al estado previo, es decir, al de la guerra, sino únicamente la recuperación del volumen del tránsito de buques existentes antes del conflicto. En la nota que publica Banca y Negocios, acuerdo Irán-Estados Unidos prevé suspensión de sanciones y apertura de Hormuz, según medios iraníes.
0: Ya son las 5:29 minutos de esta mañana, 5:29 minutos, y es momento de hacer contacto con el Centro de Monitoreo Meteorológico de Radio Fe y Alegría, donde está nuestro compañero Rafael Eduardo González, listo para compartir con nosotros detalles de la situación climatológica para el arranque de esta semana. Rafa, te escuchamos. Buenos días.
6: Muy buenos días, estimada licenciada Irani Acosta. Saludo para usted, también para toda la audiencia que nos acompaña esta mañana. Comparto pantalla también para Héctor Escandel y en la audiencia. Saludo también para Francisco Fonseca, Juan Ducete, el equipo nacional de técnicos que nos acompañan. Venezuela amanece con cielo con nubosidad fragmentada, lo que señala Inamet en esta madrugada. También zonas nubladas en gran parte de su extensión, destacando chubascos, lluvias y una eventual actividad eléctrica al sur de nuestra Guayana Esequiba, Bolívar, Amazonas, Anzoátegui, Delta Amacuro, Monagas, Miranda, La Guaira, Nueva Esparta, Guárico, Cojedes y sur del Zulia. Así como se ve, el satélite ha estado en la situación en el oriente. Esta es la onda tropical número 5 que ya viene avanzando lentamente. Se frenó un poquito el fin de semana, pero ya está activa al 100% sobre el territorio. Todavía hay un remanente que está sobre el Atlántico, llegando por los lados de la desembocadura del Orinoco y la Guayana Esequiba, pero a lo largo de la mañana va a estar avanzando sobre el territorio nacional. Así se ve, para 8 de la mañana se esperan lluvias intensas hacia Ciudad Bolívar, también en la parte oeste de Anzoátegui, Saraza, Valle de la Paz, el Guárico, Chaguaramas, Tucupío, todo este eje de la zona llanera oriental, los llanos altos, como se le llama a esta parte del territorio. También el eje del Cauca, bastante compromiso con lluvias intensas el día de hoy, trae viendo las nacientes del Cauca en la parte media. Esta lluvia estará casi llegando en la mañana hasta Caicara del Orinoco. Por cierto, Héctor, aquí está tu río. Puerto Ayacucho, hoy, ayer el río, la medición 47,04, ha crecido casi 40, 50 centímetros, aparte de la medición que harán hoy. Va muy, muy rápido la crecida del Orinoco, hoy 25 de mayo, ya está casi tocando la medición del año pasado. Ahí se puede ver en el live imágenes, como ya estamos alcanzando la medición del año pasado, que fue casi una crecida récord, y por los vientos que soplan, en los próximos días, esta semana, pudiera alcanzarla, inclusive hasta superarla. Así que el desborde, que está en la cota de desborde, 52 metros, todavía está lejos, está a 5 metros, pero igualmente está creciendo muy rápido, porque ha llovido mucho en las cabeceras de las nacientes de Orinoco y de otros afluentes que caen hacia Puerto Ayacucho. También la crecida en Ciudad Bolívar, que es la que más nos ha llamado la atención este año por la fecha y cómo va, inclusive superior a la del año pasado, se ha estabilizado, está creciendo levemente, así que bueno, mientras siga así, todavía está por encima del año pasado, pero estable, no tiene ninguna punta y pico ni nada, por lo que vamos con buen nivel, aunque ya las mediciones también en la zona de Caicara del Orinoco están bastante, bastante altas, según algunas mediciones que se han hecho el fin de semana. En Caicara, vamos a verla en Caicara rápidamente, cómo va el Orinoco. Ahí se ve, prácticamente va al mismo nivel del año pasado, que recuerden, tuvimos crecida unos 3-4 meses, en dos meses y medio en la zona de Caicara, y este año, por los vientos que soplan, se va a repetir la hazaña de crecidas en esta zona del país. Con esta información nosotros nos retornamos a los estudios y en breve otros detalles del clima. Adelante, compañeros.
0: Muchísimas gracias, Rafael, por el informe a esta hora de la mañana, por el reporte sobre la situación del clima a esta hora. Son las 5:34 minutos, les recordamos que ustedes pueden también a esta hora participar con nosotros en este espacio por el 0412-691-2454. Ese es el número telefónico que tienen a disposición para participar con nosotros. Recuerden incluir, por favor, su nombre y apellido y también decirnos desde donde nos acompañan. Ya son las 5:34, seguimos chequeando noticias a esta hora. Bueno, y más temprano leíamos sobre el aterrizaje en la ciudad de Caracas del jefe del Comando Sur en medio de los ejercicios militares que efectuó Estados Unidos en la ciudad de Caracas con autorización del gobierno venezolano, una cuestión que ha generado múltiples reacciones, entre ellas la de la organización no gubernamental PROVEA, que publica, hace una publicación que titula Delcy Rodríguez cede la soberanía territorial a cambio de desconocer la soberanía popular. Es la publicación que hace esta organización de la sociedad civil respecto al ejercicio militar efectuado por los Estados Unidos en la ciudad de Caracas durante el fin de semana. En un claro desacato del artículo 187, numeral 11, de la Constitución de la República Bolivariana de Venezuela, la administración de Delcy Rodríguez permitió el sobrevuelo y la incursión de tropas extranjeras al país, una flagrante cesión de la soberanía territorial de la República. Mientras la semana cerró con decenas de protestas por fallas en los servicios públicos y reclamos por salarios y pensiones suficientes que se encontraron con piquetes policiales que obstaculizaron el libre ejercicio del derecho a la manifestación y reunión pacífica contemplados en el artículo 68 de la Constitución de la República Bolivariana de Venezuela. En nuestro informe anual 2025, dice PROVEA, expresamos nuestra preocupación por la posible desembocadura del actual momento político en una tecnocracia autoritaria divorciada de los derechos ciudadanos y orientada a satisfacer los intereses de los capitales extranjeros. Tras los acuerdos del 3 de enero, que calificamos como una grave violación del derecho internacional, la expresión más rápida de voluntad política del actual gobierno ha sido satisfacer las demandas del tutelaje transnacional, relegando las urgentes demandas de los venezolanos centradas en democracia, justicia y calidad de vida. La aprobación de la ley de reforma de la Ley Orgánica de Hidrocarburos y de la Ley Orgánica de Minas se produjeron rápidamente en el seno de la Asamblea Nacional, mientras que la discusión sobre la liberación de las personas privadas de libertad por razones políticas, el salario de las familias y la seguridad social son discusiones que parecen ser secundarias en la agenda oficial. En paralelo, el andamiaje jurídico represivo sigue intacto, permitiendo la actuación abusiva de agentes de seguridad, quienes, amparados en un sistema de administración de justicia cooptado, reproducen un modelo de impunidad y ausencia total de rendición de cuentas que amplifica día a día los atropellos contra la ciudadanía. El pronunciamiento que hace PROVEA es un poco más amplio, está publicado en su portal web y es parte de las reacciones que se han dado tras este ejercicio militar, que no ha sido la única y que ha causado reacciones desde su anuncio, al punto que luego de haber sido publicado en un comunicado compartido por la Cancillería en sus redes sociales y en su canal informativo en Telegram, luego pues fue borrado, pero no significaba la suspensión del ejercicio militar, que no solo incluyó el sobrevuelo de aeronaves estadounidenses a tan solo unos meses del bombardeo en la ciudad de Caracas, que terminó con la extracción del presidente Nicolás Maduro y de su esposa, que hoy están detenidos en una cárcel en Nueva York, sino que también incluyó la incursión en aguas venezolanas de también de barcos que son utilizados en operaciones militares, el mismo, por cierto, en el que fue transportado el presidente Nicolás Maduro, estuvo en las costas venezolanas como parte de este ejercicio militar. Del lado del chavismo también hubo reacciones, hubo críticas desde la misma semana pasada y, por supuesto, durante el fin de semana. Algunos dijeron que esto tenía que ver con la cesión de soberanía, coincidiendo con la organización no gubernamental PROVEA, y otros acompañaron algunas protestas que protagonizaron simpatizantes del Partido Socialista Unido de Venezuela alrededor de la Plaza Bolívar en la ciudad de Caracas, con una participación diríamos no masiva, pero con presencia en ese sitio, además de pedir el cese de las sanciones, también manifestaron su rechazo con estos ejercicios. El exministro Elías Jagua fue uno de los que se pronunció públicamente luego de conocerse los ejercicios y de ejecutarse estos ejercicios militares. En sus redes sociales, Elías Jagua se refirió precisamente a quienes manifestaron su rechazo, solo que en su escritura

0: comunidad, a cada hombre y mujer que manifestó su amor por Venezuela, escribiendo algo en las redes, firmando algún comunicado, a cada familia que hizo la hermosa bandera la hermosa bandera tricolor, la nuestra, la de Miranda y Bolívar, la de toda Venezuela, en su ventana, en su casa, y así fue escribiendo a lo largo de su publicación en las redes sociales. Dice, tal vez este 23 de mayo de 2026 pase a la historia no como el día en que el ocupante extranjero se atrevió a realizar ejercicios militares en suelo patrio, sino como el día en que inició la resistencia cívica que nos conducirá a recuperar nuestra independencia nacional, la que se ganaron nuestros ancestros con Bolívar al frente. Compatriotas, ustedes lograron romper el silencio con Bolívar al frente, dice Elías Agua en sus redes sociales, donde también manifestó pues su rechazo a estos ejercicios militares que tuvieron lugar en la ciudad de Caracas este fin de semana, a tan solo unos meses de que aeronaves de ese país, de Estados Unidos, incursionaran en el nuestro con un ataque militar que sabemos cómo terminó. 5:43 minutos de la mañana.
1: Y además de las figuras del chavismo, estos que fueron ministros y participaron en el proceso de inicios del 2000 con Hugo Chávez como presidente, los vecinos de las zonas, de las distintas zonas iraní, reaccionaron a esto que ocurrió el fin de semana. La prensa internacional justamente se encargó de pulsar la opinión, además de Elías Agua, de las personas del chavismo, ¿no? Y vecinos de la zona. Por ejemplo, la BBC dedicó un trabajo el fin de semana, las imágenes del ejercicio y al final una protesta con pancarta en mano que se dio en el municipio Libertador, en la que se leía "No al simulacro yanqui, unidad y resistencia por la independencia". Es una de las pancartas que tenían algunos de los vecinos. Es una de las publicaciones, por ejemplo, la de la BBC. Un país extranjero que esté sobrevolando lo que es la ciudad como tal, esto es nuevo para nosotros y más de Estados Unidos, y en la situación actual que hay muchos movimientos con el país, pues nos mantiene con una incertidumbre. Todo esto nos mantiene en alerta. Esta es una frase, una palabra a la BBC de Belín Rebolledo. Ella es una residente de la capital. Y el portal Swiss Info dice, en 56 años que tengo, por primera vez veo esto, confesó Franco Di Prada. Él es vecino de la zona de Valle Arriba. Lo dijo, según el texto, con curiosidad y sobre todo con dudas. Se trata de un ejercicio de respuesta militar, dijo alguno de los vecinos que habían leído en un mensaje de la embajada. Estados Unidos está comprometido con una Venezuela segura y próspera para el pueblo venezolano, para los Estados Unidos y para el hemisferio occidental. Es otra de las palabras que llamó la atención de los vecinos, según esta nota, y que se le adjudica justamente ira al representante del Comando Sur, al general Donovan. Un ejercicio que no solo en lo visual, sino en lo vecinal, ha generado un impacto importante, no solo en las distintas esferas del poder político, sino en la cotidianidad de algunas personas que se animaron a expresar su opinión sobre lo que vieron el fin de semana en Caracas con estas dos aeronaves, al menos lo más llamativo, aterrizando sobre una sede diplomática, en este caso la de Valle Arriba, allá en el este de la capital.
0: Las reacciones son múltiples. Por ahí leía también una de Claudio Fermín, político venezolano. Uh-huh. Bueno, hay quienes cuestionan sus posturas recientes, hay quienes lo siguen, también precisamente manifestando su rechazo al ejercicio militar estadounidense. Lo cierto es que además esto se da en paralelo a una reunión que ocurría entre políticos venezolanos en la ciudad de Panamá, precisamente con la presencia también de María Corina Machado y otros representantes de la plataforma unitaria, poniéndose de acuerdo en la posibilidad de una eventual elección, pero reconociendo no tácitamente algo que conversábamos la semana pasada con una de nuestras invitadas, y es que al final toda esta puesta en escena y cómo se va marcando el terreno es que no deciden ni ellos ni el gobierno actual, sino que decide un tercero si hay o no y cuándo elecciones en nuestro país, porque Por supuesto que llama la

0: tensión en el lenguaje utilizado por Estados Unidos, más allá del ejercicio militar, en insistir en cada publicación que eso forma parte del plan de tres fases de Donald Trump y de Marcos Rubio para Venezuela. 5:47 minutos de esta mañana.
1: Bueno, esto sin duda alguna que esta semana estará en la agenda y conforme avancen los días se irán produciendo nuevas reacciones, también porque esta semana está marcada, comenzó con un encuentro del canciller con representantes de Jordania, que se entiende es la previa a lo que también decía la semana pasada Marco Rubio, que es la visita de Delcy Rodríguez a la India. Pero bueno, hay mucho más de esto. Decías tú, Ira, mencionabas la primera encíclica del Papa León, hace un rato, que hoy eventualmente podría ser anunciada, y está en vivo justamente el Papa con los cardenales en la Sala Paulo VI, un evento que se transmite a través de los canales oficiales del Vaticano, y es que el Vaticano, y en este caso el Papa, ha lanzado su primera encíclica, una primera encíclica que es la presentación, en este caso, de la Carta Magnífica Magnífica Humanidad. Podemos escuchar un poco, ¿no? Bueno, estamos escuchando algo. Quien habla es el cardenal Víctor Manuel Fernández.
0: No estoy escuchando. No. Ajá, pero se está escuchando el aire, no se está escuchando. 5:48 minutos de esta mañana. Bueno, mientras se hace esta presentación, hay una cosa que me llama la atención, por cierto, de esta presentación que hacen de la primera encíclica del Papa León XIV, y es que había leído que entre los presentes estaría uno de los fundadores de una de las empresas de inteligencia artificial más importantes, precisamente siendo parte de esta presentación. La mayoría no está, está uno. Precisamente la empresa que se negó a utilizar la inteligencia artificial junto al Pentágono para la fabricación de armas de guerra. Y por eso terminaron demandados por el gobierno de los Estados Unidos encabezado por Donald Trump. Iba a acompañar esta presentación que en la anticipación que se ha hecho precisamente iba a estar dirigida en su contenido a este tema, a poner por encima la humanidad. Dice, la humanidad no es un dato, los humanos no somos datos, no somos entrenadores de robots, somos humanos, ¿no? Y hay cosas que los robots hasta ahora no han podido hacer y no podrán hacer, que es sufrir, sentir dolor, emocionarse, amar, y otro cúmulo de emociones que son propias del ser humano y que definen, y que se definen y que se generan en algo que nosotros llamamos corazón, no el músculo físico, sino el sentido de tener un corazón que siente compasión, que siente misericordia, que es capaz de actuar en función de estos sentimientos, de estos elementos, de compadecerse del que tiene al frente, del que tiene al lado, incluso del que tiene lejos. Eso jamás lo podrán hacer las máquinas, no somos máquinas. Pero, por supuesto que todos esperaremos leer en detalle lo que dice la encíclica, está en la primera de León XIV.
1: Ahí, en este momento, como les decía, el que habla en este momento de la presentación, ustedes dirán, bueno, es muy temprano la presentación. No, recuerden, estamos a 6 horas más en Roma. Son las 11:50 minutos de la mañana en Roma, son las 5:51 en nuestro país, en Venezuela, pero ya está entrado el mediodía. Y más o menos lo que ha dicho hasta ahora el cardenal Víctor Manuel Fernández, prefecto del Dicasterio de la Doctrina de la Fe, y el cardenal Michael Cerny, al frente del Dicasterio para el Servicio del Desarrollo Humano Integral, más o menos ellos son los que han intervenido, y también junto a ellos van a participar en esta presentación y han participado en la construcción, entiendo, aportando algún dato y alguna reflexión al Papa, que luego es un texto del Papa, pero se hace con la reflexión de muchas y muchos en el mundo, y los que aportan la visión científica y académica de la más o menos de este texto. También está la teóloga Anna Rowals, de la Universidad de Durham en Inglaterra, Christopher Ola, cofundador de la firma estadounidense Anthropic y experto en interpretabilidad de la inteligencia artificial. Están también representantes de institutos académicos, institutos de pensamiento y también, por supuesto, todo lo que se corresponde al tema de la doctrina de la Iglesia, y para ello está justamente el cardenal Víctor Manuel Fernández, que es el prefecto del Dicasterio para la Doctrina de la Fe, y el cardenal Michael Cerny al frente del Dicasterio para el Servicio del Desarrollo Integral. La clausura hoy en la Sala Pablo VI corre, por supuesto, a cargo del cardenal del secretario de Estado, Pietro Parolin, justo antes de que el Papa León XIV pronuncie su esperado discurso que marcará las líneas maestras de su guía espiritual, que en este caso es esta primera encíclica. Y allí en la imagen que se muestra en las pantallas del canal del Vaticano, pues se ve cómo está el espacio con bastante gente, sobre todo los representantes de la Iglesia, el colegio cardenalicio también está allí, y en el estrado encabezado todo por el Papa León XIV.
0: Ya, por supuesto, hay las primeras publicaciones en distintos portales, ya empezando a hacer análisis y recomendaciones para la lectura de esta encíclica. La Conferencia Episcopal Española hace una publicación hace algunos minutos en la que indica claves de lectura de la encíclica y dice que para comprender la profundidad de esta encíclica magnífica Humanitas, la primera carta pastoral del Papa León XIV y su respuesta a los desafíos de la inteligencia artificial, es indispensable abordar el texto a través de dos lentes complementarias. Una, la lente histórica, y la otra, la lente sistémica o simultánea. Ambas perspectivas revelan que la doctrina social de la Iglesia no es un manual normativo estático, sino un corpus vivo de verdades, capaz de orientar a la humanidad ante el poder tecnológico. La perspectiva histórica nos invita a entender este nuevo documento magisterial como el resultado de un desarrollo armonioso, aunque no siempre lineal, del pensamiento de la Iglesia a lo largo de la historia. Esta clave histórica estructura el primer capítulo del documento, la encíclica presentada a la doctrina social de la Iglesia como un pensamiento dinámico que evoluciona al encontrarse con las cosas nuevas, res novae, de cada época, así como la Iglesia respondió a la era industrial y a la cuestión obrera con el Rerum Novarum de León XIII, hoy León XIV utiliza esa misma matriz para interpretar las transformaciones profundas de la digitalización y la robótica. Recordemos además que la fecha de la firma de el Papa León XIV de esta encíclica coincide con el 135 aniversario de la firma de Rerum Novarum de León XIII. De este modo, el Santo Padre repasa cómo se han ido consolidando conceptos esenciales a través del tiempo, desde la denuncia de la concentración del poder económico en manos de unos pocos, de Pío XI, pasando por el esbozo de los rasgos de un orden internacional fundado en el reconocimiento de la dignidad humana, en la justicia y en la paz, de Pío XII, el rol decisivo de las organizaciones profesionales, de trabajadores y de diversos organismos para el equilibrio social y el bien común, de Pío XIII, el enfoque mundial de los derechos humanos con Juan XXIII, el desarrollo humano integral de San Pablo VI, el valor del trabajo de San Juan Pablo II, la crítica al sistema económico financiero global que pretende ampliar sencillamente la lógica del mercado sin tener en cuenta el bien común de Benedicto XVI, hasta llegar a la ecología integral y la fraternidad universal del Papa Francisco. Leer la encíclica con lente histórica significa reconocer que la Iglesia no inventa respuestas desde cero ante la inteligencia artificial, sino que se apoya en un patrimonio sapiencial acumulado que nunca se ha interrumpido y que sigue interpelándose por las preguntas de cada generación. Y luego hace también una explicación sobre la otra perspectiva con la que sugieren mirar esta encíclica, que es la de la perspectiva sistémica o simultánea, para entender la propuesta que nos hace el Papa León en esta publicación. Esto, por supuesto, va a ser noticia a lo largo de la jornada de hoy y de toda esta semana, y seguramente los próximos meses, cuando esté siendo difundida y estudiada y discutida en las distintas instancias y espacios que ofrece la Iglesia Católica. 5:57 minutos, la publicación que acabo de compartir la hace la Conferencia Episcopal Española en su portal. 5:57.
2: Ya regresa De Primera Mano por Radio Fe y Alegría, Red Nacional. 5:58 minutos. Himno de la República Bolivariana de Venezuela. Gloria al bravo pueblo. Letra de Vicente Salias. Música, Juan José Landa.

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1: Este lunes recordamos a María como Madre de la Iglesia. El evangelista San Juan nos muestra ese momento aterrizado, cuando Jesús, viendo las consecuencias de su partida, donde su madre como mujer de ese tiempo quedaría sola y sin resguardo social, allí la redirige a Juan. Recíbela, cuídala, sosténla, y a ella le da la misión de ampliar su maternidad. Cuídalos, guíalos, fortalécelos. Se iniciaría una ayuda mutua, la nueva Eva, pues tener en casa a la Madre de Jesús, a la llena de gracia, mujer que solo transmitiría bondad, fortaleza y abandono en Dios. En ella nos hacemos todos hijos y miembros de la Iglesia Universal como hermanos. María, una vez más, es rescatada como en su juventud. Lo hizo José en su embarazo y cuidado de su hijo. Ahora Jesús la protege en su edad adulta, dejándola en una casa segura. Dios no abandona. Gracias María, porque en medio de tu intemperie te hiciste cobijo para todos. Y hoy nos seguimos dirigiendo a ti como madre que nos acompaña y lleva a Jesús.
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0: ¿Qué tal, amigas y amigos de Radio Fe y Alegría? Buenos días, muy buenos días. Son las 6:03, 6:03 de la mañana. Nosotros a esta hora continuamos acompañándoles a través de este espacio, en esta transmisión que hacemos en vivo y en directo. Seguimos con ustedes, Héctor Escandel, y esta servidora Iraní Acosta, por supuesto, junto a todo el equipo de la Red Nacional de Radio Fe y Alegría, transmitiendo en vivo y en directo a través de las más de 20 emisoras que hacen parte de esta red en nuestro país, y transmitiendo también para todo el planeta Tierra a través de Internet, a través de nuestro canal en YouTube, Fe y Alegría Media, por donde pueden vernos y escucharnos, pero también interactuar con nosotros por el chat de nuestra transmisión en vivo. Son las 6:05.
1: Al 0412-691-2454 puede dejar sus mensajes, allí nos puede escribir en el chat de YouTube, también nos puede mandar sus mensajes allí en Fe y Alegría Media, en la caja de comentarios, después de suscribirse y darle me gusta, usted deja allí su mensaje y poco a poco durante el programa vamos a ir leyendo lo que va opinando la audiencia. Ya lo han hecho algunas y algunas de las personas que nos ven a través de nuestro canal en YouTube. Recuerde que en la mensajería de texto, si está fuera de Venezuela, más 58 es el código de nuestro país. Usted se guarda el número, más 58-412-691-2454, y allí se asegura que su mensaje llegue a buen destino para que lo podamos compartir. Seguimos.
0: Chequeamos mensajería de texto que llega precisamente a través de nuestro número telefónico. Escribe, como es costumbre, José Arias, para recordarnos que un día como hoy, 25 de mayo, pero en 1881, el expresidente Antonio Guzmán Blanco firmó el decreto que establece el Gloria al Bravo Pueblo como himno nacional de Venezuela. Eso fue hace 145 años. También un día como hoy, 25 de mayo, pero en el 2024, más cerquita, en el Consejo Legislativo del Estado Táchira se hizo oficial la designación del pastelito andino como patrimonio cultural gastronómico del Estado Táchira. Eso fue hace 2 años. Cada 25 de mayo es el Día Internacional de las Manchas Cutáneas y Día Mundial del Fútbol, como ya lo decía Héctor más temprano. José Arias es quien envía este mensaje a esta hora de la mañana.
1: Y se reporta también Ernesto Castellano con los indicadores del dólar y del euro para esta jornada. Buen día, valor del dólar y el euro Banco Central para hoy, 530.50 y 615.50 respectivamente. Con respecto al valor del fin de semana, el dólar subió 3 bolívares con 64 céntimos y el euro 5 bolívares con 13 céntimos. El año pasado, para esta fecha, el valor de ambos fue de 95.08 el dólar y 107.79 el euro. Es el mensaje que nos envía Ernesto Castellanos.
0: Más mensajes que van llegando a esta hora de la mañana. Nos escriben por el 0412-691-2454 a esta hora. Dicen por aquí: saludos, buen día, estimados amigos de las mejores noticias, empezando el día bien informado, con los mejores titulares, siempre activo, Álvaro Olivar, es quien escribe desde el estado Guárico.
1: Bueno, más mensajes que nos van llegando a esta hora de la mañana. Buenos días de Fe y Alegría, Dios les bendiga a todos, familia, amén, amén, desde Cumaná, estado Sucre, Venezuela. La señora Mari Gándaras dice: muchas gracias, felicidades. Muchas felicidades hoy, la señora Mari desde Cumaná, en el estado Sucre.
0: Buenos días, ¿cómo están? Bendiciones en Menegrande, Campo Rancho Grande, municipio Baral, en el estado Zulia. Nada, que llega el agua. Ya tenemos 3 semanas sin el vital líquido. Y lo peor del caso es que no informan nada al respecto. Y sin hablar de la recolección de los desechos sólidos, escribe Wilfredo Morillo. Bueno, pero la semana pasada la gobernación del Zulia anunció que hacía entrega de unos camiones compactadores para varios municipios. No sé si estaría el municipio Baral incluido, supuestamente para mejorar precisamente la recolección de desechos sólidos. Ojalá haya uno para el municipio Baral.
1: Por acá nos escriben, Dios bendiga, este comienzo de semana continúan los cortes y bajones de electricidad por más de 5 horas. ¿Dónde está la voz oficial para que diga la mejor noticia, que terminan los cortes y bajones? Porque el pueblo siempre es el que tiene que sacrificar. Esto lo manda Omar Espitia, entiendo del estado Zulia, Maracaibo, con los bajones, con las fallas en el servicio de electricidad.
0: Feliz comienzo de semana, Iraní, Héctor y grupo de primera mano. Soy Rafael Aguilar de Puerto Ayacucho, estado Amazonas, dice este mensaje. También de Amazonas escribe Luisa Sabache. Dice que amanecieron con lluvias, muchachos. Feliz inicio de semana.
1: Más mensajes a esta hora de la mañana. También en nuestro canal en YouTube, en Fe y Alegría Media, van llegando los mensajes. Por acá nos van saludando. Dicen buenos días, Iraní y Héctor. Bendiciones, feliz inicio de semana. ¿Me podrían orientar qué pasos tengo que hacer para registrarme en Amor Mayor? Es uno de los mensajes. Saludos desde El Tigre. Nos escriben para mis preferidos de la radio informativa, madrugamos por allá. Dice, bueno, para Héctor debe ser casi mediodía, justamente 12:10 de la tarde por estos lados del mundo. Buenos días, medio llovió ayer en Ciudad Bolívar y se va la luz. También nos saludan desde Puerto Ayacucho, en el estado Amazonas. Saludos, este fin de semana se registraron varios accidentes con motos, donde se han visto menores de edad involucrados, han perdido la vida. Y otro mensaje en YouTube, buenos días, un cafecito cariñoso para ese maravilloso equipo. Ya un mes sin agua en la urbanización Rómulo Gallegos de San Juan de los Morros. Agua, agua, agua, escribe Wolmer Uzcategui desde San Juan, en el estado Guárico. Son mensajes que llegan en el chat de nuestra transmisión en vivo en YouTube, Fe y Alegría Media.
0: Y el popular Parrita escribe, nos dice que está de cumpleaños su hija Verónica Cristina Parra. Está cumpliendo 38 años y quiere dedicarle un poema. Dice, estás de cumpleaños, hermosa, esa hermosa rosa con su fragancia y esa hermosa piel suave como la seda. Esa fragancia que vienes en un estuche pequeño, pero tiene un amor tan grande que me hace llorar. Esa pequeña es mi hija, es mi rosa. Feliz cumpleaños, mi querida chiquita, dice el popular Parrita para Verónica Felicina. Cristina Parra, que hoy está de cumpleaños. Saludos y felicitaciones.
1: Felicidades. También por acá hay un mensaje que voy a leer bien, bien con calma, porque no voy entendiendo exactamente qué es lo que sucede en el municipio Páez con un grupo de detenidos. Lo voy a leer con calma. Y luego lo vamos a comentar. Bueno, son mensajes que llegan al 0412-691-2454. Si está fuera de Venezuela, recuerde +58, es el código de nuestro país. Y también en nuestro canal en YouTube, en Fe Alegría Media, ahí en la caja de comentarios, usted puede ir dejando sus mensajes conforme avance el programa. Los vamos leyendo, los vamos compartiendo con toda la audiencia.
0: Dice, buen día, mija, saludos, que tengas un lindo día lleno de bendiciones, por favor. Limpiaron la cañada en el barrio La Chinita, en la parroquia Cristo de Aranza, y el aseo no pasa por detrás de la gallera. ¿Dónde vamos a botar la basura si no pasa el aseo? Se pregunta Henry Márquez. También a través de la mensajería desde la ciudad de Maracaibo. Son mensajes que llegan entonces a través de nuestro número telefónico. Por ahí también envía un mensajito la señora Diana Cárdenas, en sintonía a esta hora de la mañana. Le enviamos los saludos ahí en Santa Lucía, en Maracaibo, a esta hora de la mañana. Son las 6:12, 0412-691-2454, como siempre es el número que tienen a disposición para participar con nosotros a esta hora de la mañana.
1: Hay un mensaje, Ira, hay un mensaje que el del municipio Páez dice que los detenidos en el municipio Páez, en Guajualito, solicitan a la comisión nombrada por la Asamblea Nacional y por petición de la presidenta encargada sobre la ley de justicia penal, que por favor visiten los centros de reclusión y hablen con los privados de libertad y vean las injusticias y retrasos procesales que existen en la zona. Guajualito también es Venezuela, no solo San Fernando, la capital del estado Apure. Aquí está la petición en concreta sobre el llamado sobre la ley de justicia penal. Entiendo este mensaje, lo envían representantes de las personas que se encuentran privadas de libertad en el Alto Apure para que los visiten la comisión que nombró la Asamblea Nacional para este tema.
0: Ya son las 6:13 de esta mañana. Vamos a avanzar cuando cambia el digital. 6:14 con más noticias, con más información. Y vamos a ir a la capital del estado Zulia, a la ciudad de Maracaibo, donde se encuentra nuestro compañero Juan Nucete, listo para compartir con nosotros la actualidad del mundo deportivo. Está desde las gradas con las noticias del deporte a esta hora de la mañana. Juan, te escuchamos. Buenos días.
2: Buen día, a esta hora de la mañana. Y hoy día de fútbol, como nos comentaban hace poco, vamos a conmemorarlo. Vamos a iniciar con el fútbol, con lo que sucedió este fin de semana en la temporada, en la fase final de la Liga Fútbol, y algunos fichajes que tuvimos, incluso rumores que tenemos en el fútbol venezolano. Iniciamos con los resultados. Tuvimos victoria de La Guaira 2-0 para iniciar la jornada en Araure. De esta manera Portuguesa se complica sus posibilidades, pero aún se mantienen todos con vida en este grupo. Puerto Cabello le ganó 2-1 a Universidad Central en una remontada. En los últimos minutos iba perdiendo Puerto Cabello y de local pudo remontar para conseguir esa victoria en esta quinta jornada. Metropolitanos le ganó ayer 1-0 a Estudiantes de Mérida. En Mérida, precisamente, un partido accidentado. Un apagón en el estadio retrasó el partido por unos cuantos minutos. Estuvo cerca de suspenderse por cuestiones de reglamento, por reclamos de parte de los visitantes, pero finalmente terminó el partido así, 1-0, derrota para Estudiantes de Mérida, que ya queda sin chances de llegar a la final de esta temporada. Carabobo y Táchira empataron ayer en el Misael Delgado, en Valencia, 1-1, y ahora las tablas quedan bastante justas. Es la fase final, una de las más reñidas que hemos tenido desde que inició este formato de fase final en los torneos apertura y clausura de la Liga Fútbol. En el grupo A, La Guaira tiene 7, es primero, Puerto Cabello tiene 7, y Universidad Central tiene 6. Portuguesa tiene 5 y tiene posibilidades de ser finalista todavía, como primero del grupo, pero depende de otros resultados. En el grupo B, Táchira, Metropolitanos y Carabobo tienen 8 puntos en el grupo B. Y Estudiantes ya tiene 3 puntos y está eliminado. Este fin de semana ya tendremos esa definición de quién será, de quiénes serán los dos finalistas del torneo de apertura de la Liga Fútbol. Está todo abierto, hay muchas posibilidades para la jornada que tendremos este próximo fin de semana. Cerramos lo que es la temporada interna, pero nos vamos al extranjero. Tuvimos noticias, Gleyker Mendoza es un nuevo jugador del Shakhtar Donetsk de Ucrania. Se oficializa este movimiento luego de que Gleyker tuviera una gran temporada. Proveniente del Kribas, es un jugador que ya debutó en selección, un jugador de 24 años, que firma con el vigente campeón de Ucrania hasta el 30 de junio de 2031. Un contrato de unos cuantos años y viene de una gran temporada con 12 goles y 12 asistencias en 33 partidos. Este exjugador del Deportivo Táchira arribó a un club que está clasificado a la fase de liga de la UEFA Champions League en la próxima temporada y este último año fue semifinalista de la Conference League. Buenas noticias para Gleyker Mendoza, el zuliano, que ahora busca seguir con este éxito. Con una buena edad para dar este buen paso a un Shakhtar Donetsk que en su liga ha sido campeón muchas veces y que en Europa siempre da de qué hablar. Además, es conocido también por exportar buenos jugadores. Muchos jugadores brasileños, por ejemplo, tengo varios en mente de que hacen un paso de transición por el Shakhtar Donetsk para pasar luego a un equipo de mayor trayectoria en Europa. Cerramos el fútbol de esta manera y nos vamos al baloncesto, porque ayer se definieron los semifinalistas de la SPB. Gaiteros y Huaqueríes inscribieron su nombre en las semifinales. Ayer Gaiteros le pasó por arriba a Brillantes del Zulia, definió quién manda en el Zulia. 100-76 fue el resultado final ayer en el Pedro Elías Belisario Aponte de Maracaibo. Desde el primer momento se vio la autoridad del actual campeón. En la primera mitad la pizarra mostraba un 53-34 para los musicales y no bajaron el pie del acelerador. Fueron Nasaya Carter y Jesse Zarzuela los mejores del juego para Gaiteros. Ambos anotaron 26 puntos, mientras que Luis La Pipa Duarte destacó con 2 unidades, 6 rebotes e igual número de asistencias. Huaqueríes, por su parte, le ganó en extremis en un último cuarto de infarto. En Margarita logró su clasificación en Asunción, llevándose el triunfo con un cerrado 87-83 a Trotamundos de Carabobo. Trotamundos lo ganaba y de alguna manera un poco insólita
3: terminó perdiendo esa ventaja. Pedro Chourio fue la estrella del partido con 30 puntos, escoltado de cerca por Helvi Solano, quien terminó con 27 unidades. Entonces, ¿cómo quedan las semifinales de la SPB? A partir del miércoles 27 de mayo empiezan las semifinales. Gaiteros recibe a Marinos Anzuategui, esta será la serie de semifinales. Y la otra serie será Cocodrilos de Caracas versus Guayquerías de Margarita, que inicia también el miércoles a las 7 p.m. en el Parque Naciones Unidas de Caracas. Estamos pendientes de lo que será también el draft de adiciones, que debería ser entre hoy y mañana, antes del miércoles, en el que los equipos definirán cuál será su refuerzo para esta serie de semifinales. Estos pueden ser de los equipos que han quedado eliminados. Unas cuantas figuras se quedaron en el camino de Spartans. Tenemos, por ejemplo, se me viene a la mente Michael Carrera, Suero, por ejemplo. Muchos jugadores que quedaron en el camino de Trotamundos, de Spartans, que ahora pueden reforzar a estos cuatro equipos que se inscriben en las semifinales. Así cerramos el basquetbol y cerramos con el béisbol, porque también tuvimos participación en MLB. Salvador Pérez y Mike García fueron pilares para los Reales de Kansas City, y este domingo volvieron a demostrarlo, a responder en la victoria por 8-6 contra los Marineros de Seattle. El receptor Salvador Pérez terminó de 4-3 con una anotada y 3 impulsadas, mientras que el antesalista culminó de 5-2 con par de traídas al plato y 5 de las 8 carreras de triunfo de su equipo, para seguir aportando en un difícil momento para los suyos. También Wilson Contreras continúa ascendiendo en lo que va de temporada, pero los Medias Rojas siguen sin terminar de encajar en estas victorias. Ayer perdieron 6-5 ante los Mellizos de Minnesota, pero el criollo sacó su jonrón número 11 de la temporada y terminó de 4-2 con una anotada, 2 remolcadas y un ponche. Es hasta aquí entonces el segmento deportivo de hoy. Seguiremos informando lo que siga pasando en el territorio venezolano y en el escenario deportivo desde las gradas.
1: Por cierto, Juan, que ayer se concretó el ascenso del Deportivo de La Coruña a la primera división del fútbol español, y con él el ascenso de un venezolano, no precisamente un jugador, sino el dueño del equipo, que ahora es el dueño del Deportivo de La Coruña, Juan Carlos Escoté, reconocido empresario venezolano, dueño de Banesco, en España dueño de Avanca, y fue entrevistado por distintas radios justamente cuando se consolidó el ascenso del Deportivo de La Coruña, campeón en la era del 2000 en el fútbol español, y llegó a jugar hasta en tercera categoría, en primera federación, y ahora de la mano de una nueva generación sube a primera división del fútbol español con dueño venezolano.
3: Se celebran también muchos centros gallegos en Venezuela. Por ejemplo, ayer veía a Alex Candal celebrando en honor a su padre, a Lázaro Candal.
1: A papaito. Sí, señor.
0: Son las 6:22 de esta mañana. Bueno, y gracias a Juan por el reporte deportivo. Y ahora vamos a recibir el de meteorología con nuestro compañero Rafael Eduardo González, quien está listo para contarnos cuáles son los datos, la información que va compartiendo el INAMED para el pronóstico del día de hoy. Dicen que amaneció lloviendo por allá por Amazonas. Rafa, buenos días, te escuchamos.
4: Muchísimas gracias, estimada licenciada Irani Acosta. Está lloviendo por muchas partes, muchos lugares de Venezuela está con lluvia. El Tigre llovió anoche también, que tenía días que no llovía. Refrescó en algunas zonas del Tigre y la Mesa de Guanipa. También ha estado refrescando todo el centro del país. Ahí vemos imágenes del satélite a esta hora de la mañana, cómo refresca también al norte, de Calabozo, toda la zona montañosa de Miranda y parte de Guárico está con lluvias, Aragua, Carabobo, al sur del lago de Valencia, y también la vía que va de Valencia hacia los Llanos está con lloviznas también esta madrugada. Es parte de la onda tropical número 5. Y también genera boletín a esta hora de la mañana sobre la situación general para las próximas 6 horas. Estos boletines son más cortos por el paso de la onda tropical y se van generando según las condiciones que van presentando estas nubes de la onda tropical 5, que recuerden que había sido puesta en observación y casi eliminada, pero de repente salió de las sombras y se activó nuevamente con fuerza y, bueno, por los vientos que sopla, va a estar moviéndose también, no solamente por la zona sur, como fue la onda 1, 2, 3, 4, sino que está un poco activa del centro hacia el norte, inclusive está rondando ya la región capital. Los estados que van a estar con actividad estas 6 horas, Guayana Esequiba, Delta, Amacuro, Bolívar, Amazonas, Monagas, Sucre, Miranda, Distrito Capital, La Guaira, Aragua, Carabobo, Cojedes, regiones llaneras, Los Andes y Zulia. Prácticamente todo el territorio nacional está siendo tocado por la onda tropical número 5. También hacia el sur, si vemos el satélite, hacia la vía de Boavista, Santa Elena de Guairén, amanece lloviendo y se está moviendo esta, una pequeña pero gran vaguada con mucha lluvia hacia el norte. Igualmente, en Colombia hay una pequeña vaguada que se ha iniciado y avanza hacia toda la zona de la Arauca, posiblemente toque al Nula, también el Alto Apure, toda esta zona, ahí vemos cómo se va moviendo, cómo va creciendo y además desplazándose de sur a norte, atacando pues toda esta zona del llano. Es una vaguada, parte de la onda tropical 5, las primeras partes de la vaguada. Vemos también del lado de Colombia una gran vaguada generada en el sur de Colombia y norte de Ecuador, hacia la zona de Manizales, Medellín, la costa pacífica, y esta se está moviendo hacia el norte, pero va buscando también hacia el este, por lo que posiblemente para la tarde pudiéramos tener incidencia sobre el territorio nacional hacia el Alto Apure y también hacia el estado Táchira. Quizás para la noche, para la tarde, vamos a ver cómo esa tormenta va a tener actividad sobre nuestro territorio. Así se ve a esta hora en el país, bien nubladito todo el centro y también el oriente, la región de Guayana también nublada, bueno, ni se diga Amazonas, como decías, con mucha nubosidad y también con lluvias por todo el territorio del estado Amazonas. Nos vamos a los estudios, regresamos en una hora con otros detalles para el día de hoy con la onda tropical 5 y ahí viene la 6, viene metiendo chola. Adelante, Iraní y Héctor Escandel.
0: Muchísimas gracias, Rafa, por el informe a esta hora de la mañana.
1: Muchas gracias, Rafa.
0: Nosotros vamos haciendo seguimiento a la presentación de la encíclica del Papa León. Ya hace unos minutos tomó la palabra Christopher Nolan, que es el presidente fundador de Anthropic, una de las empresas.
1: Es el de la, IA, ¿no?
0: Sí, ajá. Una de las empresas de inteligencia artificial más importantes de este momento. Como les comentaba, de todas las empresas de inteligencia artificial, creo que es el único que está presente. Y no solamente como un invitado en el público, sino que asumió vocería en esta presentación junto al Papa León, luego de que Anthropic fuese demandado por Estados Unidos, por el gobierno estadounidense, por negarse a utilizar inteligencia artificial en el desarrollo de armamento militar, teniendo un contrato millonario con el Pentágono. Y luego de eso se desataron un montón de debates alrededor, si era una estrategia de marketing, porque inmediatamente se convirtió,
1: claro,
0: sus acciones aumentaron un montón, por supuesto, porque la gente lo consideró un comportamiento ético, respaldable, y eso le terminó dando más valor a la empresa, que ahora se suma a esta presentación de la carta de el Papa León, que precisamente habla del resguardo de la humanidad en la era de la inteligencia artificial. Bueno, esto seguirá dando de qué hablar, seguramente en la semana estaremos revisando cómo avanza. Son las 6:28 minutos del Vaticano, vamos a regresar a las noticias que nos impactan diariamente, a las que ocurren en nuestras comunidades, en los distintos sectores de nuestro país, porque en el diarismo, en nuestra cotidianidad, las preocupaciones son sobre los servicios más básicos, por ejemplo, el tratamiento de aguas residuales. Hay un colapso de aguas servidas que está afectando a más de 68 casas en la urbanización Eligio Macías Mujica. Esto es en la ciudad de Barquisimeto, en el estado Lara. Nuestra compañera Yosimar Pereira nos ofrece los detalles.
5: La urbanización Eligio Macías Mujica, en el norte de Barquisimeto, estado Lara, enfrenta desde hace un año una severa crisis sanitaria debido al colapso de sus tuberías de aguas negras. En esta zona, perteneciente a la parroquia Unión, el riesgo directo impacta a 68 viviendas, lo que se traduce en una población vulnerable de entre 300 y 400 personas. José Sivira, miembro de la comunidad, dijo a Radio Fe y Alegría Noticias que el origen de este problema se debe a una falla estructural en los conductos principales.
6: Con este colapso que tenemos de estas cloacas, donde afectan a más de 68 viviendas, se colapsó, se partió, se quebró, y entonces se llena la tanquilla, pues, y es lo que causa el desbordamiento.
5: El mal olor y la exposición a los residuos comprometen el bienestar de los vecinos, los niños, niñas y, de forma alarmante, a los adultos mayores que hacen vida en este popular sector larense. Ante este panorama, María Juárez, vocera, enfatizó que han agotado canales regulares ante las autoridades competentes para solicitar la reparación.
7: El llamado, bueno, se lo hacemos a Hidrolara, que ya estamos cansados de ir, porque hemos ido, el ingeniero Gloria, ya ella nos mandó la inspección de los proyectistas y quedaron en que iban a mandar los topógrafos, y hasta el día de hoy estamos esperando.
5: Los vecinos de la urbanización Eligio Macías Mujica de Barquisimeto manifestaron que continuarán elevando el caso a todas las instancias de gobierno, ya que este problema ha escalado a niveles críticos en la salubridad de la zona. Es el reporte desde Barquisimeto, Yosimar Pereira para Radio Fe y Alegría Noticias.
1: Muchísimas gracias a nuestra compañera Yosimar Pereira. Y vamos a ir al estado Zulia, porque las aguas servidas han afectado por casi 15 años al barrio Don Rómulo Gallegos, al norte de Maracaibo. Este informe nos lo presenta a nuestro compañero Juan Ucete a esta hora. Adelante.
8: En el barrio Don Rómulo Gallegos de Maracaibo, al norte de la ciudad, siguen sufriendo por la problemática de aguas servidas. Afirma que ya son casi 15 años de esta problemática sin tener alguna solución. Afirman que sus habitantes se enfrentan problemas de transporte, de salud principalmente, niños que tienen que atravesar para ir a la escuela, y por lo mismo las consecuencias son de salud de adultos mayores que también tienen que pasar ahí y enfrentan infecciones en la piel. Escuchemos a algunos habitantes que nos dieron sus declaraciones.
9: Tenemos casi todos los colectores tapados por el problema del bombeo, que no tiene bombeo. Entonces necesitamos por lo menos que venga el camión para achicar y destapar.
10: Se desbordan los baños, niños que vienen del colegio tienen que pasar obligatoriamente por esa, atravesar pues ese pedazo de ahí, tanto del colegio de básica como de preescolar.
11: Un hongo de la misma agua, los niños, y yo de la piel, de que no se me contaminaron con la misma agua.
8: Les reportó para ustedes Juan David Nucete, Radio Fe y Alegría Noticias.
0: Ya son las 6:32 minutos de la mañana. Bueno, parte de la realidad que viven las comunidades en el estado Lara, en el estado Zulia, y que tienen que ver con servicios básicos, con servicios fundamentales que impactan la salud, por supuesto, de las personas que habitan en estas comunidades. No es solamente un asunto de digamos, de que tengan o no tengan un servicio eficiente, sino las consecuencias que esto genera es un tema de salud pública en estas comunidades. Son las 6:33 minutos de la mañana. El popular Parrita nos pide que volvamos a leer el poema que dedicó a su hija por su cumpleaños el día de hoy. Dice, es para Verónica, que está de cumpleaños. A ver qué se me hizo el poema, por aquí está. Para Verónica Cristina Parra, que está cumpliendo 38 años de edad. Estás de cumpleaños, esa hermosa rosa con su fragancia y esa hermosa piel suave como la seda. Esa fragancia que viene en un estuche pequeño, pero tiene un amor tan grande que me hace llorar. Esa pequeña es mi hija, es mi Rosa. Feliz cumpleaños, mi querida chiquita. Ni tan chiquita, porque tengo 38 años nada más, ¿no? Pero para los papás siempre va a ser la chiquita.
1: Yo tengo 38 y...
0: ¿Vos sos chiquito? Sí, ya está. 6:34 minutos de la mañana. Si le pregunto a tu mamá, va a estar de acuerdo.
1: Por supuesto.
0: Mejor cambiamos de tema. 6:34 minutos de la mañana. 0412-691-2454. Ese es el número telefónico que tienen ustedes a disposición para participar en este espacio con la mensajería de texto y la mensajería de WhatsApp.
1: Hay un reporte de ir a esta hora en Guárico porque fue vandalizada una iglesia, un templo en el estado Guárico. Y se trata justamente de la iglesia Santa Rosalía de Calabozo. Nuestra compañera Xiomara López nos presenta el informe de lo que ocurrió.
12: Por segunda vez, amigos de los ajenos ingresaron al templo parroquial Santa Rosalía, ubicado en la calle 5, entre carrera 2 y 3, en Calabozo, estado Guárico, la madrugada de este 24 de mayo. El padre Florentino Silva señaló que el sujeto ingresó por una ventana, reventando uno de los cristales y dañando el candado de seguridad para sacar dos ventiladores que se encontraban dentro del templo.
13: Y no, quebró el vidrio. Y pues forzajeó el candado, como es un candado pequeño, sisa, fácilmente se pudo quebrar, porque fue palanqueado. Y abrieron la ventana, se llevaron dos ventiladores que estaban justamente cerca de la ventana, no se llevaron más nada, gracias a Dios. Y entrecerraron las ventanas y cuando yo voy a abrir la iglesia para la misa de 7:30 de la mañana, pues veo que el candado está allí quebrado y los vidrios quebrados de la ventana por donde entraron.
12: Ante este lamentable hecho, el padre Silva realizó la denuncia, donde se presentaron funcionarios policiales quienes empezaron las investigaciones y prometieron que empezarían con recorridos por la zona para evitar futuros robos. Cabe destacar que la primera vez que ingresaron a este santuario no lograron sustraer nada, por lo que el padre imagina que la persona ya sabía cómo ingresar y qué podía robar. Silva comentó que a partir de mañana comenzarían a colocar más seguridad dentro del templo para resguardar todo lo que está dentro. Desde el estado Guárico, Xiomara López, Radio Fe y Alegría Noticias.
0: Ya son las 6:36 de esta mañana. Agradecemos a nuestra compañera Xiomara López por el informe a esta hora sobre esta lamentable situación registrada en el estado Guárico. Son las 6:37 minutos. Se actualiza el digital de Radio Fe y Alegría. Bueno, y en las últimas horas, hablando o retomando el tema que tiene que ver con los servicios básicos, en las últimas horas, una de las gerentes o representantes de Chevron también daba cuenta de lo que significa para la industria petrolera la inestabilidad del servicio eléctrico nacional. Pese a los esfuerzos que se hacen para aumentar la producción petrolera, esta persona asegura que cada fluctuación paraliza los pozos activos de sus campos petroleros en nuestro país. Pero vamos a escuchar qué fue exactamente lo que dijo Susana Brugada, quien es gerente de asuntos corporativos de Chevron en Venezuela. Adelante.
14: ¿Qué ocurre? Uno de los fallones de luz que la nevera de todos nosotros empieza a sufrir, se nos cayó el computador. Imagínense lo que eso le hace a los pozos de petróleo. Cada fliqueo de luz nos puede tumbar 40 pozos de un solo pestañazo, que no es que volvió la luz y los 40 pozos se levantaron. Sacamos la calculadora de lo que puede producir y estamos hablando de que eso realmente es una merma en la producción nacional.
0: Bueno. Ahí está lo que dijo, eso fue todo lo que tenemos del video, ¿verdad? La intervención, por supuesto, fue más larga. Ella explicaba en su intervención que cada vez que hay una fluctuación se paralizan todos los pozos. Y no se trata simplemente de se vuelve a activar y se reactivan todos, sino que hay que chequear las condiciones de seguridad para el reinicio de la actividad. Y esa paralización de varios minutos supone pérdidas millonarias, tanto para la industria como, por supuesto, para el país, porque se deja de producir. Mira, en ese momento. Ella decía, cada fliqueo de luz nos puede tumbar 40 pozos de un solo pestañazo, que no es que volvió la luz y los 40 pozos se levantaron. Así lo decía y lo explicaba esta representante de Chevron sobre lo que significa no solamente que se vaya la luz, sino cada fluctuación. Y quienes las padecemos sabemos que a veces en 2 horas pueden ocurrir 4 o 5.
1: Perdona mi ignorancia, Ira, muy ignorante. Voy a hacer una pregunta muy, muy ignorante. Los campos petroleros, los lugares donde se extrae petróleo, ¿están conectados al sistema eléctrico nacional?
0: Bueno, por lo que explica Susana, están conectados. Toda porque la vida ha sido tengo, así.
1: Tengo en mi memoria que empresas básicas de Guayana, campos petroleros o los que formaban parte de las, ¿cómo se llama?, de las empresas estratégicas, no, en teoría generaban su propia electricidad para evitar recargar el sistema eléctrico. Por eso no me extraña, por eso no. ¿Será que yo estoy perdido en el mundo?
0: Creo que eso no ha sido una, de hecho es lo contrario. Más bien la industria petrolera ha sido quien en el principio impulsó el desarrollo de las ciudades, porque los campos petroleros necesitaban generar unas condiciones para la producción, de ahí que el occidente venezolano se desarrollase mucho más rápido y con mucha más inversión que el resto del país en los años 90, los años 80. Maracaibo disfrutó de su bonanza petrolera, pese a lo que canta la gaita, y que deberíamos de tener la Grey Zuliana, ¿verdad?, lo que dice la Grey Zuliana. Pese a la protesta que exigía aún más, lo cierto es que en el occidente hubo más desarrollo porque la industria petrolera necesitaba más. Y eso que necesitaba fue impulsado por la producción, pero ha sido tradicionalmente al revés. Es la industria petrolera la que ha ayudado, la que ha impulsado el desarrollo del sistema eléctrico. De hecho, hay una nota que publica el portal Finanzas Digital, sobre estas declaraciones de esta ejecutiva de Chevron, que pone un apartado sobre la dependencia total del sistema eléctrico nacional y la industria petrolera. Dice, la ejecutiva recordó que la mayor parte de la producción venezolana proviene de la faja petrolífera del Orinoco, una zona que no cuenta con independencia energética y depende por completo del sistema eléctrico nacional. Esa vulnerabilidad convierte a los cortes de luz en un riesgo operativo permanente. El sector petrolero, incluidas las empresas mixtas y los socios internacionales, han advertido reiteradamente

0: y una dependencia directa. Hay una propuesta que se hizo, ahorita no recuerdo, para ser sincera, quién lo hizo. Hubo una propuesta de que se construyeran centrales eléctricas en donde se iban a instalar o reactivar pozos, precisamente para garantizar la operatividad de la industria petrolera. Pero yo dudo mucho que eso lo toleren las comunidades, porque ningún vecino va a soportar que le instalen una subestación eléctrica o una central eléctrica, sea a gas, sea a gasoil, sea gasolina, sea hidroeléctrica, sea la que sea, que le hagan una instalación de generación eléctrica y no le den energía eléctrica a los lugares residenciales y solo se utilice la energía para sacar petróleo. O sea, eso no lo toleran las comunidades ni con las industrias absolutamente privadas. Y pongo un ejemplo muy, muy, muy explícito y que le ha generado ha puesto una carga de responsabilidad adicional en industrias privadas. Por ejemplo, en los Aticos está la cervecería de la regional. Y por algunos años ha tenido dificultades serias, en algunas épocas ha tenido dificultades serias para tener acceso a agua. Y si tú no tienes agua, tú no puedes fabricar cerveza. Entonces, claro, compraban camiones cisternas. Y tú veías en la madrugada, en hora en la que no obstaculizaba de manera significativa el tránsito, veías el montón de camiones cisternas a las afueras de la fábrica. Pero resulta que en el sector no solamente la fábrica tenía problemas para tener acceso al agua, sino las comunidades que están alrededor. Y los vecinos, no se les ocurrió mejor forma de solucionar que, bueno, si estos resuelven así, que nos resuelvan a nosotros también. Entonces, si van a traer camiones cisternas para la fábrica, también los tienen que traer para las comunidades. Y le exigieron a la empresa, que es privada, que también les diera agua a ellos. De esos camiones cisternas tenían que darle algunos camiones para abastecer a las comunidades. Y lograron un acuerdo con la fábrica de cervezas para que atendiera parcialmente a las comunidades cuando fuera a abastecerse de agua. Eso ocurrió en algunos momentos de crisis de abastecimiento de agua en esa zona. Hoy no he pasado en las madrugadas por ahí, no sé si se mantiene o si eso se ha resuelto, pero no me imagino, repito, una instalación eléctrica que solo provea de energía a la industria petrolera para que saques la riqueza del país y te la lleves y no le generes un beneficio a la comunidad alrededor. O sea, yo dificulto que la gente tolere algo como eso. Y al final, de momento,
1: no sé si en estas circunstancias la gente agradecería
0: más bien,
1: que no le quiten la luz.
0: Más bien significaría un beneficio para las comunidades si eso se operativiza de esa forma y implica que además de proveer de energía a los pozos petroleros, beneficia a las comunidades adyacentes. Si eso ocurriese de ese modo, seguramente la gente sí lo aplaudiría y lo agradecería. Y por eso te digo que fue una propuesta de estos días que todo el mundo habla de todo y todo el mundo tiene, claro, una gran idea para solucionar la crisis del país. Alguien proponía algo como eso para poder atender de forma más inmediata y más rápida el tema de generar condiciones, entre esas la generación eléctrica estable para la producción petrolera, porque esto al final es lo que reclama esta ejecutiva de Chevron. No es solamente que haya energía, sino además que sea estable, porque ella no habló de cuando se va la luz, ella habló de las fluctuaciones, de los famosos bajones. Entonces, si hay bajones a cada rato, no hay estabilidad, eso también paraliza, así como a nosotros nos daña televisores, aires acondicionados, computadoras, etcétera.
1: Micrófonos, cables,
0: consolas, de todo. Entonces, bueno, también en la industria petrolera hay piezas y hay maquinaria que sale perjudicada con esta situación. 6:47 minutos de la mañana. La nota está publicada en el portal Finanzas Digital.
1: En estas circunstancias, Ira, tomando en cuenta esta explicación que tú nos has dado sobre el tema de la electricidad, ¿no? Y en estas circunstancias, tal vez que eso ha correspondido a un contexto histórico importante, tal vez eventualmente, como dices tú, en este momento que todos hablan de todo para que el país salga adelante, bueno, tal vez habría que mirar otras estrategias también y mirar modelos mixtos, modelos que

0: que ojalá puedan perfectamente tener fases, tener núcleos de producción, tener hibridación de sistemas, sistemas de distribución, sistemas de generación, modo que ni la industria se quede fuera cuando haya un bajón, ni las viviendas, ni los servicios de salud, ni los servicios académicos, ni los servicios de respuesta humanitaria, todos también se queden fuera cuando ocurre un bajón o un apagón. Tal vez en contextos de mitad del siglo XX esa era la fórmula perfecta, tal vez haya hoy otros modelos que permitan hibridación tanto en la generación como en la distribución, que permitan la no salida total o parcial ni de centros de producción ni de lugares de habitabilidad para el bienestar de la ciudadanía y que la economía siga andando, porque esto es también como, bueno, si dejo uno me quedo sin, si lo privilegio uno molesto al otro, si molesto al otro me quedo sin generación de ingresos. Me refiero a un país como el nuestro, además, que depende tanto sus ingresos de divisas de lo que pueda sacar la industria petrolera. Pero bueno, ojalá haya algo más.
1: Bueno, seguramente vamos a seguir viendo las consecuencias de cómo está nuestro sistema eléctrico nacional hasta que se resuelva, sin duda. Y pues todas las conversaciones que hemos tenido con expertos en esta materia indican que eso no va a suceder en el corto plazo. Aunque las autoridades insistan en no hacer público un cronograma que podría facilitarle la vida a un montón de gente, y aunque a los privados, vamos a ver ahora cómo le va a los que producen petróleo, porque Chevron entra dentro de los privados, ¿no? Y ConocoPhillips y Repsol, con Exxon también se ha firmado.
0: Exxon si vuelve.
1: Con quienes se ha ido firmando y con quienes se anuncia se podría firmar, no sé si les van a exigir como le han exigido a los centros comerciales y a las otras industrias que tengan autogeneración. Y es parte de esto. No me imagino cuál puede ser el consumo de energía eléctrica de unas instalaciones petroleras. Pero, repito, yo dudo que la gente tolere que se genere electricidad solo para sacar la riqueza del país. ¿Tú te imaginas una Venezuela donde funcione perfectamente la electricidad para sacar petróleo y seguimos con apagones? Sobre todo después de las declaraciones que dio el presidente Donald Trump hace unos días.
0: Eso sería fatídico.
1: Yo no sé si eso puede ser real o no. Pero dijo, él aseguró en una declaración pública que ha sacado tanto petróleo a Venezuela que pagó la guerra de Irán con eso. Entonces, imagínate, yo no sé si la...
0: Seguimos pagando las deudas de otros.
1: Entonces, no sé hasta dónde la financió con ese petróleo, dice. Bueno, era lo que estaba en almacén. Lo cierto es que vamos a seguir revisando, entre otras, las consecuencias de esta situación que, por supuesto, como lo dice Omar Espitia en sus mensajes que envía a través del 0412-691-2454, hasta ahora implican cortes de luz diarios de entre 5 y 6 horas en distintas zonas del país. 0412-691-2454, recuerde usted, ese es el número telefónico que tienen para participar a través de mensajes de texto y mensajes de WhatsApp. Cuando nos escriban, por favor, incluyan su nombre y apellido y también indíquennos desde dónde nos están acompañando. 0412-691-2454, repito. Ese es el número para la mensajería de texto. También nos pueden escribir a través del chat de nuestra transmisión en vivo en YouTube a esta hora de la mañana. Escriben por aquí, por cierto, van llegando algunos mensajes. Dicen bendiciones desde Pariaguán, Anzuategui. También llueve ahorita. Gracias Dios, porque por tubería meses sin el vital líquido. Van a coger agua y lluvia.
0: Por YouTube deja mensajes sobre este tema de la electricidad, Ira, dice por acá Rosen Dixkerson. Claro, y de hecho en la faja del Orinoco los taladros están conectados a la red de Edelca, entiendo, ¿no? Edelca era el proveedor local de servicio eléctrico antes de la Corporación Eléctrica Nacional, es lo que entiendo. ¿Por qué habrá tantos apagones entonces? Dicen por acá.
1: Más mensajes que van llegando. Dicen, gran saludo y bendecida semana desde San Francisco. Escribe Marjoris Pereira también a través de la mensajería a esta hora de la mañana. Por el 0412-691-2454.
0: En YouTube, en Fe Alegría Media, también dejan otros mensajes. A ver, otro mensaje. Dicen, buenos días. Para que hagan un llamado al alcalde de Pariaguán, Ángel Vázquez, con relación a la ley de convivencia recientemente creada en el municipio, ya que siguen los motorizados con ruidos altos, dicen por acá. Esto ocurre en el centro de Pariaguán, donde estos chicos, que la mayoría no pasa de 30 años, y producen mucho ruido con sus motos durante la noche y la madrugada.
1: Otro mensaje que llega a esta hora de la mañana. Ah, bueno, mira, dice por aquí, buen día, Iraní. Escribe esta persona que, por como escribe, supongo que será conocedora de esta materia. Dice, los taladros y equipos de perforación tienen sus propias plantas eléctricas, llamadas SCR. Mm. Bueno, eso con los equipos de perforación. Pero algo tienen, porque lo declaran las propias personas de Chevron, algo, alguna relación tienen con el Sistema Eléctrico Nacional. Y me imagino que el sostenimiento de las mismas también tiene que ver con la calidad del servicio eléctrico. Si es que se cargan, si es que autogeneran. Yo la verdad es que en este tema no soy experta. 0412-691-2454, repito, ese es el número para participar a través de la mensajería de texto y la mensajería de WhatsApp. Cuando nos escriban, por favor, incluyan su nombre y apellido y también díganos desde dónde nos escriben. Dicen por aquí, muy buenos días, Irán y Héctor, y a todo tu excelente equipo de trabajo, excelentísimo análisis respecto a la electricidad, cada día aprendemos más. Felicitaciones, de verdad, que tengan un feliz inicio de semana. Dios los bendiga. Es María Fernanda Blasini desde Pariaguán en Anzuategui, en sintonía a esta hora de la mañana. 6:55.
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0: ¿Qué tal, amigas y amigos de Radio Fe y Alegría? Buenos días, muy buenos días. Son las 7 de la mañana, un minuto. 7, un minuto de la mañana de este día, lunes 25 de mayo de 2026. Y nosotros continuamos. Ya estamos en la tercera hora de Primera Mano, transmitiendo en vivo y en directo a través de la Red Nacional de Radio Fe y Alegría. Son más de 20 emisoras conectadas desde las 5 de la madrugada y hasta las 8 de la mañana, distribuyendo esta señal por todo el territorio nacional. Pero además también transmitimos para todo el planeta Tierra a través de Internet, a través de nuestra señal en Fe y Alegría Media, nuestro canal en YouTube, al que ustedes se pueden suscribir de forma gratuita, activando las notificaciones para que se enteren apenas iniciemos este espacio que compartimos con ustedes de lunes a viernes, desde las 5 de la madrugada hasta las 9 de la mañana, por esta vía, con la intención de revisar junto a ustedes las noticias, lo que ocurre dentro y fuera de nuestro país, aquellos hechos que importan porque nos impactan, directa o indirectamente, en nuestras vidas. Son las 7 de la mañana, 2 minutos, Héctor Escandelli, esta servidora, seguimos junto a ustedes, saludamos a quienes se suman, a quienes se incorporan a esta hora a nuestra señal.
1: Recuerden que el 0412-691-2454 está a disposición de todas y de todos para que puedan enviar sus mensajes, para que puedan enviar sus comentarios. Recuerde, si está fuera de Venezuela, más 58 es nuestro número, el código de nuestro país, así se asegura que el mensaje llegue a buen destino. También allí en Fe y Alegría Media, en la caja de comentarios, puede dejar sus mensajes. Conforme avance el programa, estaremos leyendo, como lo hemos hecho hasta ahora, para escuchar sus temas, sus opiniones, sus interpretaciones sobre lo que ocurre en nuestro país y en el mundo. Ya son las 7:03.
0: Ya son las 7:03 de la mañana. Nosotros vamos a avanzar a esta hora de la mañana. Vamos a volver sobre una de las noticias que revisábamos más temprano, y es la situación en que se vive en el internado judicial de Barinas. El portal del diario Tal Cual lo tituló de esta forma: Observatorio Venezolano de Prisiones denuncia motín en el internado judicial de Barinas. Dice la nota que publica el portal del diario Tal Cual que esta organización de la sociedad civil reportó que privados de libertad del internado judicial de Barinas, INJUBA, iniciaron un motín y tomaron las instalaciones del penal el día de ayer domingo, 24 de mayo. Los reclusos denunciaron al equipo de la ONG que hace una semana fue designado Elvis Macuare Guerrero como director de INJUBA y que desde entonces presuntamente han sido sometidos a requisas violentas durante las cuales les habrían destruido sus pertenencias dentro de las celdas. Asimismo aseguran haber sido víctimas de golpizas y torturas. Más de 120 privados de libertad estarían castigados en una celda de aislamiento. Y la ONG alertó que el personal de custodia, acompañado por el nuevo director, supuestamente disparó en contra de los presos, dejando algunos heridos. Mientras tanto, en las afueras de INJUBA se encuentran familiares de los internos preocupados por la situación. Dijo la organización de la sociedad civil, esta es una situación que pudo haberse evitado si la Defensoría del Pueblo y el Ministerio Público hubiesen cumplido con el rol que les corresponde. Tal como lo hemos exigido reiteradamente, instamos a estos funcionarios a salir de sus oficinas y dirigirse de inmediato al internado judicial de Barinas para garantizar los derechos y la vida de las personas privadas de libertad. La nota es más amplia y va dando cuenta de lo que ocurre en el internado judicial de Barinas. Se está publicada en el portal del diario Tal Cual.
1: Entiendo que no ha habido ningún pronunciamiento oficial sobre... Oficial, ¿verdad? Entiendo que todavía el Ministerio de Asuntos Penitenciarios, que ha estado en las noticias, por decirlo menos, en las últimas semanas, no ha emitido un pronunciamiento sobre este caso. Y las autoridades regionales creo que tampoco han dicho algo sobre lo que va ocurriendo en este centro en este centro penitenciario. No lo tenía yo, me costó esta mañana las siglas, no lo tenía en el radar de lugares donde hubiesen ocurrido hechos anteriormente, o al menos en la historia reciente, el internado judicial de Barinas. Pero pareciera haber una constante ira que tiene que ver con las condiciones de privación de libertad, las condiciones en las que se encuentran las personas cuando están dentro de una cárcel, y que no es una realidad exclusiva en este caso, y que salta a la noticia y se revela un modo en el que presuntamente son vulnerados los derechos de los ciudadanos y de las ciudadanas que se encuentran privados de libertad, dependiendo del lugar, pero en este caso de los ciudadanos privados de libertad en este centro judicial de Barinas, y son condiciones que han sido denunciadas en otros lugares, en otros centros, como la calidad de los servicios básicos de agua potable, la calidad de la alimentación, la calidad de los lugares para poder dormir, para poder asearse, los servicios que ofrece el centro penitenciario, y que en ningún caso hay que verlos también como una situación de que están presos, no tienen derecho a reclamar servicios de calidad. No, las personas que están privadas de libertad por ley, por dignidad humana, tienen derecho también a recibir servicios de calidad, y los mínimos son mínimos para todo el mundo. De ahí está la gran diferencia en los términos y en el concepto, ¿no?, de la calidad humana, de la dignidad humana, de lo que necesitan las personas independientemente de su situación judicial para vivir con dignidad. Y en este caso, además, la denuncia sobre el abuso de autoridad, el abuso de poder, o el presunto abuso de autoridad, el presunto abuso de poder que reciben estas personas a cargo de quienes dirigen este internado judicial en el caso del estado de Barinas.
0: Una situación que además se arrastra desde hace muchos años, y que la respuesta del Estado ha sido intervenciones sobre centros penitenciarios, sobre centros de reclusión judicial en nuestro país. Algunos cierres de estos, todavía no hay reportes de grandes centros penitenciarios o de cárceles construidas en Venezuela en los últimos años, pero sí del cierre de algunos. Y al final hablan del hombre nuevo, hablan de implementación de múltiples programas que dignifican a los privados de libertad, pero las personas que están detrás de rejas, indistintamente de que hayan cometido delitos o no, habría que revisar cada caso, porque además en este país hay gente que está detrás de las cárceles, dentro de las cárceles, que todavía no tiene sentencia firme sobre su caso. Pero indistintamente de lo que hayan hecho hay unas condiciones en las que deben cumplir su pena, en las que deben cumplir su sanción, y al final son personas que están bajo resguardo del Estado, y el Estado es responsable de sus condiciones. Y en situaciones como esta, al final quienes llevan entre quienes llevan la peor parte, porque por supuesto los internos son los que llevan la peor parte, pero entre los que llevan también sufren las consecuencias son los familiares. Hay una nota que publica el portal Efecto Cocuyo que habla de la acción de la Guardia Nacional, que terminó ayer reprimiendo a los presos del Injuba, y en los videos también se ven a familiares de los privados de libertad intentando en principio impedir, imagínense ustedes, intentando impedir el ingreso de la Guardia Nacional. Por supuesto que no pudieron evitarlo. Por supuesto que no pudieron evitar que ingresaran al centro carcelario, pero bueno, acompañan con la angustia y son testigos de toda esta situación. Y luego la desinformación que generalmente hay alrededor de este tipo de situaciones. Que hasta ahora no haya habido una declaración oficial de ninguna autoridad del Ministerio de Servicios Penitenciarios, del propio director de esta cárcel que está siendo señalado, o de autoridad regional o municipal, de alguien que tenga alguna competencia, pues da cuenta de las dificultades que también tienen los familiares para tener información. A la final, La mayor parte de la información que se conoce es la que transmite o amplifica el Observatorio Venezolano de Prisiones, que es una organización no gubernamental, es una fuente no oficial de información. Y Provea, que es otra organización no gubernamental, exige entonces la presencia de la Fiscalía y la Defensoría del Pueblo, que tampoco han dicho nada sobre esta situación que se registra en el estado Barinas. La reseña, por supuesto, no solamente se hace en portales nacionales, sino también en portales internacionales por la violencia que se sufre en las cárceles. Y a la par que se hacen denuncias por lo que sucede con personas privadas de libertad por razones políticas, el Observatorio Venezolano de Prisiones ha ido llevando también una cuenta de cuántas personas privados, lo que llaman privados de libertad, presos comunes, ¿cuántos en el último mes, en los últimos dos meses, han muerto en custodia del Estado? Muchos por falta de atención médica, sobre todo en las condiciones de reclusión en las que se encuentran. Son las 7:12 minutos. Es un tema reseñado por los distintos portales. Esta mañana las notas que vamos compartiendo con ustedes están publicadas en el portal Efecto Cocuyo, en el portal del diario Tal Cual y en la cuenta en ex de el Observatorio Venezolano de Prisiones. 7:12. Bueno, y en otros temas vamos a regresar al Vaticano. Mira, ahí le compartía Francisco, tenemos ya en PDF la encíclica Magnífica Humanitas del Santo Padre.
1: Está hablando el León Papa también.
0: 14. Uh-huh. Sobre la custodia de la persona humana en el tiempo de la inteligencia artificial. La introducción está uno, dos, creo que son dos capítulos, ¿no? Dos, ah, no, son más, mira. Es que va cargando de a poquito. Uno, dos, tercero, cuarto, quinto. Son cinco capítulos que componen esta encíclica. Un pensamiento dinámico y fiel al Evangelio es el primer capítulo, fundamentos y principios de la doctrina social de la Iglesia el segundo, la grandeza de la persona humana ante las promesas de la inteligencia artificial es el tercer capítulo, el cuarto capítulo, custodiar lo humano en la transformación, verdad, trabajo y libertad. El quinto capítulo se titula La cultura del poder y la civilización del amor. En la introducción, la magnífica humanidad que Dios ha creado se encuentra hoy ante una elección decisiva. Así inicia esta carta. Levantar una nueva torre de Babel o edificar la ciudad donde Dios y la humanidad habiten juntos. Cada generación recibe como herencia la tarea de dar forma a su propio tiempo. Hacer madurar la historia como un lugar donde se proteja la dignidad de cada persona, se promueva la justicia y se haga posible la fraternidad. Pero en cada época se cierne el riesgo de construir un mundo inhumano y más injusto. Allí donde la humanidad corre el peligro de perder su rostro, nosotros, los cristianos, alzamos los ojos hacia Dios que se hizo carne, sabiendo que el misterio del hombre solo se esclarece en el misterio del Verbo encarnado. En Jesucristo, esta magnífica humanidad encuentra el camino, la verdad y la vida, abriendo a cada uno de nosotros la vía para crecer hacia la plenitud. Así arranca. Es parte de la introducción de esta encíclica. Creo que tiene, ¿cuántas páginas? A ver.
1: 54.
0: 54 páginas componen la primera encíclica del Papa León.
1: Creo que en el capítulo 2 me lo voy a leer con calmita, porque creo que aquí puede haber una oportunidad para mí, para yo entender definitivamente lo que significa el bien común, ¿no? O al menos para la Iglesia, por el Papa, lo que significa el concepto del bien común, porque cada uno, incluyéndome, tenemos una interpretación sobre lo del bien común, la verdad como bien común, el bien común como concepto, como categoría, que a veces es el bien común a partir de lo que mejor me conviene a mí como país, como Estado, me conviene más lo que me conviene según según tal cosa, según algún beneficio, el bien común según o respecto a al pasado, al presente, al futuro. El bien común, por ejemplo, tal vez está en la encíclica, no voy a decir que lo he leído porque acaba de salir, no lo he leído. El bien común en relación a la inteligencia artificial, el bien común en relación a la tecnología. Pero está interesante ver esta conceptualización, esta orientación teológica, científica. Hay que recordarle a la audiencia, lo decíamos más temprano, aunque es una encíclica, aunque es un documento que escribe y configura, compone el Papa, el Papa León, es un documento que nace y que está nutrido de muchas discusiones, de muchos otros documentos, de muchas reflexiones que se hacen desde distintos ámbitos, no solo desde el ámbito teológico que lo hace el Papa y lo hace el Dicasterio de la Fe, sino también desde lugares, desde la ciencia, lugares desde la antropología, desde la sociología, se hacen aportes que luego pueden o no conformarlo, pero ya hemos visto incluso en las presentaciones de hoy que hay mucho que viene de la reflexión científica, que viene de la reflexión del mundo universitario, que viene del mundo de la academia, y por supuesto esto, la composición que hace el Papa León tiene que ver tal vez con la posibilidad de darle una forma orientativa a quienes son no solamente seguidores de la Iglesia Católica, sino a quienes se encuentran en las reflexiones y en la documentación de la Iglesia Católica una orientación también para el diseño de políticas, de estrategias, de pensamiento y de acciones que vayan en favor de la ciudadanía en distintos aspectos. Y eso, por supuesto, recordar, tú lo decías antes, Ira, creo, lo del Papa Francisco cuando habló de Laudato, no era solamente una concepción y una presentación de un documento recogiendo el viejo Testamento de la creación, sino entendiéndolo como la complejidad social, la complejidad política, la complejidad económica, la complejidad ecológica, y eso hace que la orientación teológica, bueno, tenga otros elementos y esté realmente aterrizada, y seguramente que este documento del Papa León, esta aspiración del Papa León sobre la dignidad del ser humano y que la IA sirva, como dice Vatican News a esta hora de la mañana, una de las citas, la encíclica de León XIV, que la IA sirva a la humanidad, no a poder de pocos, no al poder de los pocos. Seguramente que allí va a estar orientado este documento.
0: Por supuesto que ahí hay una estructura muy bien pensada de este documento, porque el primer capítulo, el segundo capítulo, este que señalas, rescata los principios y los fundamentos de la doctrina social de la Iglesia. Empieza a hablar de inteligencia artificial ya en el tercer capítulo. Pero primero, lo primero que hace es recordar la historia, la dinámica del Evangelio, de cómo inspira a la Iglesia, y luego este segundo capítulo es fundamentalmente doctrina social de la Iglesia. Y no solamente habla de bien común, habla de para qué existen los bienes, cuál es el sentido que tienen, y ahí yo no puedo olvidar, evitar recordar el principio y fundamento que establece también San Ignacio de Loyola, ¿no? De que todo lo que está en el mundo existe siempre y cuando sirvan para servir y hacer reverencia a Dios. Los humanos estamos creados y utilizamos del mundo cuanto eso nos ayude en nuestro propósito, y en cuanto nos aleje de ese propósito, pues nos alejamos de las cosas del mundo, y tiene que ver con esto de ser sencillos, de desprenderse, de que tu amo, tu señor, no sea precisamente la codicia y el poder, que es lo que se va cuestionando desde la presentación de esta encíclica, la concentración de poder. Y por encima de eso, entonces se recurre a este repaso de los fundamentos y principios de la doctrina social de la Iglesia, el bien común, el destino universal de los bienes. Hay un apartado sobre la subsidiariedad, que me parece a mí además un valor súper interesantísimo e importante, porque establece temas de corresponsabilidad, rechaza el asistencialismo paternalista, sino que pone la responsabilidad de la gente en ser partícipes y protagonistas de la construcción de las soluciones a sus problemas, de ser agente protagonista y transformador de realidades. Para mí va muy ligado con esto de la subsidiariedad. Habla de solidaridad, de justicia social, Esto, por supuesto, tiene mucho que ver con derechos humanos, con ser inclusivos, con ser respetuosos, habla de desarrollo humano integral y propone al final un examen de la Iglesia. Y es en el tercer capítulo que empieza a meterse con la propuesta, la novedad de esta encíclica que se ajusta a estos tiempos y entonces pone la grandeza de la persona humana ante las promesas de la inteligencia artificial. Pero los dos primeros hacen como una preparación para tener claro desde dónde y por qué hay que trabajar este tema. Y recuerdo también una conversa que tenía hace algunos meses con la profesora Beatriz Borja, quien fuese directora del Centro de Formación e Investigación Padre Joaquín de Fe y Alegría, hoy trabaja con la Federación Educadora Popular, maestra, y que trabaja ahorita en espacios de investigación educativa precisamente con mucho de lo que está proponiendo también la Organización de Naciones Unidas, y decía, sí, la inteligencia artificial es un desarrollo tecnológico, hay que incluirlo, la robótica y todo lo demás, pero no podemos ser ingenuos. Lo que no podemos es ser ingenuos, porque hoy quienes administran estas empresas no están fabricando inteligencia artificial necesariamente para ponerlo al servicio de la gente, al servicio de quién están. Y es la vuelta que viene a darle el Papa León XIV a este tema con su interpretación o con la propuesta de la Iglesia, mejor dicho, más que del Papa, de la Iglesia y su postura frente al desarrollo de la tecnología de estos últimos tiempos. Por supuesto que vamos a estar revisando en profundidad lo que estas 54 páginas nos invitan a mirar y a cuestionar a la luz de la propuesta de Jesucristo y del Espíritu Santo a propósito de la celebración ayer de Pentecostés, de cuál es el rol que tenemos como cristianos y cristianas de nuestra participación en este mundo. Ya está circulando esta magnífica Humanitas, la carta, la encíclica, la primera que firma el Papa León XIV.
1: Hay un puntito por aquí, Ira, perdona rápido, que rescata lo anterior, ¿no? Lo de Francisco, que tiene que ver con la familia, con los jóvenes, como la familia como un bien social primario, y también, por supuesto, que es de esperarse con el tema de la inteligencia artificial. Habla en alguno de los puntos del tercer capítulo los temas del mercado, los temas de la productividad, del mercado laboral como uno de los ámbitos y los riesgos que enfrenta el mercado laboral para las distintas generaciones, sobre todo para las nuevas generaciones, y los mercados laborales de calidad en contraprestación con la tecnología y con la IA, ¿no? Y dice, con espíritu profético, el Papa Francisco advirtió acerca de una libertad económica proclamada solo de palabra, mientras que las condiciones reales impiden que muchos se beneficien realmente de ella. Y ahí claramente la discusión sigue abierta sobre los modelos económicos que resaltan la eficiencia y el éxito individual, tienden a considerar inútil o poco rentable invertir en las personas.
0: Ya son las 7:24 de la mañana. Seguramente en unos minutos en nuestro portal web también va a encontrar disponible el PDF, el material, con la primera encíclica del Papa León XIV. Radio Fe y Alegría Noticias. Cambiamos de tema, vámonos a el estado Apure, regresamos con las noticias con las que lidiamos diariamente, con la realidad que acompaña a nuestras comunidades. Pues nuestro compañero Rómulo Zapata está en vivo y en directo con nosotros desde la población de Guasdualito. Desde allí nos cuenta detalles de una escuela que se mantuvo durante 9 días, más de una semana, sin servicio eléctrico. Rómulo, te escuchamos, buenos días.
2: Muy buenos días, compañero, así es, durante el fin de semana fue restablecido el servicio eléctrico, el cual estaba suspendido debido a la quema de un transformador que mantuvo durante 9 días sin el servicio eléctrico al sector de la Avenida Santa Rita, donde también funciona la escuela Herminia Pérez. Allí unos 600 alumnos se veían afectados debido tanto a la inclemencia del sol o en el momento, por supuesto, que tenían que dar las clases los profesores y los niños se veían afectados por la inmensa ola de calor en el momento que precisamente no llovía en la zona. Estaba previsto para el día de hoy, luego de la información suministrada por la profesora Damaris Ojeda, directora del plantel educativo, que de no ser restablecido, esto dicho el día viernes a Radio Fe Alegría Noticia, que de no solventarse durante el día viernes, sábado, domingo, la escuela tomaría la decisión de tomar una convocatoria, hacer una convocatoria a los padres y representantes para tomar una decisión de forma conjunta y así pues restablecer un horario nuevo para poder darle el seguimiento de clases a los niños debido a, para proteger precisamente tanto a los niños como a un personal que ya estaba presentando algunos inconvenientes. Según pudimos constatar en horas tempranas de la mañana, el servicio eléctrico fue restablecido durante este fin de semana y el equipo de Radio Fe Alegría, por supuesto, estuvo en el lugar constatando y ya podemos decir que regresó la electricidad tanto para la comunidad así como también para esta escuela Herminia Pérez del sector La Avenida Santa Rita, que estuvo por más de 9 días sin el servicio eléctrico. Es la información que le podemos suministrar a esta hora de la mañana. Rómulo Zapata, Radio Fe y Alegría Noticias.
0: Muchísimas.
1: Muchas gracias a Rómulo.
0: Gracias, Rómulo, por el informe a esta hora de la mañana. Bueno, y en el portal del diario La Verdad, reseñan a esta hora de la mañana parte de las declaraciones que ofreciese el gobernador del estado Zulia, Luis Caldera, sobre la situación en las estaciones de servicio del estado Zulia, luego de que en los últimos días se registrasen algunas colas, no muy largas, pero sí alguna congestión en algunas estaciones de servicio en la ciudad de Maracaibo. La nota, el portal de La Verdad la titula: Estado Mayor de Hidrocarburos activa 12 estaciones 24 horas en el estado Zulia. Parte de la reseña de las declaraciones del gobernador, quien anunció el sábado 23 de mayo la activación de 9 estaciones de servicio que trabajarían 24 horas en la región ante el incremento de las colas para surtir gasolina en los últimos días. La medida fue acordada en la reunión del Estado Mayor de Hidrocarburos. El gobernador de Zulia aseguró que el suministro de combustible en el Zulia estaba garantizado y llamó a la calma a la población. Explicó que en la planta de Bajo Grande mantienen con normalidad las labores de recepción, almacenamiento y distribución con inventario suficiente para cubrir la demanda durante todo el mes de mayo y 150 gandolas activas para el despacho. Dijo que teníamos 210 estaciones de servicio disponible para todo el estado Zulia y entendiendo que existía una demanda inusual y algunas distorsiones en la cadena, el Ministerio de Hidrocarburos y PDVSA autorizaron la incorporación de 9 estaciones bajo la modalidad de 24 horas. Con esa medida, el Estado pasaría a contar con 12 estaciones operativas de manera continua. En Maracaibo comenzarían a trabajar las estaciones de Empaire, Los Olivos, El Carmen, Los Quinteros, El Milagro de Dios y Unión, que se suman a Lago Pista, Santa Fe y Los Almendros, las cuales ya mantenían este horario en el municipio San Francisco, operaría la estación Barbacoa. Asimismo, entre domingo y lunes se incorporarían las estaciones Bellomonte, en Cabimas, y Central, en Lagunillas, ambas ubicadas en la costa oriental del lago. Bueno, aquí dice esto, entendiendo que existe una demanda inusual y algunas distorsiones en la cadena. No sé cuáles serían las distorsiones, porque no las especificó, porque cuando se refirió a el despacho, el número de gandolas disponibles, a la frecuencia con la que salen, dijo que todo eso estaba normal. Lo cierto es que sí hubo alguna colita, no voy a decir grandes colas, porque la verdad es que yo misma hice recorrido para surtir de combustible el lunes. Me llamó la atención que había varias estaciones cerradas a mediodía. estaciones que regularmente están abiertas. Y había una, por tanto la gente se mueve a las estaciones que están funcionando. Y había más usuarios de lo común en Lago Pista. Ya empezaba a salir la cola de esa estación de servicio, que además tiene una capacidad bastante grande y no debería salirse la cola de la estación por lo grande que es, pero sí había una acumulación importante. Sin embargo, yo logré tanquear, tuve que esperar no más de 5 vehículos para poder tanquear. Eso para mí no me parece que eso sea un colapso de las estaciones de servicio. Mientras avanzaba la semana, aumentaba en algunas estaciones de servicio el flujo de vehículos. Me decían algunos compañeros que sobre todo hacia el norte se observaba más cola y que esto podía afectar la disposición de transporte público. Quienes usan transporte público en la oficina decían, bueno, hay menos buses y hay menos carritos por puesto. Pero no fueron inmensas colas. Todavía el domingo, el día de ayer, en la mañana, en una de las estaciones por las que circulo regularmente, había una cantidad importante de vehículos que colapsaban los alrededores de la estación de servicio, pero en esa misma estación de servicio, a las 4 de la tarde no había nadie. De hecho, yo surtí combustible ayer y entré a pico de una vez. Así que parece que el suministro se regularizó y estas distorsiones en la cadena, que no especificó el gobernador, parecen haberse corregido, porque estaba, al menos al cierre de del día de ayer, estaba bastante normal. Para ser fin de semana, que no todas las estaciones de servicio abren sus puertas y algunas cierran temprano, ya en horas de la tarde estaba bastante sencillo la posibilidad de tener acceso a combustible en la ciudad de Maracaibo. Hemos tenido reporte en las últimas semanas de que se han registrado colas en la ciudad de Barquisimeto y en otras ciudades y en información...
1: En el Tigre también.
0: En el Tigre también. Y que con información no oficial, porque no hay ninguna autoridad que haya declarado eso, sino con especulación que se hace en base a declaraciones de algunos bomberos quienes atienden en las estaciones de servicio, las fluctuaciones y los apagones podrían estar afectando los llenaderos y eso retrasaba en algunos momentos la salida de gandolas. Pero no hay explicación oficial sobre esto. La única declaración oficial que yo he visto sobre este tema es esta, que da el gobernador del Zulia, Luis Caldera, y para decir que activan otras estaciones 24 horas para tratar de regularizar la situación y atender lo que él califica de una demanda inusual. Me imagino que es una reacción medio nerviosa que pudo haber. Si la gente ve 1, 2, 3 estaciones que siempre están abiertas, las ve cerradas y ve un poquito de acumulación de vehículos en otros, y la gente empieza a tanquear previniendo cualquier situación. Y quizás a eso es lo que llama... demanda inusual. Pero bueno, si estamos en un país que reporta crecimiento económico todos los meses y que proyecta seguir creciendo, deberían prever que va a aumentar entonces el consumo de combustible. Porque seguramente habrá más vehículos y más cosas y más productos que transportar en el país. Entonces, que esto no vaya a ser un problema, ¿verdad? Que se prevea que este comportamiento, esta demanda, más que inusual, puede convertirse en usual si es que las proyecciones son de crecimiento nacional.
1: Y ojalá se queden cortas para que la realidad sea que haya más demanda, porque hay más movimiento, hay más gente con posibilidad, con capacidad, ojalá, más desarrollo. Vamos a ir con nuestro compañero Rafael González, que ya está listo, Rafa, para ofrecernos un nuevo boletín con los datos del clima para esta jornada, para este arranque de semana de lluvias, de ondas tropicales. Rafa, por favor, actualízanos cómo va la cosa.
3: Muchísimas gracias, Héctor. Saludos también a la licenciada Irani Acosta. Yo lo que veo en las bombas es que la gente echa 10 litros, 20 litros, 5 litros. Eso es lo que yo veo. La gente no tiene para echar tanque completo. Bueno, seguimos entonces con las informaciones que nos tiene el INAME para hoy. Aquí tenemos ya un poco las imágenes. ¿Ven las imágenes allá? Perfectas.
0: Sí, Rafa, las vemos perfectamente.
3: Gracias. La situación para hoy, para esta hora de la mañana, es la siguiente. El día va a estar como mucha lluvia en algunos sectores, en el oriente principalmente, porque está pasando la onda tropical número 5. De hecho, INAMED tiene para ahorita Vamos a ver acá el alerta que tiene Linamet. Estas son las que le gustan a esto, estas láminas que hace Linamet. En la zona de Amazonas, por cierto, al este de Puerto Ayacucho, pudiera estar cayendo hoy 65 milímetros de lluvia, lo que estima Linamet. Mucha lluvia en Amazonas, parte del centro de la onda tropical número 5. También entre los estados Mérida y Trujillo, al norte de Mérida, frontera con Trujillo, ahí también pudiera estar cayendo por la zona de Boconó, esta zona, mucha lluvia, y de cara también a la fachada oriental de los Andes. Esa lluvia estará bajando hacia las diferentes represas que están en los Andes, recaudando esta lluvia. Y hoy también hay incidencias para el Alto Apure, unos 35 milímetros, es lo que está señalando el IAMET. Lluvias como parte también de una vaguada que se mueve desde Colombia, desde el Pacífico, y posiblemente ya INAMET toma cartas en el asunto y la pone entre el radar para el día de hoy, como las expectativas de fuerte lluvia hacia los Andes, el Alto Apure y también la zona de Amazonas. A esta hora ya vemos cómo también está lloviendo hacia la zona del Guri. Allí una pertinaz lluvia esta mañana podría avanzar para las próximas horas hacia Ciudad Guayana y también hacia Monagas y Anzuategui. Para esta tarde, noche, se esperan lluvias después de las 5 o 6 de la tarde hacia el norte y centros del estado de Anzuategui, Anaco, Cantaura, hasta más o menos San Mateo. Y en la noche se va a mover la lluvia hacia Sarasa, todo el eje final del río Unare estará con lluvia, según las indicaciones. También en la noche estará con lluvia la zona de los Pijiguaos, Cacara del Orinoco y los llanos occidentales, entre esos Portuguesa, Barinas, también estará con lluvias Cojedes y el estado Guárico. O sea que tenemos un día de bastante lluvia, no se queda atrás como siempre el estado Zulia, hacia la región de Perijá vemos que lluvia también hacia el oeste de la zona de Machiques y La Villa, que ha llovido mucho este último mes sobre esta zona, igualmente el Tocuco. Por cierto, el equipo estuvo el fin de semana en el Tocuco, el equipo de Machiques. No les llovió, subieron y bajaron tranquilitos. Con esta información nos despedimos, agradecemos a todos la sintonía. Regresamos con Héctor y Daniel Costa.
0: Muchísimas gracias, Rafael.
4: Muchas gracias, Rafa.
0: Este informe a esta hora de la mañana. Bueno, y antes de despedirnos, les contamos que falleció la escritora venezolana Inés Muñoz Aguirre, por lo que el ámbito cultural venezolano está de luto. Esta noticia se conoció el día de ayer domingo. Nuestra compañera Lenis Martínez nos preparó la reseña. Adelante, por favor.
5: Muere la periodista y escritora Inés Muñoz Aguirre. Este domingo 24 de mayo murió la periodista, escritora y promotora cultural Inés Muñoz Aguirre, quien deja un legado de diversas iniciativas de formación cultural. La información la dio a conocer su compañera y cómplice en proyectos culturales y radiales, María Krasner, a través de su cuenta en la red social Instagram con un emotivo mensaje. Inés Muñoz Aguirre era una de las figuras más polifacéticas y activas en el ámbito cultural, fundadora del portal Pasión País y también era especialista en comunicación estratégica. La escritora, quien nació en el año 1955, estudió comunicación social en la Universidad Católica Andrés Bello y, antes de graduarse, dio sus primeros pasos en el Diario de Caracas, en la Fuente Política, y finalmente se trasladó a su pasión, la Fuente Cultural, para luego especializarse en crítica teatral. En 1980 fundó el grupo Taller de Teatro Expresión, que luego pasó a llamarse Nueva Gente, y allí abrazó a un elenco que dirigió sobre varios clásicos universales. También se destacó como dramaturga y, bajo su pluma, escribió Delirio en Azul, Te Devuelvo el Tanco, Cuatro Paredes, Estados Circulares, Satélite y No Visión, Color Naranja y Tocados de Luna. Mientras que en la narrativa, su legado lo deja en los libros que escribió La Segunda y Sagrada Familia, Días de Novenario, A los Vecinos ni con el Pétalo de una Rosa, Anclados, Nada es lo que parece y La Historia no Contada. Con el fallecimiento de Inés Muñoz Aguirre, Venezuela despide a una intelectual que nunca se cansó y que en cuya mirada y talento cultural enriquecieron el patrimonio del país. Les reportó desde Caracas, Lenis Carolina Martínez para Radio Fe y Alegría Noticias.
0: Muchísimas gracias a nuestra compañera Lenis Martínez por el informe a esta hora, que por supuesto se reseña en los distintos portales de noticias y entre otras cosas también destacan que sus textos no solamente trascendieron a la frontera venezolana y alcanzaron a ser llevados a las tablas en Brasil, en Colombia, sino que actualmente esos textos también son objeto de estudio en la Cátedra de Literatura Hispanoamericana de la Universidad de Syracuse en Nueva York. Hablan de la trascendencia de Inés Muñoz Aguirre, periodista, escritora venezolana, quien partió el día de ayer. 7:42, se nos acabó el tiempo, Héctor, nos vamos. Nos despedimos.
1: Sí, de mi parte.
0: Nos despedimos.
1: Sí, de mi parte ya, hasta aquí. hasta aquí me trajo el río hoy.
0: Nos despedimos de la Red Nacional de Radio Fe y Alegría. Nos vamos agradeciéndoles como siempre que nos hayan acompañado y nos hayan dejado acompañarles a través de este espacio. En YouTube seguimos otro ratito más, una hora más, revisando también noticias en la ciudad de Maracaibo después de la sesión de yoga con el profesor Luis Zabaleta. En la Red Nacional les dejamos con la primera emisión de Contacto.

0: 44 minutos.
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0: 7:44.
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0: 7:47 minutos.
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5: Muy buenos días, América Latina y el Caribe. Qué gusto darles la bienvenida al Contacto Sur Matutino, el espacio informativo de la Asociación Latinoamericana de Educación y Comunicación Popular, ALER. Hoy es lunes 25 de mayo y comenzamos la semana recorriendo nuestra región desde las voces de las comunidades, los movimientos sociales y nuestras y nuestros corresponsales en todo el continente. Yo soy Génesis R. Cruz, transmitiendo desde Voces Nuestras en San José, Costa Rica. Comenzamos con los titulares de esta mañana. En Venezuela, privados de libertad del penal de Barinas protestan por maltratos y violaciones a sus derechos humanos. En Nicaragua denuncian

0: en el cierre arbitrario y la confiscación de Radio Estéreo Romance. En Cuba llega a la isla cargamento de ayuda solidaria desde México y Uruguay. En Guatemala, el programa Todos por el Reencuentro celebra 27 años de fortalecer el tejido social comunitario.
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0: En Venezuela, varias personas privadas de libertad del internado judicial de Barinas iniciaron una protesta dentro del penal para denunciar presuntas violaciones a los derechos humanos. Según el Observatorio Venezolano de Prisiones, los internos denuncian brutales golpizas, torturas, requisas violentas y la suspensión de beneficios penitenciarios y visitas familiares. Esto tras la llegada de una nueva directiva al centro carcelario. También reportan hacinamiento, falta de alimentos adecuados, restricciones al ingreso de agua y medicinas, además de presuntas extorsiones por parte de funcionarios penitenciarios. Familiares y organizaciones de derechos humanos exigen la intervención urgente de las autoridades y garantías para la integridad física de la población recluida. Desde Venezuela nos informa Alexander Medina.
3: Este domingo 24 de mayo, un grupo de privados de libertad del internado judicial de Barinas, ubicado en el centro occidente de Venezuela, tomó sus instalaciones como medida de protesta. Denunciaron a través de varios videos que hicieron llegar a sus familiares y medios de comunicación que reciben maltratos constantes, mala comida y no se les permite las visitas de sus allegados y abogados desde que hubo cambio de director hace una semana.
4: Hoy, 24 de mayo, nos encontramos aquí en el penal de Ibúa, en esta huelga pacífica, con la meta de que ve cómo nos tienen durmiendo en el suelo, ve cómo nos quitó el deporte, nos quitó el estudio.
5: Todo es pacífico, nos están maltratando, nos están violando nuestros derechos.
3: A raíz de la toma del penal, efectivos de la Guardia Nacional llegaron al sitio para obligar a los protestantes a cesar de la acción. Fuentes extraoficiales indican que los uniformados y el personal de custodia del internado judicial de Barinas habrían disparado hacia el techo en donde se encontraban algunos de los presos. Uno de ellos habría salido herido por un perdigón. La ONG Observatorio Venezolano de Prisiones también denunció que más de 120 privados de libertad permanecían aislados en una celda de castigo. Hasta el cierre de esta nota no se conocía de un pronunciamiento oficial del Ministerio del Servicio Penitenciario sobre este hecho. Desde Venezuela, Alexander Medina para Contacto Sur.
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0: En Nicaragua, el director de Radio Estéreo Romance, Francisco Gadea, denunció desde el exilio el cierre y la confiscación de ese medio de comunicación que operaba con dos frecuencias en el departamento sureño de Carazo y cuya señal también llegaba a otros territorios del sur y oriente del país. Gadea explicó mediante un comunicado que pese a estar al día con el pago de impuestos, el régimen a través del ente regulador, Telcor, envió agentes para cerrar la radio y confiscarle sus bienes, sin brindar ninguna explicación oficial. El director agregó que únicamente tenían pendiente la entrega de un documento solicitado por Telcor, pero que este dependía de otras instituciones estatales que retrasaron el trámite, provocando así un supuesto incumplimiento que terminó siendo utilizado para justificar el cierre arbitrario de la emisora. Estéreo Romance mantuvo durante 35 años una fuerte presencia en la región, con programación informativa y musical. Incluso, para evitar represalias, dejaron de informar sobre temas relacionados con derechos humanos. Sin embargo, terminaron siendo víctimas de la censura y las restricciones a la libertad de expresión que atraviesa Nicaragua. Nigel Martínez, integrante de la organización Periodistas y Comunicadores Independientes de Nicaragua, PESIN, que opera desde el exilio, denunció también el cierre de la radio por parte del régimen de Daniel Ortega y Rosario Murillo.
6: Radio Estéreo Romance era una radio local y que transmitía no solo para el departamento de Carazo, sino también para departamentos cercanos como Masaya y Granada y Rivas, es decir, la cuarta región del país. Es un medio local que se apaga, que el régimen lo silencia. Ellos ya no cubrían noticias de política ni de derechos humanos como en algunos años lo hicieron. Esto por siempre, la censura que y el cerco que asfixia, digamos, que el régimen le pone a los medios independientes. Ellos hacían cobertura de noticias locales y departamentales, pero aún así el régimen pues los cayó y sabemos que desde el 8 de mayo le cerraron la oficina y confiscaron los equipos de transmisión. Es una grave atenta a la libertad de expresión, a la libertad de prensa en el país, que sabemos pues que está mermada. Y recientemente Reporteros Sin Fronteras pues confirma lo que ya sabemos, que el peor país para ejercer periodismo, no solo en Centroamérica, sino también en Latinoamérica, es Nicaragua. Y todo esto comenzó no ahorita, sino desde el año pasado, cuando, digamos, por ejemplo, a los medios independientes pues les quitaron el .com.ni. Entonces, desde ahí, el régimen pues viene asfixiando a los medios de comunicación independientes. Y ahora estas agresiones, también otro dato que encontramos es que más de la mitad de las víctimas son mujeres periodistas. Y que la mayoría de estas agresiones son amenazas e intimidación. Y o sea, que aunque estés fuera del país, el régimen lo que hace es amenazarte con tu familia. Con sí. Tu familia, con tu hijo, con tu mamá, con tu papá. Entonces, es una situación crítica para el periodismo nicaragüense.
0: Desde el 2018 hasta la fecha, el régimen de Ortega y Murillo han cerrado al menos a 61 medios de comunicación, confiscando además todos sus bienes. Según ha documentado la organización PESIN, al menos 309 personas periodistas nicaragüenses han tenido que exiliarse ante amenazas de encarcelamiento.
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0: Un cargamento con alrededor de 1.700 toneladas de alimentos y artículos de aseo personal procedentes de México y Uruguay arribó el pasado 18 de mayo a Cuba en un gesto de solidaridad en medio del recrudecimiento del bloqueo estadounidense contra la isla. El jefe de Estado cubano, Miguel Díaz-Canel, destacó el compromiso de la presidenta mexicana, Claudia Sheinbaum, por impulsar mecanismos de cooperación regional en días que calificó como difíciles para la isla, debido al impacto directo del bloqueo de los Estados Unidos en la vida cotidiana de la población cubana. Pasamos al detalle desde La Habana con Carlos Rodríguez, de Prensa Latina.
7: El octavo envío de ayuda solidaria a Cuba procedente de México arribó hoy al puerto de La Habana con alrededor de 1.700 toneladas de alimentos donados para la nación azteca y Uruguay. El buque iniciará la descarga de arroz, frijoles, leche en polvo y otros insumos que serán destinados a niños, ancianos y hogares vulnerables en la isla caribeña acosada por el gobierno de Estados Unidos. El ministro de la Industria Alimentaria agradeció al pueblo de México y en especial a su presidenta Claudia Sheinbaum y así como a la sociedad civil uruguaya por el apoyo que brindan ante el recrudecimiento del bloqueo estadounidense.
8: Llega en un momento de grandes dificultades económicas, agravada por el reconocimiento del criminal bloqueo que sufre nuestro país por parte del gobierno de los Estados Unidos. Constituyen un verdadero acto de hermandad y cooperación internacional. Cada uno de estos alimentos representa el cariño y la cercanía del pueblo mexicano y uruguayo hacia Cuba. Serán recibidos con la mayor responsabilidad y respeto, con el compromiso de que lleguen a quienes más lo necesitan. Nuestros niños, nuestros ancianos y nuestros hogares más necesitados.
7: Por su parte, el embajador mexicano destacó la participación de naciones como Uruguay, cuya donación de leche en polvo se integró a este embarque para reforzar el mensaje de cooperación y solidaridad.
9: Bueno, en primer lugar, nos da mucho gusto que hoy llegue el octavo barco de México, con ayuda solidaria, no nada más de México gobierno, sino de las organizaciones civiles. Esa es una primera idea que nos importa compartir. Sí, ha sido el compromiso de la presidenta de México, Claudia Sheinbaum, de estar presente para apoyar de manera solidaria a la población, al pueblo de Cuba, que es el que está sufriendo los daños de este cerco injusto. La voluntad de la presidenta de México ha sido ayuda rápida, ayuda para apoyar con alimentos, algunos artículos de aseo personal. Ese es básicamente el contenido de la ayuda del gobierno de México.
7: Con esta entrega, la ayuda solidaria mexicana supera las 6.000 toneladas y ratifica que Cuba no está sola en medio del cerco imperialista y la amenaza de agresión militar. Desde La Habana, Cuba, Carlos Rodríguez y Iván Lescalle, Prensa Latina Televisión.
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0: El programa Todos por el Reencuentro está desarrollado para la búsqueda y reencuentro de la niñez desaparecida por el conflicto armado interno en Guatemala desde 1960 hasta los 90, los cuales desaparecieron por diferentes circunstancias: desaparición forzada, adopciones ilegales, desplazamiento forzoso, por muerte de los familiares antes del conflicto, repatriaciones, refugiados, etc. Y desde 1999 se han realizado más de 500 reencuentros. Hoy Juan Pablo Montenegro Rojas nos comparte las voces de algunas de las personas vinculadas a estas importantes tareas del programa Todos por el Reencuentro. Pasemos a la nota de la Federación Guatemalteca de Escuelas Radiofónicas, FEGER.
10: El programa Todos por el Reencuentro cumple 27 años este 20 de mayo. Un esfuerzo que brinda apoyo a las familias que buscan a sus hijas e hijos que fueron separados de sus hogares durante el conflicto armado interno. El programa fue fundado por la Liga Guatemalteca de Higiene Mental, institución con más de 60 años de historia. La Liga ha dejado un legado de aportes a la salud mental de la población guatemalteca. Para conocer sobre este programa, escuchamos el sentir de las personas que hacen posible los reencuentros de niñas y niños desaparecidos durante los 36 años de guerra en Guatemala. Enseguida, escuchamos las voces del equipo que hace latir el programa Todos por el Reencuentro. Marco Antonio Garavito Fernández, director de la Liga Guatemalteca de Higiene Mental.
11: Yo llegué a la Liga de Higiene Mental en octubre del año 1998 y para el 20 de mayo de 1999, junto con tres compañeros más, fundamos el programa Todos por el Reencuentro, de apoyo a los familiares que perdieron a sus hijos durante la guerra. El programa Todos por el Reencuentro sobre todo le ha servido a la gente porque la propuesta ha sido recuperar la vida, y a partir de la pérdida de sus familiares, muchos de ellos se alejaron de la vida social, de la vida ciudadana, de la lucha por sus derechos, etcétera, y en este tiempo ha permitido. Por eso decimos nosotros que buscamos niños desaparecidos, pero sobre todo también hacemos un esfuerzo de aportar a la construcción de ciudadanos en este país.
10: El programa Todos por el Reencuentro ha resuelto 547 casos de niñas y niños que hoy conocen la verdad de su historia familiar, que pueden volver a abrazar a sus familias y a tener acercamiento al lugar donde nacieron. Informando desde los territorios, Juan Pablo Montenegro Rojas.
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0: Este fue el Contacto Sur matutino de la Asociación Latinoamericana de Comunicación y Educación Popular, ALER. Muchas gracias por informarse en este espacio. Yo soy Génesis R. Cruz y hasta la próxima emisión.
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12: 8:03.
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12: Ocho y cuatro minutos. 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

0: Muy buenos días, mi gente de la zona sur del estado Anzoátegui. Bendecido día. Hoy agradeciendo a nuestro Dios Todopoderoso, quien nos permite estar con un día más de vida y así poder compartir con todos ustedes a través de Radio Fe y Alegría 91.7 FM en este su programa Entre Dimes y Diretes. Estaremos trabajando para todos ustedes desde la dirección José Alberto París, en la coordinación de comunicaciones Johnny Tobar, en la producción y conducción del espacio, quien tiene el gusto de acompañarles en los micrófonos, Ada y Belice Figueroa, Colegio Nacional de Periodistas, bajo el número 17.565 y productor nacional independiente con el registro 15.243. En el máster sonido me acompaña el señor Gabriel Martínez. Bendecido con la gracia de Dios, estaremos hasta las 10 de la mañana para darles a conocer los dimes y diretes de la noticia, así como también los titulares de las informaciones más resaltantes a nivel local. Sin dejar de lado todas esas informaciones de último momento que se estén originando en Venezuela y parte del mundo. Pero antes de adentrarnos en las informaciones, queremos recordar nuestros puntos de contacto, el 231-5005 y el 235-0888. También se puede comunicar con nosotros a través de la mensajería de texto por el 0424-834-0858. Usted envía sus comentarios, así como también saludos y felicitaciones, al igual que cualquier llamado o queja que tenga dentro de su comunidad. Bien, a esta hora de la mañana nosotros vamos a iniciar, como siempre, conociendo el santoral del día.
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3: 25 de mayo. San Gregorio VII Papa. Nació en la Toscana, Italia, hacia el año 1228. Su nombre era Ildebrando. Trabajó con el Papa Gregorio VI, que había sido su profesor. Cuando el Papa murió, Ildebrando entró al monasterio de Cluny, donde fue alumno de dos grandes santos, San Odilón y San Hugo. San León IX lo llamó a Roma, donde trabajó con cinco papas. Cuando fue elegido Papa, inició la reforma de la Iglesia. Luchó por su independencia respecto a los poderes civiles. Fue la lucha de las investiduras. Las autoridades civiles se entrometían en el nombramiento de los obispos, y esto generaba una dependencia de ellos respecto a esas autoridades, y hacía mucho daño a la Iglesia. Gregorio VII luchó contra el emperador Enrique IV de Alemania, al cual excomulgó, separó de la comunión con la Iglesia. En Canosa pareció que el emperador se sometía, pero no fue así, y atacó Roma. Gregorio VII llamó en su defensa al duque Roberto Guiscardo con sus normandos. Estos tuvieron una conducta tan mala en Roma que el Papa tuvo que retirarse a Salerno, donde murió. Suya es la frase: amé la justicia y odié la iniquidad, por eso muero en el exilio. Nadie cuestiona su integridad personal y su fuerza frente a las adversidades. Incluso se da su nombre a la reforma de la Iglesia que él inició y que continuó después de él, pero nunca fue objeto de un culto extendido. Y pasaron 500 años hasta que fue declarado santo.

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0: Bien, escuchamos el Santoral del Día, esta sección que nos permite conocer cada día a todos esos personajes que llegaron a ser historia dentro de sus vivencias y hoy por hoy forman parte de ese equipo designado por la Iglesia Católica para velar y orar por los más necesitados. Bien, a esta hora de la mañana vamos a hacer nuestra primera pausa, pero al regreso estaremos con más de Entre Dimes y Diretes.
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2: Lunes 25 de mayo actualizamos información sobre la situación que se presenta desde este domingo en el internado judicial de Barinas, cuando un grupo de privados de libertad comenzó a protestar por condiciones inhumanas, maltratos y otros atropellos por parte del director del penal y otros funcionarios. Según la ONG Observatorio Venezolano de Prisiones, al menos 1.200 hombres y 100 mujeres internas se declararon en huelga de hambre en la noche de este domingo como medida de presión para que actúe el Ministerio del Servicio Penitenciario y realiza los cambios que están exigiendo. Por otra parte, familiares de los detenidos seguían a las afueras del internado judicial presos de la angustia, ya que no manejan suficiente información de lo que ocurre dentro de la cárcel. A partir de la protesta de los internos, efectivos de la Guardia Nacional y custodios del penal empezaron a disparar perdigones y a lanzar bombas lacrimógenas para intentar disipar la manifestación. La ONG Provea solicitó también al Ministerio Público que se acerque al lugar e inicie las investigaciones y preserve los derechos humanos de los presos. Más detalles en los próximos minutos. A esta hora les acompañó Alexander Medina.
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1: 8:32. 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
1: Continuamos con Entre Dimes y Diretes a través de Radio Fe y Alegría 91.7 FM, ya cuando arribamos a las 8:39 de la mañana de hoy lunes, hoy lunes 25 de mayo de este año 2026. A esta hora vamos a continuar con más de las informaciones que circulan en los diferentes portales informativos, tanto de la zona sur del estado Anzoátegui, así como también los regionales y los nacionales. Pero antes de darles a conocer cuáles son esas noticias que circulan y se comentan en esta parte de la zona sur del estado Anzoátegui, vamos a darles a conocer cómo va a estar el comportamiento del clima en el día de hoy. De acuerdo al boletín meteorológico por parte del Instituto Nacional de Meteorología e Hidrología, INAMED, para el día de hoy, que nos dice que Venezuela amaneció con cielo con nubosidad fragmentada y zonas nubladas en gran parte de su extensión, destacando mantos nubosos asociados a lluvias o chubascos y eventuales actividad eléctrica al sur de la Guayana y Esequiba, así como también en el estado de Bolívar, Amazonas, Delta Macuro, Monagas, Sucre, Anzoátegui, Miranda, Lara, Nueva Esparta, Guárico, Cojedes y sur del estado Zulia. Asimismo, nubosidad estratiforme con precipitaciones dispersas al sur del estado Aragua, Carabobo, Yaracuy, los Andes y los Andes venezolanos. En situación general, el boletín meteorológico nos dice que para las horas de la mañana se prevé cielo nublado con posibles precipitaciones de intensidad variable, algunas con descargas eléctricas en áreas del estado Guárico, Cojedes, Sucre, Monagas, La Guayana, Esequiba, Delta Macuro, norte del estado Bolívar, Anzoátegui, Portuguesa y los Andes venezolanos. Además de lluvias o llovinas dispersas en el estado Carabobo, Aragua, La Guaira, sur del estado Yaracuy y el estado Zulia. A esta hora de la mañana, ya cuando arribamos a las 8:42 de la mañana, nos dice que a esta hora la temperatura para acá, para la zona sur del estado Anzoátegui, en el Tigre, a esta hora la temperatura se encuentra en unos 25 grados centígrados con probabilidades de precipitaciones en 18%, humedad en 87%. A esta hora el clima se encuentra nublado. Pasada ya las 11 de la mañana, se estima que la temperatura se mantenga en unos 29 grados centígrados con probabilidades de precipitaciones en 25%, humedad en 73% y vientos a 19 kilómetros sobre hora. A esa hora se esperan algunas lloviznas. Ya pasada las horas de la tarde, cuando se espera que se estiman algunas llovinas luego de las 2 de la tarde, ya a las 5 de la tarde se estima que la temperatura esté en unos 30 grados centígrados con probabilidades de precipitaciones en 5%, ya que el clima a esa hora se estima que esté parcialmente soleado. Bien, ya son las 8:43 de la mañana. A esta hora vamos a hacer el recorrido por los diferentes portales informativos, tanto de la zona sur del estado Anzoátegui, y así como también los regionales y los nacionales, para darles a conocer cuáles son esas noticias que circulan y se comentan en esta parte de la zona sur del estado Anzoátegui.
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1: Y haciendo el breve recorrido por los diferentes portales informativos, dentro de los principales titulares encontramos que fueron detenidas dos jóvenes por insultar a policías y violar horario de circulación de moto en el Tigre. En el sector Caurimare de Guanipa exigen patrullas.

0: autorizados imprudentes. Cuatro lesionados tras caer un carro por un barranco en el sector El Chaparro de Guanta. Vecinos de Menevén y 12 de octubre exigen saneamiento de terreno convertido en vertedero improvisado. El Ministerio de Transporte oficializa nuevo esquema de tarifas en peajes. Colegio Divino Maestro se movilizó en la sexta marcha misionera internacional. Policía Nacional Bolivariana detiene a sujeto por violencia de género en el municipio Pedro María Freites en Anzoátegui. Policía se detuvo en la avenida España a una mujer tras herir a su pareja con una botella. Bolivianipa detiene a sujeto por presunto abuso a menores de edad. Jefe del Comando Sur arribó a Caracas durante ejercicio militar de la Embajada de los Estados Unidos. Vecinos de La Esperanza exigen alumbrado público para la cancha deportiva del sector. Un trabajador falleció tras caer de un techo en la avenida Fernández Padilla en Guanipa. Y por último, Poliguanipa desmanteló centro de microtráfico en el sector 14 de octubre y detiene a cuatro hombres.
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0: Y adentrándonos en los detalles de las informaciones que ubicamos en los diferentes portales informativos, tanto de la zona sur del estado Anzoátegui, así como también los regionales y los nacionales, y es que cortes eléctricos interrumpen actividades en instituciones educativas de El Tigre. Y es que en medio de las continuas fallas eléctricas que se han reportado en la ciudad, instituciones educativas de la localidad se ven obligadas a interrumpir sus actividades para no someter a los estudiantes a la incomodidad de los apagones. En las últimas semanas se ha vuelto común que los alumnos de varios colegios terminen sus clases ante la hora y de forma repentina. Padres y representantes comentaron al diario Primicias 1 que este problema perjudica el desenvolvimiento de sus hijos en el área académica. Los representantes, como Estela González, dijo que falta poco para estar como en la pandemia, que veía las clases desde sus casas. Pero aquí el problema real es que los muchachos temen que interrumpir la realización de las tareas en las aulas porque se les va la luz. Entre tanto, Lino Valladares, otro representante, consideró urgente que las autoridades tomen el asunto como prioridad al tratarse del sistema educativo. Con más de los detalles de las informaciones que ubicamos en los diferentes portales informativos. Y es que una discusión de pareja registrada en horas de la tarde de este sábado 23 de mayo en el sector Casco Viejo de El Tigre terminó con un hombre herido y una mujer detenida. La mujer fue identificada como Rusbeira Angélica Mata Marín, de 34 años de edad, quien fuera detenida por funcionarios de la Policía Municipal de Simón Rodríguez, quienes fueron alertados por la comunidad sobre el posible implicación en la agresión. Según la minuta policial, los funcionarios realizaban un patrullaje cuando se encontraron al hombre en el suelo con una herida visible en la cabeza. Al descender de la unidad para investigar los testigos señalaron a Mata Marín, quien se encontraba a pocos metros del lugar. Al ser interrogada, la mujer explicó que estaba consumiendo bebidas alcohólicas con su pareja cuando surgió una acalorada discusión entre ellos, y durante el conflicto ella agredió al hombre con una botella de vidrio, causándole la lesión. El herido fue trasladado de inmediato a la emergencia del Hospital Dr. Felipe Guevara Rojas de El Tigre, donde le atendieron la herida abierta en la región occipital izquierda.

0: Y continuando con más de los detalles de las informaciones que ubicamos en los portales informativos, ya que en el marco de la movilización global, el Colegio Divino Maestro del Tigre se sumó este viernes 22 de mayo a la Sexta Marcha Misionera Internacional 2026, una iniciativa que fue organizada, que es organizada anualmente y que busca conectar a centros educativos de diversos continentes bajo el mismo propósito solidario. Para este año, la campaña se desarrolló bajo el lema Unidos en Jesús, abrazamos al mundo, teniendo como meta global alcanzar 1 millón de pasos solidarios. Los fondos y recursos recaudados serán destinados a apoyar los proyectos de alimentación, infraestructura y educación en sectores vulnerables del país, donde la congregación tiene presencia, tales como en República del Congo, España, Colombia, Perú y Venezuela. La jornada en el municipio Simón Rodríguez inició desde tempranas horas de la mañana con la celebración de Día Najeriano y la agenda abrió con el acto en honor a Francisco Blanco Najera, fundador de la congregación. Posteriormente, los estudiantes, docentes y representantes sumaron sus kilómetros a causa general participando en la sexta caminata misionera. El personal de la institución en el Tigre destacó que este voluntariado anual permite a la familia organizarse y aportar recursos que alivian realidades complejas en otras latitudes.
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0: Continuando con más de las informaciones, ya arribamos a las 8:52 de la mañana, y es que el Ministerio de Transporte, a través de la Oficina Administradora de Peajes Benvía, formalizó el nuevo listado de tarifas que regirán las estaciones de recaudación de las principales autopistas y vías rápidas de todo el territorio nacional, con vigencia inmediata a partir del día viernes. La medida, oficializada mediante un proceso técnico emitido desde la localidad de Tahuanes, establece una reestructuración integral de los montos expresados en bolívares. Este ajuste indexa el valor del servicio en función del impacto de rodamiento de cada categoría automotriz y del número de ejes para las unidades de mayor tonelaje. De acuerdo con las fuentes institucionales, el 100% de los fondos percibidos a través de este ajuste técnico se destinará de forma exclusiva al financiamiento del Plan Nacional de Mantenimiento Vial. De esta manera, recaudará y se destinará a la rehabilitación integral de la capa asfáltica y bacheo, la optimización del sistema de alumbrado público de los ejes carreteros, la señalización horizontal y vertical para mayor seguridad y el reforzamiento de las unidades de auxilio mecánico y grúas de plataforma, las cuales operan de manera completamente gratuita para los usuarios. Bien, ya son las 8:55 de la mañana. Nosotros a esta hora vamos a hacer una pausa, y al regreso seguimos con más de Entre Dimes y Diretes a través de Radio Fe y Alegría 91.7 FM. Hoy en este inicio de semana, hoy lunes 25 de mayo.
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0: 9:41. 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

Cuando llegamos a las 9:44 de la mañana, nosotros seguimos con Entre Dimes y Diretes a través de Radio Fe y Alegría 91.7 FM, hoy en este inicio de semana, hoy lunes 25 de mayo, cuando celebramos el Día Nacional de el Gloria al Bravo Pueblo. Vamos a continuar con más de las informaciones que ubicamos en los diferentes portales informativos, y es que en una operación de seguridad ciudadana realizada por funcionarios de la Policía Municipal de Guanipa, cuatro sujetos fueron detenidos en la calle principal del sector 14 de octubre en el municipio San José de Guanipa con porciones de supuesta droga. Durante el operativo se incautaron 125 envoltorios que contenían un total de 59,9 gramos de presunta droga, incluyendo marihuana, cocaína y crack, oculta en una vivienda. Los detenidos supuestamente estaban involucrados en la venta y distribución de sustancias estupefacientes y psicotrópicas, utilizando envases de plástico con residuos de arroz como método de camuflaje para eludir los controles policiales. Tanto los detenidos como la evidencia incautada fueron puestas a la disposición del Ministerio Público para así iniciar el proceso penal correspondiente. Además, el Servicio de Investigación Penal continúa con las investigaciones pertinentes, esto dentro del marco del Plan Nacional Antidrogas. Según el reporte oficial de Poliguanipa, en lo que va de semana se han realizado 9 detenciones por delitos que incluyen abuso, violencia de género, instigación a la desobediencia pública y tráfico de sustancias prohibidas. Seguimos con más de las informaciones que ubicamos en los diferentes portales informativos, y es que comerciantes que hacen vida en la zona norte del estado Anzoátegui reportan cobros excesivos de tarifa por mantenimiento de rellenos sanitarios ubicados en el municipio Simón Bolívar de la entidad a través de la facturación realizada mensualmente por la Corporación Eléctrica Nacional y entes municipales, quienes exigen que se investiguen estos montos. El vicepresidente de la Cámara de Licoreros del Estado Anzoátegui, Carlos Giroc, explica que las tarifas van desde 60 hasta 200 euros por establecimiento comercial cada mes y exige que sea eliminado este cobro. Asegura que el sector comercio cancela mensualmente a las empresas recolectoras de desecho y estos deben cancelar sus cuotas correspondientes a relleno sanitario. Recalcó que esto es un cobro de doble tributación y debe ser eliminado. La tarifa está anclada a la tasa del euro establecida en el Banco Central de Venezuela y a medida que esta sube, también sube el monto. Están exigiendo a los comerciantes estar al día para poder tramitar sus permisos como el de bombero, y eso es una imposición, así lo recalcó. Continuando con más de las informaciones que ubicamos en los diferentes portales informativos, y es que con una eucaristía celebrada por el presbítero Alexis Castillo, la población de Soata, parroquia municipio José Gregorio Monaga, celebró sus 267 años de fundación, en la cual rememoró toda su evolución, pasando de ser un asentamiento conocido como Pueblo Viejo a lo que hoy es Soata como población emergente. Esta comunidad, situada al sur del estado Anzoátegui, a 2 kilómetros del límite con el estado Guárico, cuya principal fuente de economía es la ganadería y la agricultura, está en crecimiento. Su fundación data, según el Instituto de Investigaciones Económicas y Sociales, de un 24 de mayo de 1750. Dentro de las actividades se incluyeron la parada de salutación ante el libertador Simón Bolívar por parte de los alumnos del Liceo Doctor Pío Ceballos de Asignatura de Formación Soberanía Nacional bajo la instrucción del oficial Neical González, además de la ofrenda floral por la dirección de la institución a cargo de la licenciada Nilda Cordero y la unidad

0: continuando con más de las informaciones que ubicamos en los diferentes portales informativos, tanto de la zona sur del estado Anzoátegui, y así como también los regionales y los nacionales de hoy, lunes 25 de mayo de este año 2026, y es que dos jóvenes fueron detenidas en la avenida Peñalver, cerca de la estación de servicio Mario Servía, en El Tigre, por viajar en motocicleta sin casco y fuera de horario permitido. Además, habrían insultado a efectivos de la Policía Municipal. El procedimiento se llevó a cabo por funcionarios adscritos al Centro de Coordinación de Tránsito de Polisocir, quienes detuvieron a Diana Victoria Veloz, de 22 años, y Selene del Carmen Velázquez, de 23 años, la madrugada de este domingo 24 de mayo, tras presuntamente insultar a la Comisión Policial y violar el decreto 131 emitido por la Gobernación del Estado Anzoátegui, que restringe la circulación de vehículos de dos ruedas en horario nocturno. Según la minuta policial, al momento de ser interceptadas, ambas jóvenes comenzaron a vociferar palabras obscenas contra los funcionarios y a menospreciar su labor. Ante esta situación, y al considerar que se configuró un delito de acción penal, ultraje al funcionario, la Comisión Policial procedió a la detención de ambas féminas. Como evidencia del caso, los policías retuvieron la moto color negro y fueron llevadas hasta la Comisión Policial. Bien, ya son las 9:52 de la mañana de hoy, lunes 26 de mayo. Ya con esto ponemos punto y fin a este recorrido por los diferentes portales informativos, tanto de la zona sur del estado Anzoátegui, así como también los regionales y los nacionales. Al igual, ponemos fin al Entredimes y Diretes del día de hoy. Trabajamos para todos ustedes desde la dirección José Alberto París. En la coordinación de comunicaciones, Johnny Tovar. En la producción y conducción del espacio, quien tuvo el gusto de acompañarles en los micrófonos, Ada Ibelice Figueroa, Colegio Nacional de Periodistas, bajo la numeración 17.565, y productor nacional independiente con el registro 15.243. En el máster sonido, en compañía de nuestro coordinador de programación y producción, el señor Gabriel Martínez, quien es poseedor del registro de productor nacional independiente con la numeración 36.293. Será hasta mañana cuando nuevamente estaremos con todos ustedes luego de las 8 de la mañana para así darles a conocer cuáles son esas noticias que circulan y se comentan en esta parte de la zona sur del estado Anzoátegui. Dios bendiga a Venezuela. Que todos continúen disfrutando tanto de una mañana como una bendecida tarde.
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0: 10 y un minuto.
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5: 10 y 3 minutos. 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

0: 10:12.
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0: Y 14 minutos.
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1: Son las 10:28 de la mañana. Tomamos información de nuestra www.radiofeyalegrianoticias.com. Les contamos que la ciudad de Barquisimeto se consolidó este jueves 21 y viernes 22 de mayo como el epicentro del debate económico nacional al albergar la Asamblea Anual de Conce Comercio bajo el lema Energía, Unión y Confianza para Crecer. La ubicación estratégica de Lara como eje logístico del centro occidente del país fue el punto central, ventaja que permite conexiones en la distribución y el intercambio comercial. José Vicente Ríos, presidente de la Cámara de Comercio del Estado Lara, dijo a través de Radio Fe y Alegría Noticias que el éxito de esta asamblea de Conce Comercio radicó en la capacidad de los gremios para unificar criterios y presentar propuestas claras ante los desafíos estructurales que aún limitan la operatividad del sector comercial nacional. La industria local también tuvo una participación destacada. Gil Lemos, presidente de la Cámara de Industriales del Estado Lara, hizo énfasis en que el sector industrial y empresarial ha pasado de una etapa de resistencia a una de transformación. También en Conce Comercio estuvo justamente en esta asamblea anual nuestro movimiento de educación popular y promoción social Fe y Alegría, estrechando alianzas estratégicas para la recuperación de la educación venezolana. Más detalles en nuestra www.radiofeyalegrianoticias.com. A esta hora les acompañó Alexander Medina.
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2: Diez y 30 minutos.
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2: Diez y 33 minutos. 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

0: 10:44.
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1: Y 46 minutos.
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0: か。
1: 音声y un minuto.
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1: 11 y 2 minutos.
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0: 11:15.
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2: Y 17 minutos.
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1: 11 con 28 minutos de la mañana, y a esta hora tenemos contacto con nuestro compañero José Muñoz. Nos reporta que se produjo un accidente de tránsito en la población de Guayabal entre el estado Guárico y el estado Apure.
2: En horas de la mañana de este lunes se registró un aparatoso accidente de tránsito en la carretera nacional que conduce a la población de San Jerónimo de Guayabal, en el estado Guárico, específicamente unos metros más adelante de la alcabala policial de la zona. El hecho vial involucró a un vehículo particular marca Mitsubishi modelo sedán de color gris, identificado con placa del estado Carabobo. Por razones que aún las autoridades locales investigan, el conductor perdió el control de la unidad, impactando de manera frontal y violenta contra un tronco de gran magnitud que se encontraba a un costado de la vía. En el sitio del suceso se prestó atención inmediata a un ciudadano que resultó herido debido a la colisión. El lesionado, quien presentaba rastros de sangre y heridas en la zona del rostro y torso, fue auxiliado en primera instancia por transeúntes y funcionarios de los cuerpos de seguridad del estado presentes en el lugar.
1: Más información en los próximos minutos de nuestra emisión de Punto y Seguimos a las 12 del mediodía. A esta hora les acompañamos José Muñoz y Alexander Medina.
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3: 11 y 30 minutos.
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3: Y 33 minutos. 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

0: 11:43.
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0: 12 y un minuto.
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0: 12 y 3 minutos. 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

0: 12 y 16 minutos.
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2: Doce y 17 minutos.
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0: 12:28 minutos.
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0: 12:30 minutos.
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9: Que estamos aquí para hacer un reclamo de nuestras necesidades económicas, en donde nos hemos visto disminuidos con ese supuesto aumento que no nos dieron y que nos afecta en todo, a todos los docentes a nivel nacional, pero también tenemos los otros colegas, los docentes jubilados, en donde su salario ha sido peor, son tratados como docentes de segunda, en donde los estatiques son menos, los 28 días de vacaciones que no se los pagan, y otra cantidad de beneficios en donde no los toman en cuenta. Si a nosotros como activos no nos toman en cuenta, nos pagan cuando les da la gana, en donde los aumentos no son retributivos a lo que somos nosotros como docentes, con un grado de educación alta.
10: Desde Caracas, José Blanco, Radio Fe Alegría, Noticias.
11: Muchísimas gracias, José, por esta información. Y de Caracas vamos al estado del Tamacuro. Las lluvias calmaron la sed de los guaraos de 10 comunidades de Pedernales, así lo reporta Exiover Medina.
12: Más de 10 comunidades de Pedernales al noroeste del estado Delta Amacuro estaban padeciendo la falta de agua dulce debido a la entrada de agua salada a esta zona oriental a inicios del 2026. A inicios de mayo, Radio Fe y Alegría Noticias pudo conocer que las comunidades Guinamorena 1 y 2, La Culebrita, Guacajara 1 y 2, Isla Misteriosa, Morocoto, Dahuaja, Capure, Pedernales, El Sidral y El Guamal estaban siendo afectados por la escasez de agua dulce. Esto debido a que las plantas potabilizadoras que fueron construidas en al menos en 2 comunidades están dañadas desde hace tiempo. Tras un seguimiento realizado en esta zona, se pudo conocer que debido a las fuertes lluvias que han caído en el estado Delta Amacuro, los vulnerados han estado contando con agua dulce. De acuerdo con Mario Silva, vecino de la comunidad Guinamorena 1, las lluvias hizo que los habitantes de esa zona respiraran un poco, ya que tenían tiempo remando largas distancias para poder recolectar agua dulce. Silva explicó que desde el fin de semana comenzaron las fuertes precipitaciones en esa zona de Pedernales, lo que les permitió almacenar una cantidad aceptable de agua en sus recipientes. Esto para 2 o 3 días. El afectado relató que anteriormente algunas familias de Guinamorena optaban por hervir el agua salada para después consumirla, ya que le costaba remar todos los días a buscar agua dulce. Esto había comenzado a causar cuadros diarreicos en niños, adultos y adultos mayores. Aunque la alcaldía de Pedernales les distribuía agua dulce mensualmente, los guaraos de esa zona afirmaron que esto solo les duraba 2 días, obligándolos a remar nuevamente o ir a las montañas a buscar agua dulce. Es la información que nosotros manejamos desde la capital del estado del Tamacuro. Reporte Xiober Medina para Radio Fe y Alegría Noticias.
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11: Seguimos con más información en punto y seguimos 12:33 minutos del mediodía. A esta hora hacemos contacto en vivo con el periodista Wolman Linares desde el estado Barinas para actualizar la situación del penal Injuba en el estado Barinas luego de que el Observatorio Venezolano de Prisiones denunciara un motín dentro del internado judicial. Y bueno, que también una crisis que estalló desde el día domingo luego de que el nuevo director del penal, Elvis Macuare Guerrero, impusiera algunas condiciones que afectaron a los reclusos. Buenas tardes, Wolman. Cuéntanos, ¿cuál es la situación en este momento?
13: Buenas tardes, audiencia de Punto y Seguimos. En efecto, tras esa introducción hay que mencionar datos nuevos que se hayan agregado a este contexto. Ya hay una investigación que ejerce el Ministerio Público del Estado de Barinas para dar con las causas y las posibles soluciones a lo que ocurrió desde el día de ayer cuando se produjo el motín en el internado judicial de Barinas. También otro dato adicional es que 112 reclusas del área del retén femenino están siendo trasladadas, o ya fueron trasladadas a otros recintos penitenciarios. Se habla de preocupación por parte de familiares a cuál de las entidades del país va a albergar en sus centros penitenciarios a estas 112 damas. Precisar también que en horas de la noche de ayer y la madrugada, tanto la presencia del director de Seguridad Ciudadana, el general Cachopo, como García Serpa, el ministro de Penitenciaría de Venezuela, se reunieron con varias comisiones, conversaron con los reclusos, llegaron al acuerdo de destituir a el director del penal o del internado judicial de Barinas. Están también abordando el problema del área del retén femenino, que no está en condiciones óptimas para tener allí a las mujeres que están cumpliendo pena en el internado judicial de Barinas. Esta habría sido una de las causas por las cuales se habla de este traslado. 112 damas que están siendo trasladadas a otros sitios del país. Es la información que manejamos hasta ahora. Repito, tanto la Autoridad de Seguridad del Estado de Barinas como el gobernador del Estado han enviado esta mañana diferentes comunicados y también han hecho presencia en emisoras de radio para fijar opinión. Ya la situación está normal, está en situación de conversaciones para revisar las mejoras que tienen que hacerse en este centro penitenciario.
11: Muchísimas gracias, Wolman, por la información. Conversábamos con el periodista Wolman Linares a propósito de, bueno, hacer una actualización sobre la situación en el penal de Barinas, Injuba, luego de que desde el domingo se registrara un motín en este centro penitenciario por condiciones o malas condiciones dentro del penal, así como la exigencia de los privados de libertad de la destitución del director Elvis Macuare Guerrero, quien, bueno, según lo que nos acaba de informar Wolman, ya se decidió efectuar la destitución de este director, así como la revisión de ciertas condiciones que se están manejando dentro del penal. Más de 120 privados de libertad estaban en condición de hacinamiento en una celda de aislamiento como castigo. Era parte de la información que daba el Observatorio Venezolano de Prisiones. También alertaba o informaba Wolman, bueno, que ya les comentábamos al principio de la edición de Punto y Seguimos del día de hoy sobre la movilización o el cambio de penal de 112 reclusas femeninas, en este caso hacia otros centros penitenciarios debido a las malas condiciones que tenían allí en el centro de reclusión de Barinas en el INJUBA. Es parte de la información que tenemos para actualizar con ustedes hasta el momento. Recordarles que las mesas técnicas que habían dicho que se iban a instalar para revisar justamente las condiciones de este penal, bueno, están efectivamente ejecutándose y lo que decía Wolman también es que ya la situación ha sido controlada, al menos la situación de violencia que se registró el día de ayer. Con esta información a las 12:38 minutos hacemos una breve pausa, enseguida continuamos con más de Punto y Seguimos.
1: 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Doce y 39 minutos. 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
11: Continuamos con más de Punto y Seguimos. 12:41 minutos del mediodía. A esta hora les contamos que habitantes del barrio Buen Samaritano en San Fernando exigen reactivación de proyectos de vialidad. A esta hora nos reporta José Muñoz desde San Fernando de Apure.
19: Habitantes del barrio Buen Samaritano, ubicado en el municipio de San Fernando, denuncian la paralización de los proyectos de vialidad y relleno de calles que fueron aprobados para el sector desde el pasado mes de marzo.
20: Barrio Buen Samaritano, mi pregunta es, ¿qué ha pasado con el relleno de las calles? Ya que vamos a esta altura y aún todavía no hay respuesta de los rellenos. Desde el 8 de marzo que dieron ese proyecto, antes de esto han dado otros proyectos. Pero mi pregunta es el proyecto del relleno de las calles. no se está haciendo nada ya aquí en el barrio Buen Samaritano, como podemos ver. Mire cómo están las calles, mire cómo están las calles, como las podemos ver, aún no hay relleno. Al caer agua, esto va a ser una laguna. ¿Qué está pasando? Las autoridades presentes, les pedimos de por favor que tomen cartas en el asunto. Vamos a ver qué hacemos. Si no, vamos a tener que seguir adelante, visitar otras instituciones más arriba, a ver si nos pueden oír, ya que aquí no nos oyen. Los líderes de aquí, de esta comunidad, no nos oyen. Nosotros hablamos con ellos y no nos dan respuesta. ¿A dónde tenemos que ir? Tenemos también el proyecto de un gran son que vinieron para acá, creo que eran de dos boquetas, esas boquetas se perdieron.
19: Los afectados señalan presuntas irregularidades en el manejo de los recursos y denuncian que la comunidad corre el riesgo de quedar completamente incomunicada ante el inminente inicio del periodo de lluvias. Desde el municipio de San Fernando, en el estado Apure, para Radio Fe y Alegría Noticias, José Muñoz.
11: Muchísimas gracias, José, por la información. Vamos ahora al estado Anzoátegui. 90 emergencias viales se han registrado en 4 meses en la localidad del Tigre. Así lo reporta a esta hora Aday Belice Figueroa.
14: Autoridades de la zona sur del estado Anzoátegui mantienen las alarmas ante el constante registro de accidentes de tránsito en el Tigre. De acuerdo al balance reciente del Instituto Municipal de Protección Civil Simón Rodríguez, se confirmó que las motocicletas lideran estadísticas viales al estar involucradas en casi el 66% de los casos reportados en la jurisdicción. De acuerdo a los registros, entre el mes de enero y el mes de abril se han contabilizado 90 accidentes de tránsito, lo que representa un promedio de más de 20 emergencias mensuales atendidas por los organismos de seguridad y rescate. Para el mes de abril, que fue el mes más crítico, con aproximadamente 30 incidentes registrados. Los reportes señalan que los choques entre carros y motos son el factor predominante, acumulando más de la mitad del total de los casos. Ante este panorama, las autoridades han desplegado una campaña de concienciación dirigida a los conductores, esto con el objetivo de reforzar la prevención y el respeto a las normas de tránsito, haciendo el llamado que se centra especialmente en los motociclistas, quienes siguen encabezando las estadísticas de emergencias viales en el Tigre. Esta es la información que tenemos desde

0: Valle del Río. Aseguran cada vez que llueve fuerte se ven afectados por inundaciones y daños en sus viviendas.
1: Erika Romero, mi comunidad se ve afectada cuando llueve fuerte, se inunda. Las calles del drenaje no están en buen estado, no han pasado a ser mantenimiento. En el patio de mi casa se mete mucho el agua.
2: Orlando Enrique Guerrero, se me ha metido el agua para adentro de la casa y me ha dado casi a la rodilla dentro de la casa. La medida que nosotros tomamos es pendiente de que uno no gase, de agarrar a los niños, o sea, ponerlos a salvo, ponerlos en las partes un poquito más altas o sacarlos de ahí, estén un poquito más pendientes de nosotros, y quisiéramos que de entrar una máquina, llevar volteos con relleno para levantar las partes más afectadas.
3: Alma Mindalia Núñez, sí, mucho, mucho. A una señora se le metió el agua para adentro, se le dañó el televisor, se le dañó el aire, se le dañó la nevera.
4: ¿Y qué medida está tomando en su casa para prevenir accidentes ahora que se escucha el fenómeno del Niño?
3: Tenemos que estar pendientes cuando venga eso. Nosotros le pedimos al alcalde Marco Perrota que por favor que se meta para Valle de Río, porque hay mucha gente afectada por el agua y por la lluvia y por ese bicho que viene, que tenemos miedo que se vaya a llevar a las casas, que se lleve todo.
0: Los afectados piden mayor prevención y atención a las autoridades competentes y afirman que en varias oportunidades han hecho este llamado sin obtener soluciones. Desde Machiques, reportó Ediana Morillo para Radio Fe y Alegría Noticias.
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6: Con esta información cerramos esta ronda por las regiones del país. Hacemos una nueva pausa a las 12:48 minutos del mediodía. En breve continuamos con más de Punto y Seguimos.
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7: Doce y 48 minutos. 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
6: Doce cincuenta minutos del mediodía, continuamos en Punto y Seguimos. A esta hora hacemos un repaso por nuestra página web www.radiofeyalegrianoticias.com. En esta nota publicada en nuestra web, que usted puede ampliar y revisar, experto llama a que se haga un uso más racional del agua frente al Niño. Valdemar Andrade, ingeniero, hidrometeorologista y profesor jubilado de la Universidad Central de Venezuela, aseguró que es necesario hacer un uso más racional del agua en Venezuela, haciendo énfasis en posibles aumentos de la temperatura e incendios forestales en el país en el marco de las consecuencias que trae el fenómeno de El Niño. Andrade recordó que el fenómeno del Niño es un movimiento causado por un calentamiento en la masa oceánica del Pacífico que se radica en Australia y se extiende hacia el occidente de América.

0: del Sur, mencionando que su efecto puede ser cambiante dependiendo de la región y que puede causar perturbaciones en la atmósfera. En algunas localidades genera lluvias, en otras sequías. Se utiliza el nombre de Super Niño para magnificar el evento a su categoría más fuerte, así lo remarcó en entrevista para el programa de Primera Mano de Radio Fe y Alegría Noticias. El experto detalló que el Niño se presenta en cuatro categorías: débil, moderado, fuerte y muy fuerte. Se categoriza Super Niño cuando es muy fuerte, y Venezuela ha atravesado por dicha etapa en los años 72, 77, 97 y 2015, teniendo un impacto muy seco en gran parte del país. Ahora su efecto puede impactar perjudicialmente a la zona agrícola debido a las fallas hidroeléctricas, por lo que, de acuerdo a Andrade, se deben recurrir a alternativas para cuidar dicha área. Con relación a las ondas tropicales, respecto a la reciente crecida del río Orinoco, Andrade informó que ha sido a un nivel promedio. En contraste, Caracas ha bajado 2/3 su índice de lluvia, posiblemente aumente con la onda tropical, así lo destacó el experto. Dijo también que ondas tropicales que han presentado en el país de forma continua, afectando más a la zona norte costera, pero informó que por el momento no presentan una amenaza para los habitantes. Como última recomendación, el entrevistado reiteró el uso racional del agua y agregó la importancia de usar ropa fresca en los próximos meses, evitando en lo posible la exposición directa al sol.
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0: 12:53 minutos del mediodía, y a esta hora compartimos con ustedes el micro mentiras del día de hoy, que habla sobre que es falso que el gobierno otorgará bono de $600 a los trabajadores públicos en este mes de mayo.
1: Aquí les comentamos las mentiras que se quieren vestir de noticias. Esto es fake. Hola, les saluda Andrés Cañizales. Les comento lo que es mentira. Es falso que el gobierno otorgará un bono de $600 a los trabajadores públicos en este mes de mayo. Desde el 14 de mayo circula en Facebook una publicación que anuncia una bonificación para empleados públicos supuestamente de $600. Este bono sería el bono Tu Inversión. La publicación detectada dice textualmente: $600 solo para trabajadores públicos, guardia, salud, educación. Dale abajo donde dice enviar mensaje y escríbeme. Pero esto es falso. El equipo de Cotejo.info verificó la información difundida y no encontró anuncios oficiales sobre un supuesto bono Tu Inversión, ni sobre la entrega de $600 para trabajadores públicos durante este mes de mayo. No existe información oficial sobre el llamado bono Tu Inversión. Además, la publicación detectada en Facebook presenta señales de posible estafa. Así que es mentira. No es verdad que el gobierno dará un bono de $600 a los empleados públicos durante el presente mes de mayo. Esto es fake. Les hemos hablado de las mentiras que se quieren vestir de noticias. Esta es una producción de Cotejo.info y Media Análisis.
0: Bueno, con esta información a las 12:55 minutos del mediodía ponemos o cerramos la edición de Punto y Seguimos del día de hoy, lunes 25 de mayo. Nos despedimos en nombre de todo el equipo técnico y de producción que hace posible este espacio, en nombre de Wirmelis Villalobos en la Subdirección de Comunicaciones, en la Producción y Programación Nacional, Anthony Galindo, en la producción informativa de este espacio, Abelardo Rojas, en los controles, Rafael Suárez, en la conducción les acompañó Alejandra Martínez, junto a los periodistas de Radio Fe y Alegría, todos trabajando bajo la dirección de Vidalina Campos, y por supuesto agradecerles a cada uno de ustedes que nos acompañaron hoy y como siempre, y le invitamos por supuesto a encontrarnos nuevamente mañana a la misma hora, y recuerde que todo el día puede estar bien informado de lo que ocurre en nuestro país a través de nuestra página web www.radiofeyalegrianoticias.com y también con nuestros avances informativos cada media hora. Que tengan todos una feliz tarde, un feliz inicio de semana.
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0: 12:58.
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0: Muy buenas tardes, sean bienvenidos a este su programa en este país a través de la señal nacional de Radio Fe y Alegría en toda Venezuela. A esta hora de la tarde les saludamos en nombre de todo el equipo técnico y de producción. En el control técnico y la producción del programa está María Gabriela Álvarez. En la subdirección de comunicaciones, Wirmelis Villalobos. En la coordinación de producción y programación nacional, Anthony Galindo. Y en la conducción de este espacio, quien habla y les acompaña a partir de este momento, Rosender Evies. Estaremos con ustedes hasta las 2 de la tarde, junto a periodistas, comunicadores y emisoras de Radio Fe y Alegría, todos bajo la dirección de la profesora Vidalina Campos. Sean bienvenidos a este espacio en este país donde hablamos de emprendimiento. También compartimos con todos ustedes noticias de economía y le vamos contando el país en el quehacer emprendedor de Venezuela. Arrancamos esta nueva semana en este lunes 25 de mayo de este año 2026, la última semana del mes de mayo. Estamos ya cerrando y esperamos hacerlo con broche de oro este mes de mayo, el mes número 5 de este año 2026. Recuerden que estamos en las redes sociales, somos arroba en este país radio, arroba Radio Fe y Alegría, nuestras cuentas, y ponemos a su disposición nuestra mensajería de texto y el WhatsApp, el 0424-555-3146, 0424-555-3146, nuestro contacto y nuestra forma de comunicarnos con ustedes y de interactuar durante lo que va a ser el programa de este lunes 25 de mayo. Recuerden que hoy tenemos, como todos los días, un programa especial donde compartiremos con todos ustedes pues todo el acontecer emprendedor de Venezuela. Vamos de inmediato a este primer segmento donde hablaremos de educar para producir, educar para la vida. Esta es una nota que publica nuestro portal web radiofealegrianoticias.com a propósito del tema que desarrollamos diariamente en nuestro programa. Para la educación para el trabajo, para que la educación para el trabajo trascienda la mera capacitación técnica, es vital que se enfoque en desarrollar competencias integrales y una cultura de la productividad y la ética laboral. El modelo debe ser visto como una herramienta de transformación individual y colectiva capaz de generar un círculo virtuoso de prosperidad. Cuando hablamos de educación para producir o educación para el trabajo, tenemos que necesariamente hablar de educar para la vida. Existe una metodología llamada Emprender 360 y la formación integral necesaria. Iniciativas como la Asociación Civil Trabajo y Persona demuestran que la formación no solo debe ser técnica, también tiene que ser humana. Su metodología, conocida como Emprende 360 o Emprender 360, busca justamente este enfoque integral. Esta metodología de la que le hablo tiene una estructura en torno a tres pilares esenciales. El primero, la formación técnica, saber hacer, capacitación específica en un oficio de alta demanda, que podría ser gastronomía, chocolatería, plomería, electricidad, instrumentación, computación o cualquier otra, garantizando la calidad y la excelencia profesional. Objetivo, saber hacer. Luego hay un segundo nivel que tiene que ver con la formación humana, el ser. Detrás de una técnica, detrás de un talento hay una persona y hay que desarrollar las habilidades blandas cruciales para la vida laboral y social, como la responsabilidad, la puntualidad, la ética, el trabajo en equipo, la autoestima y la resiliencia. Este pilar es fundamental para poder restaurar la dignidad y la confianza en sí mismo, especialmente en poblaciones vulnerables, donde hay que fortalecer el lado humano. En tercer lugar, la formación para el emprendimiento, saber emprender. No es suficiente tener o conocer un oficio o el talento, no es suficiente formarse desde el ser, desde el humano, hay que saber emprender. Proporciona este tercer nivel las herramientas administrativas, financieras y de mercadeo necesarias para que los egresados puedan crear sus propios negocios e insertarse creativamente en el mercado laboral. Todas las áreas necesarias para fortalecer su idea de negocio entran en la formación para el emprendimiento. Este enfoque asegura que la persona que se ingresa al mundo del emprendimiento no solo consiga un empleo, sino que sea un protagonista de la generación de valor y riqueza, combatiendo la mentalidad de dependencia y asistencialismo que existe. En segundo lugar, hablamos del emprendimiento como motor para el desarrollo inclusivo. En el contexto venezolano, donde el mercado laboral formal ha experimentado una fuerte contracción, el autoempleo y el emprendimiento se han convertido en la principal vía para la subsistencia digna. La educación para el trabajo debe, por lo tanto, estar intrínsecamente ligada al fomento de las microempresas. El fomento del emprendimiento inclusivo tiene un doble impacto. El primero, un impacto económico que necesariamente debe transformar la economía desde la base, creando esas cadenas de valor local que son resilientes a la crisis macroeconómica. El segundo es el impacto social y de género. Muchas iniciativas o ideas de negocio se centran en la capacitación de mujeres en situación de vulnerabilidad. Al adquirir una profesión y la capacitación de generar ingresos, estas mujeres se convierten en agentes de cambio en sus hogares, en sus sectores populares, en sus comunidades, mejorando así la seguridad alimentaria y la educación de sus hijos y redefiniendo también su rol social que les permite que tiene otros talentos. En tercer lugar, están los desafíos y la sostenibilidad. A pesar del éxito que pueda surgir de la metodología, existen hoy por hoy muchos desafíos estructurales que deben abordarse para poder sostener el impacto de la educación para el trabajo en gran escala. Hay muchas instituciones que ofrecen formación en el país, podríamos mencionar algunas como el INSES, también otras como desde el sector privado, el sector productivo, muchas de ellas impulsadas por alianzas de formación con Fe y Alegría o con cámaras de industriales, cámaras de comercio, organizaciones, fundaciones que trabajan en poder garantizar que los oficios enseñados sean pertinentes y que exista un camino claro para la inserción laboral o la creación de unidades socioproductivas sostenibles en el país. El financiamiento y la escala son necesarias. La dependencia de la cooperación internacional o de donantes que hagan posible los modelos y que no sean vulnerables es importante. Se requiere un modelo de financiamiento mixto, desde lo público, lo privado, lo social, que asegure la escalabilidad de la formación, permitiendo que muchos jóvenes y adultos del país puedan acceder a programas de alta calidad y sostener sus ideas de negocio. Pero lo más importante de todo lo que he venido compartiendo con todos ustedes es educar para humanizar. De nada sirve que cualquier idea de negocio sea exitosa si detrás de ello no hay personas que quieran ser realmente impulsadores de la humanización. Este desarrollo complementa la crítica inicial, detalla las soluciones metodológicas en curso y presenta los desafíos necesarios para asegurar la pertinencia y la sostenibilidad de la educación para el trabajo como la verdadera columna vertebral del futuro productivo de Venezuela. Una verdadera visión de lo que es posible realizar desde la concreción de la educación para el trabajo nos la presenta Antonio Pérez Esclarín, mejor conocido popularmente en Fe y Alegría como Pechín, y desde su experiencia en Fe y Alegría, durante más de 50 años al servicio de la educación popular, que promueve y desarrolla esta institución educativa en Venezuela como es Fe y Alegría. En la obra Educar para Humanizar, Antonio Pérez Esclarín desarrolla la tesis de que la educación no puede limitarse a la transición de conocimientos académicos, sino que debe centrarse también en el desarrollo integral de la persona. Importante síntesis en la que podemos señalar que lo que se puede recomponer en un futuro no muy lejano en materia de EPT es altamente alentador y positivo, vista la experiencia que nos ha dejado este tema y la necesidad de reinventarnos para innovar y pasar a la excelencia en la cristalización de este significativo proyecto nacional denominado Educación para el Trabajo. Esta es una nota escrita por Orlando Medina, quien da cuenta de la importancia de educar para producir, que pasa necesariamente en educar para la vida. Importante reflexión, importantes datos, importante argumentación para tomar en cuenta en el país que queremos, en el país que soñamos. Y todos los esfuerzos pasan por la educación, una educación que sirve para el trabajo, pero que tiene que servir también para la vida. El artículo completo usted lo puede encontrar a esta hora en la sección Lo Actual de nuestra página web radiofealegrianoticias.com. A esta hora me corresponde ir a una pausa. Al regresar recibo a mi invitada del día de hoy. Hoy estará con nosotros en la cabina de Radio Fe y Alegría Patricia Carola Ruiz León. Ella es abogada, egresada de la Universidad Católica Andrés Bello y educadora financiera, apasionada por transformar la relación de las personas con el dinero. Así que no se aparte de nuestra sintonía. En breve continuamos y regresamos con más de En Este País.
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2: Una y 13 minutos.
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0: Así es, estamos de regreso con más del programa En Este País a través de esta, la señal nacional de Radio Fe y Alegría en toda Venezuela. Más de 20 emisoras conectadas a esta hora en todo el territorio nacional. Saludamos a nuestra audiencia, a quienes ya comenzaron a reportar sintonía a través del 0424-555-3146. De inmediato vamos al coworking del día de hoy en el programa En Este País.
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0: Así es, estamos ya en el coworking, sentados a la mesa. Hoy nos acompaña, usted también puede ser parte de este coworking. Hoy nos acompaña en la mesa Patricia Carola Ruiz León. Ella es abogada, egresada de la Universidad Católica Andrés Bello, la UCAP, y educadora financiera, apasionada por transformar la relación de las personas con el dinero, además conferencista y actualmente en proceso de certificación como Money Coach. Patricia se dedica a guiar a miles de personas hacia el control total de sus finanzas bajo una premisa inquebrantable. La responsabilidad financiera no se delega. Su propósito de vida es agregar valor a través de la educación, brindando las herramientas necesarias para que cada individuo pase del miedo a la inversión estratégica, construyendo un patrimonio con propósito y libertad. Muy buenas tardes, Patricia Ruiz. Un placer y un gusto que nos acompañes hoy en el programa En Este País.
15: Un honor estar nuevamente acá y bueno, tratar de educar a las personas financieramente el tiempo que nos rinde esta entrevista.
0: Claro que sí, bueno, procuraremos aprovechar el tiempo al máximo y pues que nuestros oyentes, básicamente emprendedores en todo el país, pero también muchos oyentes nuestros de Radio Fe y Alegría, puedan desde tu experiencia, tus conocimientos, pues aprovechar todo lo que puedas orientarles. Actualmente, Patricia, en Venezuela vivimos una situación económica muy particular. Actualmente hay mucha expectativa. Podríamos usar otros términos o calificativos donde a muchos nos cuesta llegar al fin de mes. Y siempre andamos contando un bolívar con otro para ver si juntamos dos y hacemos lo que nos estamos proponiendo. Te pregunto, ¿realmente es posible pensar en ahorrar y multiplicar el dinero, o eso es solo para los que ganan mucha plata?
15: Wow, qué buena pregunta. Y fíjate que existe un mito de que para tú empezar a invertir en la Bolsa de Valores de Estados Unidos o en la Bolsa de Valores de Caracas, necesitas tener o ganar una fortuna. Y eso es totalmente falso, porque yo siempre digo que el ahorro no empieza de, por ejemplo, cuánto tú ganes, sino el hábito que tú tengas. Si tú ganas, por decir un monto, $500, pero gastas 600, es peor, por decirlo de alguna manera, de una persona que gane 300 y pueda ahorrar el 10%. Entonces, aquí se trata de construir un hábito, que sabemos que venimos con malos hábitos, inclusive con el ejercicio, con la alimentación y con el ahorro. Yo siempre le digo a la gente, quien no aprende a administrar $10, tampoco va a saber administrar 1,000. Entonces, es importante crear esa conciencia en que tú dices, bueno, mira, venimos con muchos patrones heredados, muchas creencias de que a veces hay que evaluar si tu mamá o tu papá, cuál de los dos era más ahorrador, más gastador. Y cuando tú empiezas a descubrir esos patrones, obviamente te concientizas y digamos que tomas el control. Yo lo decía ahorita en camino a la radio, que muchas personas van postergando, van diciendo, mira, pero es que estoy muy viejo, mira, pero es que estoy muy joven, o sea, siempre hay una excusa. Uh-huh. Y lo importante es tomar acción a partir de este momento. Si usted está escuchando esto en la radio, dice, bueno, es verdad, tengo 50 años, ¿cómo me quiero ver yo en 10 años? Porque esa es otra, que pensamos que 10 años no van a pasar, y van a pasar contigo o sin ti. Entonces, bueno, realmente no es un mito. podemos empezar con lo que tenemos. Con $20 tú puedes ser accionista de grandes empresas que mueven la economía del mundo.
0: Si es posible ahorrar en Venezuela.
15: Sí, es posible.
0: Y es posible multiplicar el dinero.
15: Y es posible multiplicarlo, sí señor.
0: Bueno, ya quisiéramos que nos dieras la fórmula, porque bueno, mucha gente hoy por hoy guarda el dinero debajo del colchón, así decía mi abuela, ¿no?
15: Sí.
0: O lo deja seguramente en una cuenta corriente, recibió sus ingresos económicos por, no sé, por salario o porque hizo un negocio y bueno, allí le depositaron unos bolívares. ¿Por qué dejar el dinero quieto es un peligro para el futuro?
15: Mira, es sumamente importante entender que hay un monstruo, como lo dice mi hijo Miguel Octavio, que tiene 12 años y entendió que la inflación es un monstruo silencioso que te persigue porque tú puedes tener, y sobre todo en la economía de nuestro país, ¿no? Entonces, si tú dejas el dinero quieto, ese dinero pierde valor. Te lo dice una persona que durante muchos años ahorró y cuando tú te dabas cuenta decías, bueno, el dinero perdió el valor. Porque lo que tú tienes a principio de año ya, o sea, al día siguiente ya pierde el valor. Es como cuando una gente compra un carro que cree que es un activo. Es totalmente falso, es un pasivo. Entonces, es importante que entendamos que en nuestra generación, nuestros padres hablaban de plazo fijo. ¿Te acuerdas? Uh-huh. Que eso hablaban de que no... Déjalo en la cuenta. Entonces, el banco hace dinero con tu dinero y te daban un 3, un 4% anualizado y tenías que esperar eso y era interés simple. La gente no sabe lo que es el interés compuesto y yo invito a la audiencia a que investiguen, a que se eduquen. Eso es la magia del interés compuesto. O sea, Albert Einstein, que fue uno de las personas que mencionó esto, dice que quien entiende el interés compuesto lo gana y quien no lo entiende lo paga. Entonces tú me dirás, bueno, ¿qué es el interés compuesto? El interés compuesto es ganar intereses sobre intereses. Entonces si tú, por ejemplo, tienes $1,000 en la bolsa de valores de Estados Unidos, por decirte, y te da una rentabilidad de un 12% anualizado, al año siguiente no va a ser sobre esos 1,100 o 1,120 que ganaste, sino es como una bola de nieve, interés sobre interés. Entonces, no puedes tener el dinero quieto ni en el banco, ni en una gaveta. O sea, eso es, digamos, perder el dinero. Prácticamente no vas a tener la misma capacidad de comprar algo, un activo, lo que vayas a comprar, con el correr del tiempo.
0: Patricia, en la primera respuesta que me diste a la primera pregunta, si es posible ahorrar o no, con la respuesta de esta segunda, puede haber contradicción, porque me dices que es posible ahorrar, pero en la segunda respuesta me dices que no hay que dejar el dinero en la cuenta bancaria. Y
15: exacto,
0: quizás venimos de esa educación, abro comillas, que nos enseñaron de que teníamos que ahorrar, y cuando ahorrábamos dinero estábamos haciendo capital de nuestro futuro, pero los tiempos han cambiado realmente, ¿y ahorrar de qué manera?
15: Ok, importantísima esa pregunta porque yo vengo de ahí, o sea, yo vengo de una mamá, y bueno, que en paz descanse, ella me decía, ahorra, ahorra, ahorra, pero una de las cosas que enseña mi hijo Miguelito, que lo vas a tener pronto acá en el invitado, es que el ahorro tiene que ir de la mano de la inversión. Entonces, es lo que te digo, o sea, si es posible ahorrar, así sea el 5 o 10% de tu sueldo, empezando por ahí. Número 2, ese dinero que tú estás ahorrando, inmediatamente tienes que invertirlo. Aquí tú tienes un programa buenísimo de coworking, de emprendedores. Entonces, obviamente, el stock market, o sea, en la bolsa de valores de Estados Unidos, no te va a dar la rentabilidad que te puede dar, por decirte algo, vender un producto. Porque aquí estamos acostumbrados a tener una cantidad, un porcentaje alto de rentabilidad. Cuando yo hablo que el Standard & Poor's 500, que es un índice bursátil, que es como un termómetro que mide la economía, en este caso de los Estados Unidos, del mundo, él te puede dar entre un 10 y un 12% anualizado, pero con el interés compuesto. Entonces, ya no estamos hablando del ahorro, sino ahorro va de la mano de la inversión. Si tú ahorras el dinero y no lo inviertes, no estás haciendo absolutamente nada. Eso me costó años entenderlo. Por eso hoy en día te digo con propiedad que yo era una de las personas que tuve... Yo tuve una gran cantidad de dinero, Rosender, en el banco, y eran todos mis ahorros. Y por no tener educación financiera, por confiar más en un tercero, perdí todos mis ahorros apenas hace 5 años atrás. Que ya hoy en día con la educación financiera, por eso es que la gente me pregunta, ¿cómo hiciste tú, que eres abogado, que no tienes nada que ver con las finanzas, con los números, por qué te educaste? Bueno, ese fue como un punto de inflexión en mi vida, que yo dije, bueno, voy a seguir dándole mi dinero de todos mis años y mis esfuerzos a un tercero. Y es lo que yo quiero que tu audiencia sepa, que no puedes delegar. Justamente lo decías en mi presentación, una de mis frases favoritas que yo siempre la digo es: la responsabilidad financiera no se delega. Tienes que hacerte cargo. ¿Y cómo? A través de la educación.
0: Hay como dos pasos, espero tú me puedas corregir. Uh-huh. Primero, desmontar la idea y el concepto que traemos de ahorro.
15: Sí.
0: Es necesario. Y comenzar a construir una idea distinta, uh-huh, basada en el ahorro con inversión.
15: Total.
0: Bajo el formato de inversión. Para ayudar a tantas personas que nos escuchan a esta hora, que quizás siguen perdiendo dinero en sus cuentas bancarias, por ejemplo, hoy es 25, seguramente a muchos maestros les cae su quincena en el día de hoy, o los ingresos que reciba por bonificaciones, o por cualquier emprendimiento que estén desarrollando, porque esa es la realidad que tenemos en el país. ¿Cómo podemos ayudar a las personas a dar ese paso que tú creaste en el programa Despegue Financiero? ¿De qué se trata esta mentoría y cómo pueden o podemos ayudar a la persona común y corriente a poder mirar y tener otra perspectiva de lo que pueden ser su economía personal o familiar o de negocio?
15: Sí, bueno, es importante. Ese despegue financiero es un mapa de ruta, o sea, es un paso a paso, es un acompañamiento que yo diseñé porque cuando yo empecé a educarme, entré en comunidades grandes, y eso es un tips que le doy a tu audiencia, porque yo creo este programa es para personas comunes, como tú y como yo, como la persona que va en el carro escuchándome, o está en su casa cocinando, para que no pierda ni tiempo ni dinero. No tenemos la cultura de pagar a un mentor. Obviamente esta información está gratis en YouTube, está gratis en Internet, pero eso me costó también entenderlo a mí. ¿Qué te hace ahorrar tiempo y dinero? Sobre todo el tiempo, que es muy valioso, porque fíjate, yo te dije que yo perdí dinero, ya yo ese dinero lo recuperé. ¿Cómo? Con educación financiera, enfocada, no distrayéndome con todo lo que el mundo me ofrece afuera. Es decir, mientras yo estoy viendo Netflix, o una persona está viendo Netflix, una serie de 50 capítulos, yo estoy educándome, yo estoy estudiando. Y es el mensaje que le quiero transmitir a las personas. Si tú quieres tener resultados diferentes, debes necesariamente hacer cosas diferentes. Entonces, yo este proyecto, esta mentoría de despegue financiero, los llevo de la mano. Los llevo de la mano. Actualmente estoy terminando con un grupo, ahorita a finales de junio. Sin embargo, si una persona me contacta hoy al salir de acá del programa, yo le explico todo también. Pero actualmente estamos en un proceso de transición, 3 semanas con clases en vivo, un día a la semana durante 2 horas. Son en total 7 horas de conocimiento, y tú automáticamente terminas el despegue financiero, y hay alumnos que dentro de la mentoría ya arrancan a invertir. Y si no, pues obviamente yo les hago el acompañamiento. O sea, yo no los suelto, yo los agarro de la mano y no los suelto hasta que ellos tengan su broker abierto, su cuenta internacional, porque tienes que tener una cuenta internacional para poder empezar a invertir. Y bueno, por supuesto, despejarle todas sus dudas, pues todo lo que tengan. Pero obviamente no son solo videos pregrabados, es un acompañamiento constante durante toda la mentoría. Y sobre todo, ¿sabes para qué? Para que pierdan el miedo. Porque cuando la gente tiene miedo, la gente pues no acciona. ¿Y qué te da esa seguridad de tú empezar a invertir, de tú tomar el control de tus finanzas? La educación y, por supuesto, capacitarte, pues que va de la mano.
0: Patricia, me corresponde ir a una pausa a esta hora, que tengo un avance informativo que compartir a esta hora de la Red Nacional de Fe y Alegría. Pero luego de la pausa, quisiera que siguiéramos conversando. Hablaste de un término del miedo. Creo que el miedo nos atrapa a todos. Y es normal, y nos paraliza, es normal sentirlo porque somos humanos, ¿no? Claro. Pero también puedo vencerlo.
15: Exacto, total.
0: Nos vas a, luego de la pausa, hablar de eso, de cómo vencer ese miedo necesario para transformar nuestra finanza. Nosotros vamos a una pausa, ya venimos con más del programa En Este País.
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2: Una y 31 minutos.
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23: A esta hora de la tarde nos vamos a Caracas. Allí está nuestro compañero José Blanco. Nos reporta que continúan los reclamos de los docentes por falta de pago del nuevo bono de responsabilidad profesional.
24: Las dificultades presentes en el sector educativo, que son conocidas, se profundizan aún más. Así lo indicaron movimientos sindicales del sector. El profesor Rubén Padrón, presidente de Citra Enseñanza, señaló que la situación de los docentes jubilados es apremiante, ya que quedaron por fuera del bono de responsabilidad profesional.
25: La situación de los jubilados es horroroso. Los jubilados prácticamente también quedaron sin sueldo y además están discriminados, ya que no le tomaron en cuenta para la asignación del bono de profesionalización, cuando muchos de ellos son licenciados, son magíster, son doctores en educación, pero por ser jubilado el ministro de educación ahora no le quiere reconocer ese derecho. Cuando más necesita el docente, pues cuando el docente está jubilado, es cuando más necesita para poder cubrir sus necesidades en cuanto a medicinas y otras situaciones.
24: La acción de dar a conocer la situación que atraviesan los educadores está en el marco de la semana de reafirmar ante el país la declaración de emergencia educativa y sindical. Hasta aquí la información. Desde Caracas, José Blanco, Radio Fe Alegría Noticias.
23: Más detalles en los próximos minutos. Proseguimos en este país.
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26: Una y 34 minutos.
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0: 1:35 p.m. Las oportunidades se construyen en este país y aquí vamos acompañándoles a todos ustedes todas las tardes hablando de emprendimiento. Hoy conversando en la entrevista con Patricia Ruiz, abogada, egresada de la Universidad Católica Andrés Bello de la UCAT y educadora financiera, apasionada por transformar las relaciones de las personas con el dinero. Y bueno, estábamos conversando en la entrevista que a veces, Patricia, escuchamos la palabra invertir y bueno, mucha gente cuando se le habla de invertir, bueno, seguramente tendrá un concepto de la Bolsa de Valores de Nueva York o algún un concepto muy lejano y complicado, o a lo mejor ni siquiera entiende la palabra, ¿qué es lo primero que enseñas en las mentorías para poder perder ese miedo que puede surgir como algo natural del ser humano, pero que te impide lograr los objetivos, te impide trascender en lo económico?
15: Bueno, sí, fíjate tú que vemos que creemos que la Bolsa de Valores de Nueva York es algo así lejano, pero gracias a la tecnología, cualquier persona que tenga un dispositivo electrónico, bien sea un teléfono, la computadora, puede invertir, abre su broker. O sea, es que el paso es muy sencillo, lo que pasa es que el sistema nos ha hecho creer que es complicado para que tú no tengas acceso. Anteriormente sí, anteriormente tenías que contratar, no sé, un broker, una persona que invirtiera por ti, la gente iba, como vemos en las películas de Hollywood, veíamos las personas en Wall Street con flu, con corbata, operando, ¿no? Pero hoy en día no, hoy en día tú simplemente con tener una cuenta bancaria internacional, tienes que tener esa cuenta, que la puedes abrir desde acá, la puedes abrir vía internet. Ya ese tema de que también tenemos que ir al banco a abrir una cuenta, o sea, el mundo está cambiando tanto y nosotros seguimos con esas creencias, esos techos mentales que son de cristal, y es lo que yo animo a tu audiencia, que vean que el mundo, hay muchas cosas, hay muchas oportunidades, y que, como decías tú anteriormente, no solo es el ahorro, es ahorrar e invertir. Entonces, ¿qué es lo primero que yo enseño en la mentoría? Entender en qué estás invirtiendo. Porque también hay una frase que dice, no puedes invertir en lo que no conoces. Como tampoco, también debes diversificar, no poner todos los huevos en la misma canasta. Yo encuentro personas que son empresarios o comerciantes o emprendedores que tienen la posibilidad de invertir, y no lo hacen por desconocimiento, por ignorancia. Entonces, como también veo personas que tienen un salario, que dependen de un 15 último, y dicen, mira, yo quiero tener un fondo de retiro. La persona me decía ayer, un alumno me decía, bueno, esto es como un seguro de vida. No, no es un seguro de vida, es un fondo de retiro. Porque el seguro de vida, si tú te mueres mañana, o sea, pasa algo, igual esto no es de la noche a la mañana. Esto es mínimo, yo siempre se lo digo a las personas, la estrategia que yo enseño, que es a largo plazo, mínimo 8 o 10 años. No podemos pensar menos, pero esos 8 o 10 años van a pasar contigo o sin ti. Entonces, ¿qué es preferible? Que tú tengas un fondo, la cantidad que tú quieras, porque de repente para mí una cantidad, para ti es otra. O sea, la meta siempre va a depender de cada persona. Entonces, ¿qué le enseño yo a ellos? A perder ese miedo, y el miedo se cura con educación. Eso es todo lo que yo les puedo decir el día de hoy. Si tú te educas, ya tú vas a tener como más conocimiento, vas a saber que esto es maravilloso, que esto es apasionante, ya no vas a querer hacer gastos hormiga, ya no vas a querer gastar en banalidades, en cosas que no necesitas. Eso es importante que lo entienda tú, la audiencia que nos está escuchando.
0: A veces, cuando hablamos de temas de finanzas, de economía, pensamos en resolver nuestras necesidades económicas actuales, las presentes, pero pocas veces pensamos en garantizar nuestro futuro económico, uh-huh, el de nuestras familias, el de nuestra vejez, por ejemplo. Uh-huh. Y bueno, tú siempre insistes en que esto no es solo para el momento presente, sino que es para el futuro. ¿Qué diferencia hay, te pregunto, entre el futuro de alguien que aprende a multiplicar su dinero y alguien que no lo hace?
15: Paz mental. Yo siempre digo que una persona que llega, aquí hay personas que seguramente me están escuchando y tienen 60 años, uh-huh, y yo digo, bueno, si tú vives hasta los 90, son 30 años todavía de tiempo horizonte. No te voy a preguntar la edad para no echarte para la calle, como decimos en criollo, pero yo sí te voy a decir mi edad. O sea, yo tengo 50 años y yo empecé hace 4 años. Entonces, mi tiempo horizonte, yo siempre digo, bueno, mira, a los 65 años yo quiero tener un fondo de retiro, no depender de mis hijos, saber que si quiero viajar, que es una de las cosas que más me apasiona, yo no soy de comprar lujos, pero por ejemplo, sentarme en un restaurante y no tener que ver el precio de la carta. O sea, yo quiero que la gente en mi país sepa que esto existe, y por eso es mi misión, mi propósito. Como siempre lo digo, un término que me encanta, que es Ikigai, un término japonés, que yo siempre digo, mira, encuentra tu propósito, tu misión, en lo que eres tú, eres bueno, y que el mundo necesite, y que de paso te paguen por ello. Entonces, es importante. Tú me preguntas, ¿cuál es la diferencia? Paz mental. No es lo mismo llegar a los 65 años sin tener un centavo en tu bolsillo, a tú decir, mira, yo me preparé financieramente, no tengo que pedirle dinero a mis hijos, no tengo que depender de nadie. Y ese es la preocupación fundamental, porque tú sabes que las redes te dan una estadística. La gran mayoría de las personas que llegan a mi comunidad pasan de los 40 años. Entonces tú dices, mira, me ocupo de que la gente tenga un patrimonio sólido. O sea, si tú tienes 40 años y llegas a los 60, tienes 20 años de tiempo horizonte. Que tú ahorres $20, ahorres e inviertas, ¿ok? Para que la audiencia lo entienda. No es solamente ahorrar y ya. Están los famosos bolsos, los famosos sandles, el famoso, yo no sé cómo
0: el
15: le dicen.
0: El susu, le dicen
15: por ahí. El susu, ahora le pusieron otro nombre. Yo siempre les digo, mira, o sea, eso es... No digamos que una estafa, porque bueno, pero es una estafa para el último número, ¿sabes? Porque si una persona tiene, hacemos un bolso tú y yo en enero, y tú eres el que lo organiza y yo soy la número dos, solamente tú y yo ganamos. Todos los demás están devaluándose su dinero. Y la persona que lo hace, no, yo agarré el último número en diciembre. Imagínate tú, o sea, el dinero, aunque lo hagas en la moneda fuerte, en dólar, lo que sea, o sea, se te está devaluando. Tú crees que vas a tener, imaginemos que hacemos un bolso por $100. Y son $1,200. ¿Tú crees que lo que tú vas a comprar en diciembre es lo mismo que compraste, que ibas a comprar en enero? O sea, tú y yo salimos ganando, el número uno y el número dos, pero más no. O sea, que la persona que me está escuchando y quiere, es preferible que esos $20 que lo está haciendo en un bolso, lo invierta en la bolsa de valores.
0: Si alguien, por cierto, nos está escuchando a esta hora y quiere empezar hoy mismo a cambiar su historia financiera, ¿cuál es el primer paso práctico que debe tomar?
15: Bueno, yo le diría que lo primero es que tiene que hacer un diagnóstico de su salud financiera. Una persona que tenga muchas deudas, gracias a Dios, en Venezuela no había crédito. Pero eso es un tema que también tenemos que tocar hoy en el programa, porque si tú tienes muchas deudas, yo te sugiero que salgas primero de tus deudas para empezar a invertir, ¿ok? No deberías empezar a invertir con deuda, aunque también les digo como que, bueno, si quieres crear el hábito, lo puedes hacer. Todo va a depender de la cantidad de dinero que tenga la persona, ¿ok? Y de la meta que quiera, y del tiempo horizonte, y del perfil de riesgo del inversor. O sea, hay varios factores que influyen en esto, pero agarra un cuaderno, o sea, lo primero que tienes que empezar es saber cuánto ganas, que no te dé miedo, mira, yo gano tanto, ah, mira, es que a mí no me da para ahorrar, sí te da para ahorrar, evita ese platanito que te comes en la calle, ese café que gastas, esos son gastos hormiga, si no puedes, ahora que también tienes que tener una mentalidad de abundancia, ¿qué sabes hacer? Tú sabes hacer postres, ponte a vender postres los fines de semana en tu casa, en tu urbanización. Tú sabes hacer, sabes coser. Bueno, mira, en mi urbanización mucha gente dice, ¿quién hace arreglos? Yo sería una de las primeras que contrato a la gente, pues yo no sé, bueno, pegar un botón sí sé, pero agarrar un ruedo y tal. O sea, hay muchas maneras. Lo que pasa es que nos enfocamos en la queja, en que no tengo. El día tiene 24 horas para todo el mundo. En cómo los administras. Yo siempre soy muy enfática en eso, ¿ok? Entonces, qué bueno que agarre un cuaderno, anote sus egresos, sus ingresos, que sepa cuánto gana, y bueno, obviamente saber que tiene que invertir en educación. Eso es un tip que yo les doy. A mí me costó mucho pasar ese nivel. O sea, a mí me parecía que como que pagar un curso, uy, no. Yo me gradué en la Católica, tengo posgrado y todo eso, pero era como, vamos a decirlo literal, y no me da pena decirlo, pichirre ahora, no, o sea, pichirre para pagar un curso. Ahora yo tengo un presupuesto para la educación, que es el 10% de mis ingresos. O sea, el 10%, y a veces hasta me excedo, yo lo pago todos los meses en educación, en mis mentores. Y eso me ha llevado a otro nivel.
0: Ahora, ya se nos acaba el tiempo en la entrevista, pero quisiera aprovechar la oportunidad, porque seguramente mucha gente que nos escucha, oyentes de Radio Fe Alegría, o emprendedores que pueden comenzar a ahorrar en inversión, desearían unirse al despegue financiero. ¿Cómo pueden contactarte? ¿Cómo pueden sumarse? ¿De qué manera pueden comenzar a transitar por el mundo del ahorro a través de la inversión?
15: Mira, mi teléfono es el 0424-516-0906. Mis redes Instagram, soy Pati Finanzas con doble T e Y, o sea, Y. Soy Pati Finanzas en Instagram, en TikTok igual. Mi número, lo repito, 0424-516-0906. Les tengo un gran regalo para tu audiencia. Este sábado me voy a presentar en el Salón Versace, en el Lujano. El costo de la mentoría...

0: No, si me contactan, yo les explico todo. Con lo que sí les puedo decir de último, que la ignorancia financiera cuesta cara. En cambio, educarte paga de verdad los mejores intereses.
1: Tengo oyentes fuera del estado Lara a nivel nacional y quizás no pueden estar en este evento de este fin de semana. ¿Puedes repetir tu número de contacto, tus redes sociales?
0: Sí, 0424-516-0906. Y en Instagram soy Pati Finanzas con doble T e Y, porque siempre me dicen que no me encuentran. Vamos a dictar una masterclass el 6 de junio para el vía Zoom, que la va a dictar mi hijo Finanzas con Miguelito, y va a ser 6 de junio de 10 a 11:30 de la mañana para toda la gente que no está acá en Marquisimeto. Eso es vía Zoom.
1: Patricia, para quienes se sintonizaron tarde, quizás escucharon parcialmente la entrevista, igual vamos a reseñar esto en nuestra página web, radiofealegrianoticias.com. Tu mensaje a modo de resumen de lo que hemos hablado brevemente, de lo que es toda la propuesta que tú tienes para que la audiencia, ciudadano común o emprendedores, puedan comenzar a caminar por mejores caminos financieros, económicos, y que todo esto signifique mejoras en la calidad de vida, el bienestar y también de todo lo bueno que nos da la vida y que podemos nosotros brindarnos.
0: Mira, me encanta que decíamos tras cámara, por decirlo así, que tú eres una persona muy optimista, yo también. Y mi mensaje para el venezolano que me está escuchando, para nuestros compatriotas, nuestros hermanos, vienen tiempos de cambios, vienen tiempos de mucha abundancia. Yo quiero que la gente que esté en esta comunidad piense en grande, piense que sí es posible tener un futuro sólido financieramente, pero tienen que educarse. No pueden querer tener una rentabilidad, esas rentabilidades, ya yo pasé por eso y me estafaron varias veces, un par de veces. Esas rentabilidades grandes no las consigues tan fácilmente, sino a través de, como te lo digo, a través del estudio, de la educación, y es muy fácil, educarse financieramente es muy fácil. Como les digo, caro es no tener esa educación, así que mi mensaje para estas personas: sí es posible invertir en la Bolsa de Valores de Estados Unidos desde Venezuela, sí es posible tener una cuenta internacional, si es posible blindar tus ingresos, por muy pocos que tú creas que estás ganando muy poquito. Es un tema de cambio de mentalidad, tener una mentalidad de abundancia, y de esa manera van a llegarte oportunidades a tu vida. Depura tu entorno. Eso es una cosa que no lo dije, pero eres el promedio de las 5 personas con las que te rodeas. Si usted se rodea con 5 personas chismosos, va a terminar siendo un chismoso. Si usted se rodea con 5 personas alcohólicas, va a terminar siendo un alcohólico. O sea, depura tu entorno y utiliza el activo más importante que tienes, que es tu mente, y el tiempo a favor.
1: Claro que sí. Patricia Ruiz, gracias por acompañarnos en esta tarde, por compartir tus conocimientos, tu experiencia. Patricia es abogada egresada de la Universidad Católica Andrés Bello Locat y educadora financiera, apasionada por transformar las relaciones de las personas con el dinero. Esta entrevista también la vamos a reseñar en nuestra página web, radiofealegrianoticias.com. Nosotros vamos a una pausa, agradecemos a nuestra invitada por acompañarnos y ya regresamos con más de En Este País.
2: Luego de esta pausa, seguimos analizando la realidad y sus oportunidades en este país.
3: Una y 50 minutos.
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4: ¿Cómo calificarías el servicio de transporte público en tu comunidad?
6: Me parece que eso está caro.
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8: Quieren estar aumentando a cada ratico y las unidades en mal estado.
9: Pero los que están todos echados a perder, eso es verdad que no deberían de permitirle que circulara.
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2: Estamos de regreso con más del programa En este país a través de esta, la señal nacional de Radio Fe y Alegría en toda Venezuela. Yo soy Rosendo Herevíez y les sigo acompañando en esta tarde, compartiendo con todos ustedes contenidos asociados al emprendimiento. Para mí es un placer poder estar aquí con todos ustedes todas las tardes. Y bueno, acabamos de despedir a una invitada de lujo, una invitada top, como así lo llaman. Para hablar de temas de interés para todos ustedes. Una de la tarde, 53 minutos, aún nos queda tiempo para compartir lo que está ocurriendo en el mundo del emprendimiento.
0: ¿Qué pasa en el mundo del emprendimiento?
2: Realmente muchas cosas están ocurriendo en el mundo del emprendimiento y la dinámica emprendedora en Venezuela se sigue moviendo. Les cuento que el gobierno nacional está trabajando en potenciar el motor emprendedor con nuevos espacios socioproductivos con miras a potenciar la economía nacional y el desarrollo en las comunidades. Este lunes diversos espacios socioproductivos fueron inaugurados en el urbanismo José Rafael Núñez Tenorio de El Tiuna. Durante el evento, la presidenta encargada de Venezuela, Delcy Rodrigo, estuvo acompañada por emprendedores locales quienes realizaron la tradición del arte de la cinta y el recorrido de las nuevas instalaciones diseñadas al beneficio social y económico de esta zona. El nuevo complejo comercial de la ciudad del emprendimiento ahora cuenta con un total de 23 locales diseñados para ofrecer precios justos y activar la economía en la zona. Esto es noticia oficial en la que se trabaja también por el emprendimiento en Venezuela. Otra de las notas destacadas, les cuento que Jorge Branger es el único emprendedor venezolano en Forbes 30 Under 30. Escuche bien, el joven, este joven que llegó a España desde Venezuela hace 12 años, desde temprana edad, mostró una inclinación natural por emprender, lo que lo llevó a cuestionar los modelos tradicionales de aprendizaje. Venezuela pues se vuelve a colocar en uno de los suyos en el mapa global, porque Jorge Branger, venezolano, acaba de ser incluido en la lista Forbes 30 Under 30 Europa 2026, el reconocimiento más prestigioso del mundo empresarial para jóvenes menores de 30 años. La lista Forbes 30 Under 30 Europa 2026 ya tiene representación venezolana en la categoría Media y Marketing. Jorge Branger ha sido una de la selección editorial de cada año que reconoce a jóvenes líderes en distintas industrias y que en el pasado ha incluido a perfiles como Mark Zuckerberg, Bill Gates y fundadores de Air. Branger llegó a España desde Venezuela hace 12 años y desde muy joven mostró una inclinación natural por emprender, lo que lo llevó a cuestionar los modelos tradicionales de aprendizaje. A sus 15 años, tras empezar a desarrollar pequeñas iniciativas dentro de su entorno académico, como la compraventa de apuntes entre compañeros, terminó siendo expulsado del colegio. Y en un contexto en el que no terminaba de encajar con las dinámicas del sistema educativo, a los 18 años ya trabajaba con relaciones públicas en un bar en Madrid, donde empezó a entender de primera mano cómo captar la atención y generar interés en entornos reales. El ritmo de esa etapa le pasó factura y atravesó un episodio de ansiedad y despersonalización que lo obligó a detenerse y replantear su camino. Fue entonces cuando, de forma autodidacta, empezó a interesarse por el emprendimiento y el marketing digital, identificando una oportunidad en un terreno aún poco explorado en España. A partir de ahí, comenzó a experimentar con contenidos de LinkedIn, donde logró alcanzar cientos de miles de visualizaciones con una audiencia inicial reducida, sentando las bases de lo que más adelante se convertiría en su carrera como creador y emprendedor. Desde esa etapa que nace Fluence, una agencia especializada de estrategia digital y marca personal para directivos con clientes corporativos en España. Posteriormente impulsó otras ideas de negocio, desarrolló contenidos y entrevistas, y bueno, hoy por hoy, pues en su proyecto más reciente es Rompass, una plataforma que permite a usuarios hacer directamente expertos, fundadores y creadores a través de notas de voz, videollamadas y experiencia. Como parte de una generación de venezolanos que ha tenido que desarrollarse fuera del país, Branger representa una nueva ola de talento que está construyendo proyectos globales en el exterior. La diáspora venezolana, que hoy se extiende por millones de personas en el mundo, es considerada una de las mayores reservas del talento y el capital humano de este país. Branger concluye con un mensaje para todos los venezolanos y con el que vamos a cerrar el programa de hoy, que, como él, han construido su camino fuera del país. Venezuela te enseña algo que no se aprende en ningún sitio: resiliencia, ambición y hambre de construir. A todos los venezolanos que están fuera o dentro, les diría que no esperen el momento perfecto ni el lugar perfecto. Es el momento. El momento es ahora, y el talento que tenemos como país es suficiente para competir con cualquiera en el mundo. Y aunque su vida y su empresa está hoy en Madrid, no esconde que Venezuela sigue siendo parte de lo que él es. El sueño no es quedarse afuera, el sueño es algún día poder llevar todo esto de vuelta. Importante mensaje con el que despedimos el programa de hoy.
1: Clientes manualmente.
2: Y bueno, de esta manera llegamos al final de nuestro programa, agradeciéndoles a todos ustedes su sintonía. Esperamos que los contenidos asociados al emprendimiento, el ahorro y la inversión hayan sido de interés para todos ustedes y hayan sido de mucho provecho en el programa en este país. Nos despedimos en el control técnico y la producción del programa, María Gabriela Álvarez; en la subdirección de comunicaciones, Gurmelis Villalobos; en la coordinación de producción y programación nacional, Anthony Galindo; y en la conducción de este espacio, Rosendere Víez. Que tengan ustedes una muy feliz tarde, una excelente semana. Recuerden que estuvimos junto a periodistas, comunicadores y emisoras de Radio Fe y Alegría, todos bajo la dirección de la profesora Vidalina Campos. Feliz tarde, feliz semana para todos. Éxito. Nos vemos mañana. Nos encontramos en otra edición de En Este País. Nos vamos con música. Es Mario Bautista, Andriel Favela, Mejor Así.

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2: Y un minuto.
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0: 2:03. 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

0: 2:16.
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1: Y 18 minutos.
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1: 2:28.
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3: 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Además, informativo.
4: Proseguimos en esta jornada de avances informativos. Nos vamos a la capital del estado, Sucre, Cumaná. Allí nuestro compañero Joanny González nos reporta que persiste la crisis de agua potable que ya llega a más de 80 días.
5: Habitantes de la comunidad Lomas de Ayacucho trancaron la autopista Antonio José de Sucre en Cumaná la tarde de este domingo. Los vecinos manifestaron su rechazo ante la escasez de agua potable. Denunciaron que los ciclos de distribución son muy largos e insuficientes, así lo dijo a Radio Fe y Alegría Noticias Rosa Ramos.
6: Prácticamente nos tiran el agua de 8 en 8 días para 2 tobitos, 3 tobitos. ¿Qué hacemos nosotros con 2, 3 tobos de agua, que es lo que nos está llegando a la casa? Y a algunos no nos llega nada.
5: 13 meses se cumplieron del derrumbe en el túnel de trasvase del túnel Trimiquire. Esta situación mantiene en severas restricciones de agua por tubería a Cumaná, Araya y la isla de Margarita. Desde Cumaná, Joanne Jesús González, Radio Fe y Alegría Noticias.
4: Muchísimas gracias, Joanne. Más información en los próximos minutos. Siga en sintonía de todos nosotros.
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1: 2:32.
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0: 2:45.
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1: 2:46.
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2: Dos y 58 minutos.
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0: 3 en punto. 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

0: 3:17.
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0: Tres y 18 minutos.
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0: 3:28.
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1: Avance informativo.
3: Proseguimos en esta jornada de avances informativos. Nos vamos a la capital del estado, Sucre, Cumaná. Allí nuestro compañero Giovanni González nos reporta que persiste la crisis de agua potable que ya llega a más de 80 días.
4: Habitantes de la comunidad Lomas de Ayacucho trancaron la autopista Antonio José de Sucre en Cumaná la tarde de este domingo. Los vecinos manifestaron su rechazo ante la escasez de agua potable. Denunciaron que los ciclos de distribución son muy largos e insuficientes, así lo dijo a Radio Fe y Alegría Noticias Rosa Ramos.
5: Prácticamente nos tiran el agua de 8 en 8 días para 2 tobitos, 3 tobitos. ¿Qué hacemos nosotros con 2, 3 tobas de agua, que es lo que nos está llegando a la casa? Y a algunos no nos llega nada.
4: 13 meses se cumplieron del derrumbe en el túnel de trasvase del túnel Trimiquire. Esta situación mantiene en severas restricciones de agua por tubería a Cumaná, Araya y la isla de Margarita. Desde Cumaná, Joanne Jesús González, Radio Fe y Alegría Noticias.
3: Muchísimas gracias, Joanne. Más información en los próximos minutos. Siga en sintonía de todos nosotros.
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0: 3:44.
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0: Tres y 46 minutos.
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0: 3:59.
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0: 4:01.
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Muy buenas tardes. Estás en sintonía de la Escuela en la Radio por Fe y Alegría Educomunicación, un espacio para los escolares, niños y niñas desde educación inicial hasta sexto grado. Iniciamos la semana con entusiasmo. El sábado, en muchas comunidades cristianas en vigilia para celebrar la ascensión del Señor. Ese es el mismo día de Pentecostés, el día del Espíritu Santo, una gran celebración para la Iglesia Católica. Y gracias por aceptar nuestra compañía.

0: es un programa realizado con mucho cariño para los niños, niñas y toda la familia. Llega a ustedes gracias a todo este equipo de Fe y Alegría Educomunicación. En la Dirección Nacional, Vidalina Campos. Desde la Subdirección de Comunicaciones, Wilmelis Villalobos. Antoni Galindo en Producción y Programación Nacional. En la Producción General de la Escuela en la Radio, Legitzia Torres. En la postproducción, nuestro amigo Alcides Tocuyo, quien les habla con mucho cariño, Leti, y a bailar con el tema musical de la Copa 2026 del Mundial de Fútbol, en esta versión en español cantada por Shakira, la reina del Mundial. Y hoy tendremos algunas curiosidades de la Copa Mundial de Fútbol 2026. Pronto arranca el Mundial. Gracias por estar allí.
1: Shakira, ya ven.

¿Y qué les pareció el Dai Dai? Realmente a mí me gusta más el de Waka Waka, pero Dai Dai tiene además ese sentido humanitario, porque lo que va a ser recaudado por la escucha de esa canción y tal, eso va a ser dirigido a una fundación que va a ayudar a niños y niñas vulnerables en el área de la educación. Así que esperan recaudar 100 millones de dólares y ya llevan un montón, creo que ya llevan 40 millones, ¿qué les parece? Y apenas hace poco que hicieron la presentación del video. Cuéntanos sobre las actividades que realizas con tus compañeritos de escuela. Felicita algún cumpleañero de tu familia o de tu salón. Envía ideas para cuidar el ambiente. Este espacio es tuyo. Envía un mensaje de voz al WhatsApp más 58412 894 8092.

Tendremos en el programa de hoy un encuentro con el lenguaje y la comunicación, con los plurales. Ay, ¿cómo hago el plural de una palabra que termina en Z? También curiosidades sobre, oye con atención, los árboles líquidos. Así como lo escuchas, en 5 países ya utilizan esta tecnología en ciudades que se han convertido en puro cemento. Un país de nuestro continente ha ubicado varios árboles líquidos en un municipio para que absorban el CO2. Y nos vamos con la canción Aquí está la colmena, porque las abejas son insectos que permiten la polinización, que se sigan reproduciendo las plantas. Escuchemos entonces Aquí está la colmena. Aquí

0: Llegó la sección para mover las neuronas. Adivinanza en la categoría montañas, cerros y picos de Venezuela.
1: Adivina, adivina, adivina quién será.
0: Adivina, adivinador, adivinadora, quien adivine, buen adivinador será. Escucha con atención la adivinanza de hoy en la categoría montañas, cerros y picos de Venezuela. Soy el guardián de la ciudad capital de nuestro país. Si me cruzas, llegarás al mar. Repito, soy el guardián de la ciudad capital de nuestro país. Si me cruzas, llegarás al mar. ¿Cuál es el nombre de esta montaña ubicada en Caracas?

0: 4:14.
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0: Y 16 minutos.
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Ana Cecilia, ya encontraste la respuesta a la adivinanza. Escucha, soy el guardián de la ciudad capital de nuestro país. Si me cruzas, llegarás al mar. ¿Cuál es el nombre de esta montaña ubicada en Caracas? El Cerro Ávila o Guaraira Repano. Su pico más alto en Naiguatá mide 2.762 metros sobre el nivel del mar, según mediciones en 1935. Los indígenas llamaban a esta montaña Guaraira Repano, que significaba Sierra Grande. El Ávila es reconocido como el pulmón vegetal de Caracas, nos separa del Mar Caribe y nos indica el norte. Desde el pico Naiguatá, si hay buen tiempo, se puede divisar la isla Los Roques y la Orchila, que se encuentran a 201 kilómetros de distancia. ¿Qué les parece? Ay, además que si hacen ese recorrido para subir el Guaraira Repano por el camino de los españoles, van a poder encontrar castillos, todo lo que era así de vigilancia, pues esperando los piratas que venían a invadir y entonces la costa. Y esas construcciones tienen muchos años. César Rengifo, en honor a Simón Bolívar, moldeó un busto del Libertador el 24 de julio de 1933, en el centenario de su nacimiento, y lo subió al pico Naiguatá con otros artistas, Armando Barrios, Héctor Poleo, mira, todos esos artistas estaban jóvenes y pudieron subir la montaña. Al año siguiente subió un busto de Alejandro Humboldt para la cumbre del Pico Oriental. Ambos monumentos hoy desaparecieron con los años. ¡Qué lástima! Hoy en el pico Naiguatá podrás encontrar una cruz en la cumbre de este pico.

Chipilines a buscar hojas y colores. Vamos a pintar una montaña, pero antes busca una montaña cerca de tu casa, si no en internet. Tiene un solo tono de verde. Parece que tuviera diferentes texturas, ¿verdad? Es decir, que si tú pudieras imaginariamente pasar la mano, no todo es liso. Trata entonces de llevar esos colores al papel con diversas tonalidades y texturas. De repente una parte donde vas pintando y haces como circulitos, como espirales bien afincaditos, en otro como copas de árboles pero con más curvas. Si colocas la hoja donde vas a pintar sobre una lija y pintas la montaña, en algunas partes le darás texturas diferentes. Hay un truquito, busca diferentes texturas y a pintar esa montaña. Busca en internet imágenes del pico Naiguatá. Te quedarás bien emocionado al ver las formaciones rocosas que hay en ese pico y cómo se ven las nubes bajo los pies de los excursionistas. Vamos a escuchar ahora la canción Los Amores de Cabré, dedicada al pintor Manuel Cabré, un pintor que no nació en Venezuela, pero que se enamoró de nuestro país y en especial la montaña del Ávila. Un pintor donde la naturaleza fue su tema y el Ávila su

0: ¿Sabías que una de las plantas descubiertas en el Cerro Ávila fue el bambucillo pegajoso? Es una planta de bambú muy pequeña y es el único bambucillo pegajoso en el Ávila. Y hablando de bambucillos, los osos pandas llegan a consumir 28 kilos de bambú diarios. Viven en China y son parientes de los osos de anteojos. ¿Sabes cuáles son esos osos? El oso frontino, que se encuentra en los estados andinos de nuestro país. Actualmente los osos pandas han recuperado su población. Han nacido más osos pandas por las leyes de conservación que ha tenido China. Escuchemos la canción Soy un osito.
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0: Chipilines, dibujen un oso panda con la planta de bambú que le alimenta. Puedes buscar imágenes de osos pandas en internet. Algunas curiosidades de los pandas. Suelen ser solitarios, cada oso adulto tiene bien definido su espacio vital, donde se movilizan regularmente. Un panda hembra no acepta a otra hembra en su espacio. ¡Oh! Muy celosa, los osos panda pueden llegar a pesar 150 kilos. Cuando nacen son del tamaño de una barrita de mantequilla, son chirriquiticos, imagínate, una barrita de mantequilla y de ese tamaño son y grandes, pesan 150 kilos. ¡Oh! ¿Cuánto puede vivir un oso panda? De 14 a 20 años cuando está en libertad. Vamos a un corte y ya regresamos. ¿Dónde hay osos panda? Búscalo en el mapa.
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0: 4:29.
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2: Lo seguimos con la tanda de avances informativos. Nos vamos a Guajira y, según nos los cuenta nuestra compañera María Chacín, allí la Cebrico Miles, comenzaron a rehabilitar varias escuelas.
3: El gobernador del estado Zulia, Luis Caldera, en conjunto con las Bricomiles, han puesto en marcha un plan de abordaje para la rehabilitación integral de las instituciones escolares en las zonas más remotas de la Alta Guajira y de la parroquia Sinamaica. Este despliegue cívico-militar busca garantizar el derecho a espacios educativos dignos y de calidad para los niños, niñas y jóvenes de la zona. Los detalles de esta información nos la comparte el profesor Ricardo Reverol, director del Centro de Desarrollo de la Calidad Educativa en el estado Zulia.
4: Hay un plan general de todas las instancias. El primer plan es a nivel del Ministerio de Educación con las Bricomiles. La institución educativa que está intervenida por las Bricomiles es la Unidad Educativa Estadal Julio Pachano Fleires en la comunidad del Escondido. Ellos tienen allí por Bricomil la sustitución de los techos. Y está pendiente por la entrega la escuela de María Antonia Rincón Lugo, aquí en la parroquia Sinamaica, muy conocida como el Lugerito. La parroquia Elías Sánchez Rubio, está la Unidad Educativa Nacional Pascual Antonio Montiel en la comunidad de Varilla Blanca, también se está interviniendo allí, cerca perimetral, reacondicionamiento de 3 aulas, pintura general.
3: Desde La Guajira, Marichacín, Radio Fe y Alegría, Noticias.
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0: 4:34. 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
1: Peque gigantes, vamos a repasar el singular y el plural. Los sustantivos pueden ser singulares cuando se refieren a un solo objeto, animal o persona, y son plurales cuando se refieren a más de uno. Por ejemplo, el niño es singular, los niños es plural. Ahí tenemos el artículo y el sustantivo. La, los, un, una, ¿ok? Esos son artículos. Y aquí los tenemos en singular y plural. El niño, los niños. Escribe el plural de los siguientes sustantivos: casa, pez, melón. Recuerda que toda palabra terminada en Z, como pez, luz, tenaz, al escribirla en plural, sustituyes la Z por C. Entonces coloca peces, C de casa, E, S. Muy bien.

0: 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El día que los crayones renunciaron, como esto es de otro país, le dicen crayones a los creyones. El día que los crayones renunciaron. ¿Te imaginas? Sin colores en ningún lugar del mundo. ¡Ay, todo tan gris!
1: Un día, en la escuela, cuando Duncan iba a sacar sus crayones, encontró un montón de cartas con su nombre. Tomó la primera carta y leyó. Hola Duncan, soy yo, Crayón Rojo. Necesitamos hablar. Me haces trabajar más duro que a cualquiera de tus otros crayones. Todo el año me desgasto coloreando camiones de bombero, manzanas, fresas y cualquier cosa que sea roja. Trabajo hasta en vacaciones. Además, tengo que dibujar todos los santas en Navidad y todos los corazones en San Valentín. ¡Necesito un descanso! El más ocupado de tus amigos, Crayón Rojo. La siguiente carta decía, querido Duncan, muy bien, escucha. Me encanta ser tu color favorito para las uvas, dragones y sombreros de mago. Pero no soporto que mi hermoso color se gaste fuera de las líneas. Si no empiezas pronto a colorear dentro de las líneas, ¡vas a volverme loco! Tu muy ordenado amigo Crayón Morado. Tomó otra de las cartas y decía así. Querido amigo Duncan, estoy harto que me llamen café claro o color hueso, porque no soy nada de eso, soy beige. Y estoy orgulloso de serlo. También estoy cansado de ser el segundón del señor Café. No es justo que él se lleve todos los osos, los ponis y cachorros, mientras lo único que me toca a mí son los pavos para la cena, si tengo suerte. Y el trigo, y seamos honestos, ¿cuándo fue la última vez que viste a un niño emocionado por pintar trigo? Tu amigo Beige, Crayón Beige. La próxima carta decía así, Duncan. Soy Crayón Gris. ¡Me estás matando! Sé que amas a los elefantes y que los elefantes son grises, pero es demasiado espacio para colorear todo yo solo. Y ni qué decir de los rinocerontes, hipopótamos y ballenas jorobadas. ¿Sabes lo cansado que termino después de rellenar todas estas cosas? ¡Animales tan grandes! Los pingüinos bebés son grises, ¿sabías? También las piedritas. ¿Qué tal si pinto uno de esos de vez en cuando para descansar? Tu exhausto amigo, Crayón Gris. Tomó otra carta que decía así. Querido Duncan, me usas para colorear, pero ¿por qué? Casi siempre soy del mismo color de la página en la que me usas, blanco. Si en mi etiqueta no hubiera una raya negra, ni notarías que estoy ahí. Ni siquiera aparezco en el arco iris. Solo me usas para colorear la nieve o para llenar el espacio vacío entre las cosas. Y esto me hace sentir... vacío. Necesitamos hablar. Tu amigo vacío, Crayón Blanco. Otra de las cartas decía así. Hola Duncan. Odio que me usen para dibujar el contorno de las cosas. Cosas que por dentro son de otros colores. ¿Qué se creen? ¿Más brillantes que yo? No es justo. No es justo que me uses para hacer el contorno de una bonita pelota de playa y que después la rellenes con los colores de todos los demás crayones. ¿Por qué no pintar una pelota de playa negra alguna vez? Es mucho pedir. Tu amigo, Crayón Negro. Tomó otra carta y decía así. Soy Crayón Verde y te escribo por dos razones. Una es para decirte que me encantan mis trabajos cuando hago cocodrilos, árboles, dinosaurios y ranas. No tengo ningún problema y quiero felicitarte por tu exitosa carrera coloreando cosas verdes. La segunda razón por la que te escribo son mis amigos, Crayón Amarillo y Crayón Naranja. Pues ya no se hablan. Los dos piensan que deberían ser el color del sol. Por favor, arregla pronto este asunto, porque nos están volviendo locos. Tu feliz amigo, Crayón Verde. La siguiente carta decía así. Querido Duncan, soy Crayón Amarillo. Necesito que le digas al Crayón Naranja que yo soy el color del sol. Yo se lo diría, pero ya no nos hablamos. Además, puedo probar que soy el color del sol. El martes pasado me usaste para iluminar el sol de tu libro para colorear, La Granja Feliz. Por si se te olvidó, está en la página 7. No puedes dejar de verme. Mi color brilla resplandecientemente sobre el campo de maíz amarillo. Tu amigo y verdadero color del sol, Creyón Amarillo. Tomó otra carta y decía así: Querido Duncan, veo que el Creyón Amarillo ya habló contigo. El gran chismoso. No importa. ¿Podrías aclararle al señor Soplón que él no es el color del sol? Yo lo haría, pero ya no nos hablamos. Los dos sabemos claramente que yo soy el color del sol, pues el jueves me usaste para colorearlo en las páginas La Isla del Mono y Conoce al Guardián del Zoológico, de tu libro para colorear Un Día en el Zoológico. ¿No te alegra tenerme aquí? ¡Ja! Tu camarada y verdadero color del sol, Creyón Naranja. Otra de las cartas decía así: Querido Duncan, es genial haber sido tu color favorito durante este año y el año anterior, y también el anterior a ese. He disfrutado en serio todos los océanos, lagos, gotas de lluvia y cielos despejados. La mala noticia es que ya estoy tan corto y rechoncho que ni siquiera alcanzo a ver por el borde de la caja de creyones. Necesito un descanso. Tu amigo rechoncho, Creyón Azul. Otra de las cartas decía así: Duncan, escucha, niño, no me has utilizado ni una sola vez en el año. Es porque crees que soy un color para niñas, ¿verdad? Y hablando de eso, por favor, dile a tu hermanita que le agradezco por usarme en su libro para colorear Linda Princesa. Pienso que hizo un trabajo fabuloso sin salirse de la raya. Regresando a lo nuestro, ¿podrías por favor usarme de vez en cuando para colorear algún dinosaurio o monstruo o vaquero rosa? ¿No les caería mal un poco de color? Tu no usado amigo, Creyón Rosa. Una próxima carta decía: Oye, Duncan, soy yo, Creyón Durazno. ¿Por qué me quitaste mi envoltura? Ahora estoy desnudo y me da pena salir de la caja de creyones. ¡Ni siquiera tengo ropa interior! ¿Te gustaría ir desnudo a la escuela? ¡Necesito cubrirme! ¡Ayuda! Tu amigo desnudo, Creyón Durazno. El pobre Duncan solo quería colorear. Y por supuesto, también quería que sus creyones fueran felices. Esto le dio una idea. Cuando Duncan le enseñó a su profesora su nuevo dibujo, ella le puso una etiqueta de buen trabajo por colorear y una estrella dorada por su creatividad. ¡Bravo, Duncan!
0: Una buena idea tuvo Duncan, pintar con todos los colores que todos participaron en esa obra de arte.

0: pinta un dibujo, donde puedas usar todos, pero todos los colores. ¡Manos a la obra! Vamos a un corte y ya regresamos con más de La Escuela en la Radio.
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0: 4:46.
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0: Gervasi, escritor, poeta y un político. Escuchemos su biografía.
1: Entre los venezolanos que hicieron historia, destacamos al poeta, editor y diplomático carabobeño de ascendencia italiana, Vicente Gervasi, cuya vida discurrió entre 1913 y 1992. Gervasi produjo una obra prolija, de resiedumbre, ensueño y misterio. Sus libros, Vigilia del Náufrago, Bosque, Poemas de la Noche y de la Tierra y Mi Padre el Emigrante, son clásicos de las letras nacionales. Promovió y dirigió revistas culturales como Viernes Bitácora y la Revista de la Shell. Ese fue Vicente Gervasi quien nos enseñó que venimos de la noche y hacia la noche vamos.

Y llega la Copa del Mundo 2026. Por primera vez se realizará en tres países simultáneamente: México, Estados Unidos y Canadá. Será el torneo más grande y extenso. Uy, van a tener que participar muchos equipos. Dicen que en esta copa hay 48 equipos y nuevos nuevecitos van a debutar en el torneo: Cabo Verde, ese país, Jordania, Curazao y Uzbekistán. El torneo va a durar 39 días, desde el 11 de junio, ay, ya falta poquito, hasta el 19 de julio. Se realizarán 104 partidos y adivinen, Shakira va a estar ahí. Ella será la cantante latinoamericana que va a representar a todos los latinos y a contagiar con su ritmo, su letra y su entusiasmo. Nos vamos con Waka Waka.

¿Qué te parece si pides a un familiar que te trace un garabato en una hoja y a partir de ese garabato creas un dibujo y luego inventas una historia sobre ese dibujo que salió allí? ¡A volar la imaginación! Escuchemos ahora una canción también de nuestro país, porque viene una canción que fue convertida en himno nacional. Y entonces nos sentimos orgullosos cada vez que escuchamos esta letra que nos dice libertad. Escuchemos En este país.

0: Un día como hoy, el presidente Antonio Guzmán Blanco designa como himno nacional de Venezuela al Gloria al Bravo Pueblo, letra de Vicente Salias y música de Juan José Landaeta, de 1881.
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0: Y nuestro país, que es rico en biodiversidad, resulta que muchos países están preocupados porque se están llenando de cemento. Han cortado árboles para crear ciudades. Van quedando pocas ciudades y se van contaminando más. En Perú, que está cerquita de nuestro país, ¿qué les parece? Empezaron a tener los árboles líquidos. ¿Y cómo es eso? Unos tanques de 600 litros de agua que contienen microalgas y captan el CO2, el dióxido de carbono. De esta manera purifican el aire en toda una cuadra, con seres vivos dentro de esa agua. Posteriormente, en el mantenimiento de ese envase, de ese cilindro de agua, ese tanque transparente, se generan 150 litros de biofertilizante para las áreas verdes. Qué bueno, ¿ve? Esa agua, además, cuando ya tienen que cambiarla, la llevan para fertilizar otras áreas que están en esa comunidad.
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0: Y hemos llegado al final del programa. Mañana te esperaremos por este mismo dial a las 4 de la tarde. La Escuela en la Radio llegó a ustedes gracias a todo este equipo de Fe y Alegría de Educomunicación. En la Dirección Nacional, Vitalina Campos. Desde la Subdirección de Comunicaciones, Wirmelis Villalobos. Anthony Galindo en Producción y Programación Nacional. En la Producción General de la Escuela en la Radio, Legicia Torres. Y en la Postproducción, nuestro amigo Alcides Tocuyo, quien les habló con mucho cariño, Leti. Aprendamos sobre los países con el Mundial 2026. ¡Chao! ¡Pásame el balón! ¡Dale, dale, dale! ¡Le gol!
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1: 5 y 1 minuto.
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0: 5:03. 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

0: 5:13.
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1: Cinco y 15 minutos.
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0: 5:32.
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0: 5:34. 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

0: 5:43.
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1: Cinco y 44 minutos.
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0: 5:59.
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0: Amigos de Háblame Bajito, les saluda Jorge Labrador y también quiero saludar a la Red Nacional de Radios de Fe y Alegría, bajo la dirección de Vidalina Campos, en la subdirección de comunicaciones Wirmele Villalobos, en producción y programación Anthony Galindo, producción general Carlota Rojas, en producción Ángeles Gamboa y en los controles técnicos me acompaña José Rondón desde la ciudad del Tigre para saludar a todos los que nos escuchan a nivel nacional. Y hoy vamos a hablar de un tema bien interesante, lo que tiene que ver con la importancia hoy más que nunca de la familia, el significado de la familia dentro de la fe católica, los valores, los principios, y sobre este tema hoy vamos a hablar con el arquitecto Marlo Chacón, quien fue director de la Pastoral Familiar de la Diócesis de San Cristóbal y quien junto a su esposa, la doctora Yajaira Pérez de Chacón, llevan a cabo un trabajo de formación en las comunidades sobre la catequesis familiar, quienes tuvieron, por cierto, un conversatorio sobre el papel de los padres en la formación católica de sus hijos en el Centro Cultural Pirineos, acá en San Cristóbal, Estado Táchira, con motivo del Pentecostés. Bueno, saludos y bienvenido, Marlo.
1: Jorge, un placer saludarte. Un saludo extensivo a toda tu familia y también a toda tu audiencia a nivel regional y también a nivel nacional. Un placer poder compartir con ustedes este tema tan interesante. Gracias por la invitación.
0: No, y gracias a ti por el tiempo. Y también quiero comenzar, bueno, con una definición que nos puedas dar sobre lo que es la familia, para poder enmarcar el tema, ¿no?
1: Gracias. En términos católicos, en términos eclesiales, la familia es la célula más pequeña de la Iglesia. Se le conoce como iglesia doméstica. Es la agrupación de padre, madre e hijos como comunidad inicial, como familia nuclear. El núcleo esencial es papá, mamá e hijos. La cantidad de hijos que tenga la familia. Y se puede hacer, digamos, ampliar el concepto familia por extensión cuando forman parte de esa familia también los abuelos, los tíos, los primos, las yernas, etcétera, etcétera. El resto de la familia por ampliación o por extensión. El núcleo familiar esencial es padre, madre e hijos y es la célula fundamental de la Iglesia. Es el germen del cual nacen todas las vocaciones a la vida, tanto católica como civil. Desde la familia brotan vocaciones de comunicadores sociales, vocaciones de locutores, vocaciones de abogados, de ingenieros, de arquitectos, de políticos, de líderes culturales, líderes ecologistas, todas las vocaciones de alguna manera brotan influenciadas por la familia. Pero también las vocaciones a la vida sacerdotal, presbiteral, brotan también de la familia. Igualmente las vocaciones de religiosas y religiosos, y o también de algunos laicos que son misioneros, bien sea en la ciudad o por el mundo entero, y que están dedicados pues a una misión permanentemente evangelizadora. ¿Okay? En general, la familia es la célula fundamental de la Iglesia y se le conoce, si todos son bautizados y sacramentalmente unidos, padre y madre, en matrimonio eclesiástico, se le conoce como Iglesia doméstica. Jorge.
0: Sí, eso es bien, bien interesante cuando habla del término de iglesia doméstica, porque estamos viendo que, de acuerdo a tus estudios de formación y en todo lo que ha sido la práctica de la fe católica, la familia pues se sostiene sobre cuatro pilares fundamentales, ¿no? Que eso es bien importante para poder determinar estos cuatro pilares y que tú pues ya has llevado a cabo también y todo lo que es dar a entender también de lo que se habla de esta formación también cristiana, ¿no?
1: Así es, Jorge. Ayer justamente compartíamos en el Centro Cultural Pirineos, era una charla que dábamos mi esposa Yajaira y yo a los padres de la catequesis que se da en ese centro cultural católico. Entonces estaban como 50 personas, 25 matrimonios recibiendo la charla esta, y uno de los puntos esenciales fue abordar cómo, qué rol tienen los padres en la formación de sus hijos y por qué los padres tienen que ser los principales catequistas y formadores de sus hijos. Y allí están los cuatro pilares que tú mencionas. Hay cuatro pilares fundamentales por los cuales los padres estamos llamados a ser los principales formadores de la fe de nuestros hijos. El primer pilar es el testimonio de vida, porque el testimonio de vida es el ejemplo. Los padres somos testigos de la fe en la medida que damos buen ejemplo a nuestros hijos. Ejemplo de perfección humana, quizás no, porque perfecto no existe nadie. Todos tenemos defectos y tenemos virtudes, tenemos fortalezas y tenemos debilidades. Pero en las fortalezas y en las debilidades tenemos que dar testimonio y buen ejemplo de fe. Por ejemplo, al equivocarse, saber pedir perdón. Eso es un ejemplo de fe. Al ser necesario limpiar la casa, lavar la casa, no desentenderse del papel que le corresponde al papá o a la mamá, y también colaborar y hacerlo junto con los hijos. Lavar los platos, arreglar los cuartos, arreglar la cama. La cotidianidad está impregnada de pequeños actos de fe. Y la fe no es solamente en el momento que oramos o en el momento que leemos la palabra de Dios o cuando vamos a la misa dominical o al culto católico, sino la fe es ese dar ejemplo, ser testigos en toda la cotidianidad. El segundo pilar es la oración en el hogar. Acostumbrar en el hogar a los hijos a que papá y mamá también oran. Porque hoy en día hay como una moda, no solo en Venezuela, en muchos países, la fe lay o dietética, como si la fe estuviera de dieta. Entonces la fe lay es, bueno, yo mando a mis hijos a que reciban la catequesis, vayan y hacen la primera comunión, les hacemos tremenda fiesta a los hijos cuando hacen la primera comunión, o la confirmación, o inclusive el matrimonio también, pero luego desentiéndanse de la fe. No hay ratitos de oración diarios en la casa. ¿Qué falta hace el rosario, la oración de bendecir los alimentos, unos minutitos para orar juntos en familia cada día? Que los hijos vean que papá y mamá son no solamente los que se encargan de enviarlos a la catequesis, sino que viven con ellos también la fe, la comparten, crecen. Sí, es el segundo pilar, así mencionado muy rápido. El tercero es la participación en la vida sacramental de la iglesia y en la vida de la iglesia. Entonces, no solamente enviarle al hijo, a la hija, a que se incorpore a la catequesis o a que se incorpore a un grupo de niños o de jóvenes en la parroquia, sino que también papá y mamá participen, que vayan a la vida, a la parroquia, que vayan a la misa dominical, que tengan interacción de alguna manera y colaboración con esa parroquia en la cual viven, en la cual trabajan, en la cual interactúan. Y el cuarto pilar, Jorge, es el diálogo y la enseñanza de valores. Pudiésemos hablar en lenguaje así muy sencillo, los ratos de tertulia, los ratos de conversar. La familia tiene que sacar tiempo para hablar. En el Táchira dicen periquear un poco, de hablar como los periquitos, ¿no? Entonces hay que dar el tiempo, papá y mamá tienen que abrir el tiempo para los hijos, el tiempo también para la esposa, el hombre para la mujer, para hablar, porque se generan tremendos problemas, Jorge, por la falta de diálogo para transmitir valores. Por ejemplo, hay un problema grave en la casa, una pelea, una discusión. Bueno, ¿cómo se calma eso? Orando y dialogando. Entonces hay que bajar la intensidad de la pelea, hay que sacar el tiempo para sentarse. ¿Y quiénes tienen que dar el ejemplo? Pues papá y mamá. Esos son los cuatro pilares, Jorge, así súper resumidos.
0: Cuando hablamos de este punto importante que es escuchar a los hijos, que esto es súper importante también, así llegues cansado a tu casa, sentarte y escucharlo, lo que hicieron durante el día. Muchas veces los padres llegan muy cansados también a su casa, y bueno, y no hay esta comunicación con los hijos. Esta comunicación es importantísima, ¿no?
1: Muy, pero muy importante, Jorge, muy acertada tu pregunta. Bueno, de hecho, Yajaira y yo tenemos 37 años de casados por la iglesia, los cumplimos el 29 de abril de este año 2026, tenemos tres hijos, ya los tres son mayores de edad, y bueno, cada etapa tiene su encanto y tiene su belleza, pero uno nunca es ex padre y la madre nunca es ex madre. O sea, uno sigue siendo papá por toda la vida y madre por toda la vida. Entonces, el diálogo en la familia tiene que ser permanente. Y una cosa era el diálogo cuando eran niños pequeños. Por ejemplo, yo llegaba a la casa, todos los días llegaba a la casa de mi trabajo, arduo, fuerte, y yo lograba algo que muchos papás a veces les cuesta lograr. Me tiraba al piso a jugar con mis hijos. Me sentaba. Ellos se emocionaban cuando papá llegaba, entonces ellos sacaban los carros, la hija sacaba las muñecas y se jugaban y hablaban conmigo en torno, y después se incorporaba mi esposa que estaba haciendo la cena, y entonces allí jugando con los niños a los carritos, a los muñecos, a hablar. Y entonces, al poniéndole voces a los muñequitos, pues nosotros íbamos a darle a ellos, es un diálogo con los niños. Después los niños más grandes, una vez le hicieron bullying a nuestra hija en el colegio, colegio católico, y cómo manejar eso, lo manejamos sobre todo con oración y con diálogo, no sacando a nuestra hija del colegio, ni haciéndola sentir a ella ni más ni menos que los demás, sino fuimos al colegio, nos apersonamos, hablamos con el director de del coordinador del colegio, con la orientadora del colegio, y resolvimos aquello de la manera más amena, sin que nuestra hija se sintiera achicada o apocada. Y en la casa la orientábamos, y para ese momento tenía 8 añitos, Paola Isabel, que hoy en día es una joven comunicadora social, colega tuya. Entonces, ese fue el diálogo de esa época. Después viene el diálogo de la adolescencia, Jorge, que es vital, porque ahí se ponen problemáticos tanto los muchachos como las muchachas en la adolescencia. Se ponen rebeldes. ¿Qué infinita paciencia tiene que tener papá y tiene que tener mamá para amar a sus hijos escuchándolos, como tú decías? O sea, escuchar no es un concepto solo teórico. Ay, yo sé lo que es escuchar, yo sé lo que es oír, okay, yo lo puedo saber como conocimiento teórico, pero de allí a quedarse callado uno para escuchar el problema que tiene el hijo adolescente, el hijo joven, muy joven, epa, hay que bajar, uno tiene que cerrar la boca, oír a los hijos y luego sí ir opinando sosegadamente para poder en ese momento catequizar al niño chiquito como niño chiquito, al niño más grande como niño más grande, al adolescente como adolescente, al joven como joven, pero algo más, una gran sorpresa, Jorge, a los hijos ya adultos, los tres nuestros son mayores de edad, llegan a la casa a veces, o nos llaman por, nuestra hija está en Chile, y a veces nos llaman de Chile angustia, alguna situación, algún problema, y tenemos que sacar media hora, a veces una hora y a veces hora y media.
2: Claro.
1: En video, para escuchar a nuestra hija, y luego el alivio que ella siente, y después 2 días después, 3 días después, nos dice, oye papá, qué bueno lo que me dijiste, qué bueno lo que hablaste conmigo, oye mamá, qué bueno lo que me dijiste. Entonces, cuando se desarrolla la cultura de diálogo, los hijos aprenden a oír y aprenden a hablar, pero no solo con la catequesis verbal, sino con la catequesis del ejemplo, porque ese es un término muy importante para los que nos están escuchando o viendo en este momento, a través de tu programa ahorita, en Radio Fe y Alegría, que tenemos que ser catequistas verbales, pero también catequistas testimoniales, uh-huh, por el ejemplo. Y el diálogo y la comunicación es vital. Es más, sobre esa comunicación se cimienta la fe y el hogar. Hablando, compartiendo, oyéndose, pidiéndose perdón y perdonándose, porque si no hay una palabra que diga perdóname, se me volteó el apellido, llegué cansado, venía con mal carácter. Oye, que el papá se lo diga al hijo. Yo lo hago con mis hijos cuando llego a veces con el apellido atravesado. Oye, hijo, lo hacía cuando niño. Y mis hijos me decían, papá, yo te perdono. Pero lo sigo haciendo ahorita que son adultos. Cuando soy yo el que me equivoco, pido perdón. Entonces mis hijos me dicen, papá, te perdono. Después nos damos un abrazo y seguimos adelante. Entonces, ¿qué falta? Los hermanos no aprenden a perdonarse entre ellos si en la casa ha sido escasa la cultura del perdón. Si papá y mamá no se perdonan entre ellos, a veces se hace muy difícil que los hijos aprendan a perdonar. Si papá y mamá no saben hablarse entre ellos, difícil que los hijos aprendan a hablar entre ellos. Mi esposa y yo a veces discutimos, por alguna razón, una pelea normal de un matrimonio, de una pareja. Y nuestros hijos a veces se dan cuenta que estamos bravos, estamos discutiendo, pero después se dan cuenta que nos reconciliamos, que nos pedimos perdón y que seguimos adelante con el hogar sanos, perdonados y felices. Y eso les ha dado ejemplos a ellos para sus noviazgos. ¿Qué te parece?
0: Esto es bien interesante porque es que es también lo que tú señalas en la formación que das, que los hijos también aprenden de lo que ven. Y ahí es una muestra de lo que tú estás diciendo. O sea, si en un hogar repiten a veces conductas es porque han aprendido lo que han visto, ¿no? También pasa esto, ¿no?
1: Sí, más del 80% de los hábitos son aprendidos por lo que se ve, por lo que se observa, por lo que se percibe, o sea, los sentires y los veres, ver, sentir, pensar. Entonces, más que solamente la palabra, oye, no le estoy quitando poder a la palabra es poderosísima, solo que la palabra agarra una fuerza magistral, la palabra, el verbo que pronuncia Jorge Labrador o Marlo Chacón o cualquier otro católico del mundo, o sea, agarra una fuerza poderosísima cuando va soportada, cuando tiene como soporte la oración cotidiana y el ejemplo. ¿Sí me explico? Uh-huh. Sin, en medio de la cotidianidad, porque, a ver, tú y yo, Jorge, somos personas de familia, tenemos nuestra familia, somos profesionales, estamos en pleno ejercicio profesional, trabajamos todos los días. Entonces, la fe de nosotros, sobre todo los laicos, los que no somos religiosos, ni somos presbíteros, ni episcopos, laicos, ayudamos a la iglesia, ayudamos a la sociedad, edificamos el mundo, pues necesitamos saber que la fe del hogar, la fe se vive 24 horas al día, se testimonia 24 horas al día. No es solo, voy a hacer algunos gestos, a ver, yo sé que tú me ves en cámara, pero no es solamente estar todo el tiempo así, la forma de evidenciar que somos creyentes, que indudablemente eso ayuda. Por ejemplo, a mí me impacta llegar a una iglesia y ver a un hombre orando, un hombre que esté de rodillas adorando al Santísimo, ¿no? Una mujer que llega a la iglesia y que se le vea que piadosamente está orando, y la gente que está en la misa y está seriamente rezando y no hablando, ahí sí no es el momento para hablar. Pero el que está devotamente concentrado en Dios, eso conmueve. Entonces los hijos también se conmueven cuando ven a papá y a mamá orando. Así a ellos no les gusta mucho, pero el ejemplo los va contagiando, los va arreglando. Cuando eran niños, nuestros hijos fueron a todas las convivencias, retiros que pudimos enviarlos, que eran especialmente para niños, campamentos católicos, con líderes juveniles católicos, con sacerdotes, con orientadores, con bellos campamentos y retiros. Cuando se hicieron ya jóvenes para la universidad, ellos se retiran un poco de la, por lo menos temporalmente, algunos de los hijos se retiran como de la permanencia, pero el evangelio sembrado en el corazón y en los hábitos. Entonces ocurre algo que ayer mi esposa lo mencionaba en la charla que dimos en Pirineos, es que nuestra casa se ha convertido desde que nuestros niños eran pequeños como en un centro de orientación de niños, jóvenes y adolescentes. Pero ¿cuál es? No es que sea masivo el servicio, Jorge, sino que los amigos de nuestros hijos casi que nos ven como unos papás, a Yajair y a mí. Uh-huh. Entonces, ¿por qué? Bueno, porque en la casa se reza y ellos nos ven rezando a veces, porque en la casa se comparte, y hemos preferido abrir las puertas para que los amigos de nuestros hijos sientan nuestra casa como el hogar de ellos. A veces vienen a comer en la casa, pero se pasan largas horas estudiando, o también a veces se van a hacen sus reuniones y celebran sus cumpleaños aquí en la casa. Yo les digo, bueno, pero yo no les cobro nada por el alquiler de la sala de fiestas. Entonces se ríen los muchachos de la charla de broma de uno, pero ¿cómo se logra cimentar el hogar en Cristo? No solo con la palabra, sino también con estos ejemplos sencillos que estamos hablando.
0: Claro. Ahora,
1: y a tus hijos.
0: Hay un punto bien importante que estaba leyendo en esa formación, en esa charla, y que me llamó mucho la atención, y es el tema de cómo orar en familia, porque ya lo estás diciendo, pero cómo se debe orar, o cómo se debe orar de manera individual, porque eso también es importante, ¿no? Tal vez no hay un esquema, ¿no? Pero sí, cómo se puede hacerlo, cómo se puede hacerlo.
1: Gracias, Jorge. Mira, pues va de la mano el testimonio, va de la mano con la oración y también con el diálogo que hablábamos hace rato. Ahí están los tres pilares, están en esa charla que dimos ayer y que te la enviamos a ti también. Pero la oración es indispensable, tanto la individual que tú la mencionaste como la familiar. Lo que no conviene mucho es imponerle a la fuerza todas las costumbres que tienes como adulto, sino imponerlas más con el esfuerzo. No digamos imponerlas, sino inducirlas, transmitirlas más con el ejemplo, porque ahí a la hora de orar es muy importante el ejemplo. De manera sencilla, ¿qué pasa cuando en el hogar no hay piedad? Cuando no se reza en el hogar, que de alguna manera la vida individual de los hijos también se enfría. Y la del hombre y la mujer, papá y mamá también, inclusive la de los abuelos. Entonces, ¿qué hace falta como reactivar, renovar, sin un guión estricto? Como tú decías, no hay un guión estricto, pero sí hay hábitos positivos que nos pueden convertir en mejores católicos y en mejores familias católicas. Por ejemplo, el rezo diario del rosario. Son 20 minutos al día. Eso no es gran cantidad de tiempo. Pero si el papá o la mamá se llenan de aburrimiento y no rezan nunca el rosario, ¿cuándo lo van a aprender los hijos? Lo aprenden viéndolo a uno. Nosotros no los obligábamos a estar. Cuando chiquitos rezábamos el rosario, ellos sí los hacíamos que se acercaran. Pero ya grandes no. Cuando ellos vienen, vienen voluntariamente, pero se rezan. O sea, se sientan a rezar el rosario. ¿Ok? El otro es la bendición de los alimentos, un hábito muy corto, una oración muy cortita para bendecir el pan, bendecir el desayuno, bendecir el almuerzo, bendecir la cena en familia. Hay pequeñas oraciones, pequeños guiones que tiene la iglesia para bendecir los alimentos y si no alguna oración creada por el papá. La que se hace en mi casa es como redacción mía y ya los hijos se la saben de memoria, ¿no? La oración con la que yo bendigo los alimentos. Tratar cuando los hijos ya son grandes de que por lo menos una de las comidas al día todos la puedan compartir en familia, si el trabajo de ellos se lo permite. Porque algunos no, por ejemplo, con nuestros hijos es más fácil cenar todos los días que almorzar o desayunar, porque todos tienen horarios distintos de salida, incluido el papá y la mamá, al mediodía no se encuentran, sino prácticamente esposo y esposa en mi casa, Yahair y yo. Y en la noche estamos todos. Entonces, la cena casi siempre es en ese momento solemne, porque está toda la familia reunida, pues dejar el espacio no solamente para rezar, bendiciendo los alimentos, sino para dialogar, olvidarse de los celulares en ese momento, dejarlos a un lado, para que pueda la familia respirar. La otra tradición, Jorge, el ángel de la guarda, la oración del ángel de la guarda, que la aprendimos desde niños, es muy eficaz. Eficaz, poderosa, y se experimenta, lo vivimos en casa, el poder de esa oración tan sencilla. Nuestros hijos, todos los días, aún hoy en día, el mayor tiene 35 años, Jorge, de mis hijos, pero ya está soltero, y él, cuando él se va a su trabajo, me pide la bendición, igual que cuando era niño, me da mi beso cuando se va, igual que cuando era niño, y yo le digo, hijo, reza el ángel de la guarda. Hoy lo sigo haciendo, igual que ayer. Y creo que si Dios me permite llegar a más edad, tendré ya nietos y todo, le diría a mis hijos y a mis nietos, reza el ángel de la guarda. Entonces que ellos lo vean a su papá haciéndolo y lo escuchen a uno animando a que lo hagan. De paso aprovecho para invitarte a ti y a toda la audiencia que esa oración es tan sencilla, pero récenla con devoción todos los días porque tu ángel de la guarda está allí, devotamente, unido para cuidarte, para ayudarte y para protegerte. Otra oración corta, muy sencilla, es la bendición del viaje. Se recomienda mucho en todo el mundo, toda la Iglesia Católica, familia que vaya a viajar, familia que vaya a hacer un viaje, sea corto, recen un momentito en el carro o en el avión cuando vaya arrancando. hacer una pequeña oración que dura 45 segundos, un minuto, pero bendigan el viaje, para que Dios proteja el viaje y a cada una de las personas. Otra costumbre sencilla, que es bueno tomarla como diaria, la lectura de la Biblia, un pedacito de la Biblia, cada día, por lo menos un capítulo de la Biblia, o medio capítulo, o un versículo, pero bien leído. Ahí sí se puede ser ordenado. Por ejemplo, para el que me pregunte de ustedes, ¿cuánto se demora en leer la Biblia uno? Si usted lee un capítulo cada día de la Biblia, demora 3 años y 7 meses aproximadamente en leer toda la Biblia, para el que quiera hacerlo, que sería una costumbre maravillosa. Yo personalmente lo he hecho 3 veces. Lectura entera de la Biblia, un capítulo cada día. Debe, eso sí, hacerlo de manera ordenada, día tras día. Pero son hábitos tan sencillos que no requieren hacer maestría, ni doctorado, ni nada de eso, para sino hábitos cotidianos. Y el otro que puede ayudar mucho, que es que se acostumbre en casa a leer el Catecismo Católico y la Vida de los Santos, o sea, libros de la Iglesia. Por ejemplo, ayuda mucho leer la vida de San Francisco de Asís, la vida de San Ignacio de Loyola, la vida de San José María Escrivá de Balaguer, leer Sor Faustina Kowalski, la de la Divina Misericordia. Entonces, leer la vida de los santos da buen ejemplo. Carlos Acutis, el nuevo santo joven. Entonces, tú lees la vida de los santos en casa y es refrescante. Entonces, pero los hijos se van a animar a hacerlo si te ven a ti. Entonces, y tú me preguntarás, Jorge, epa, ¿y hay tiempo para cada cosa? Sí, sí, hay un tiempo para cada cosa bajo el cielo. Te aprovecho de repetir, Jorge, los 4 pilares. Testimonio de vida, oración en el hogar, participación sacramental, o sea, no alejarse de la misa, ni de la confesión, ni de la comunión, y diálogo, el cuarto es diálogo, enseñanza de valores. Mira cómo se mezclan, pero todos son como patas de una mesa, los 4 son como paticas de una mesa. Si tú quitas alguno de ellos, y estos son 4 pilares para ser vividos día tras día, no somos robots, no somos máquinas, somos seres humanos, y hay tiempo para todo eso, y allí, en todo eso, va el trabajo de cada día, el estudio de cada día. Por ejemplo, yo tengo, ahorita estoy en mi oficina, en un espacio de mi oficina. Entonces yo aquí trabajo. Aquí tengo mi agenda. Antes de reunirme contigo para esta entrevista a la que me invitaste, estaba atendiendo a unos clientes por videollamada, también por teléfono. O sea que hay mucho que trabajar. Hay que hacer mercado todas las semanas. Hay que comprar ropa, hay que comprar medicinas. Mi mamá acaba de morir hace pocas semanas y había que pagar tratamientos médicos, pagar después los servicios funerarios, que en paz descanse mi mamá. El carro se echa a perder. Bueno, yo creo que a ti te pasa también, Jorge, a todos
0: sí,
1: nos pasa.
0: De hecho.
1: Mandarlo a arreglar. Entonces, la vida es todo eso, pero si el hogar tiene esos 4 pilares, pues eres feliz en toda la vida. Como se llama el programa radial mío aquí en Fe y Alegría, o sea, ser feliz en la vida diaria no es dejar de trabajar, no es dejar de estudiar para ser felices. Al contrario, es llenarse en la iglesia, llenarse en el hogar de felicidad para que tu vida sea feliz. Es más sencillo de lo que parece, pero requiere decisión.
0: Eso te iba a preguntar, la importancia de la espiritualidad dentro del núcleo familiar y los valores católicos. ¿Cuáles serían esos valores, esos valores católicos que deben impartirse en el hogar?
1: Mira, Jorge, gracias. En esencia, vamos a extraerlos, reiterando, los mismos. Podemos ahondar en este tema, ¿no? Y ampliarlo luego cuando quieras, con todo cariño, con todo gusto para ti y para toda la audiencia de Radio Fe y Alegría. Pero en esencia, el primer pilar es la conversión a Dios todos los días, y la que es lo que nos lleva a la oración. ¿Por qué tú oras todos los días? Porque tú sientes a Dios cercano. Sientes que Dios te ama. Sientes que Dios te protege. Sientes que Dios está contigo en las verdes y en las maduras, en la abundancia y en la escasez, en el desierto y en el bosque donde hay agua y hay que comer. Entonces, en todo momento Dios está contigo. Ese saber que Dios está con nosotros, el Emmanuel, el Dios con nosotros, no se respira, no se vive sin oración. Es el primer pilar de una familia, es que rece. Familia que reza unida, permanece unida. Decía Pablo VI, su santidad, San Pablo VI. Entonces, qué hermoso saber eso, ¿ves? Ahora, familia que reza unida es porque hay individuos que hacen oración personal, que rezan individualmente. Me hiciste acordar nosotros hacemos en todas las Navidades la corona de Adviento, los cuatro domingos de Adviento, y se reza en la casa y se van prendiendo las velitas y todos nuestros hijos llegan. Hasta la hija que está lejos se conecta que está en Chile, se conecta por videoconferencia, y entonces todos oramos. ¿Cuánto dura esa oración cada domingo de Adviento? 10 minutos, 12 minutos orando en familia. Y después de que terminamos de rezar, nos quedamos un ratico dialogando, 10 minutos más. Mira, eso da unos frutos extraordinarios. Entonces, primer pilar, la oración que viene de un corazón enamorado de Cristo. Y el corazón enamorado de Cristo está enamorado del cuerpo de Cristo, que es la iglesia. Amas a Cristo y amas a Dios. El segundo pilar es la fortaleza, digamos, de esa receta que estamos tratando de sembrar ahorita en la mente y el corazón de ustedes, el testimonio de vida. O sea, el ejemplo que brota no de la perfección sin errores, sino de la perfección con errores, que es aquella que va cargada o impregnada de espiritualidad, va impregnada de inteligencia emocional, va impregnada de perdón y de reconciliación. ¿Tú crees que la cultura de paz y de reconciliación, por ejemplo, que los políticos piden ahorita en varios países del mundo, se alcanza con puro intelecto? Imposible, imposible. La cultura de paz y de reconciliación se alcanza porque hay gente que se entrega a Dios, cree en Dios, pero también porque pone en práctica la reconciliación, el perdón, no como algo etéreo o solamente como un eslogan, sino como una vivencia. Y el pilar, hay un pilar fundamental en la catolicidad que no lo viven lamentablemente las iglesias separadas, hermanas nuestras, que es la vida sacramental. La iglesia católica se hace poderosísima en la fe y en el ejemplo cuando tiene bautismo, confirmación, comunión, eucaristía, confesión de los pecados, unción de los enfermos, orden sacerdotal, ordenación de sacerdotes, y tiene sacramento del matrimonio. O sea, la vida sacramental marca la diferencia entre la catolicidad y la no catolicidad. Es impresionante, Jorge, porque otras iglesias pueden tener oración y tienen también testimonio, pero falta el poder de la adoración al Santísimo, el silencio ante el Señor, el llegar a la iglesia y sentir el calor de la presencia de Él en la Eucaristía, el saber que la Eucaristía no es solamente un símbolo humano, como decir un logotipo o una espada que simboliza guerra, nada de eso, sino la Eucaristía no es un logo, no es un recuerdo material, sino es la presencia real, es la puesta en práctica de la palabra de Dios. Cada sacramento está fundamentado en la palabra de Dios. Cuando eso se vive, la vida sacramental llena a la familia de fe, de alegría, como se llama nuestra estación, fe, alegría, esperanza, justicia, equidad, paz, es un pilar. Y, digamos, complementando los momentos de diálogo, Jorge, el conversar, el dialogar, el hablar, también caracteriza de alguna manera la catolicidad. oír con oído abierto, respetando el criterio del otro, no imponiendo, porque Cristo no imponía la fe tampoco, Cristo predicaba y el que lo seguía voluntariamente. Fíjate que el joven rico no lo quiso seguir.
0: Es
1: el Señor, dice la palabra, lo miró con amor, lo miró con compasión, le dijo lo que le tenía que decir, después se quedó con su corazón triste cuando el hijo rico se regresó, no lo siguió. Entonces, bueno, esa libertad es la base también del hogar. Aunque no se pueda obligar a los hijos, el ejemplo es lo que arrastra. ¿Sí, Jorge? El ejemplo es lo que convence, acompañado de una palabra que tiene que ser sal para el sancocho. Sal que le da el sabor. Sí, señor. La palabra sí es útil, poderosísima, pero es más poderosa cuando va acompañada del ejemplo, del querer. Eso, así como resumiendo, Jorge.
0: Vamos a hacer una pequeñita. Sí, vamos a hacer una pequeñita pausa, Marlo, ya en la segunda parte del programa. Vamos a seguir hablando sobre, bueno, la importancia de la familia, cómo se ha transformado también la familia venezolana. Ya estamos hablando de familia transnacional. El caso, por ejemplo, de muchos padres, como en tu caso, que tienes a tu hija fuera también, ¿no? Cómo se maneja, cómo se puede, el concepto de familia pues también ha cambiado, pero cómo se puede mantener esta familia en la distancia, ¿no?
1: Perfecto.
0: Ya venimos.
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4: 6:38.
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4: Seis y 41 minutos.
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0: Bien, ya estamos de vuelta en Háblame Bajito. Seguimos acá hablando de un tema importantísimo hoy más que nunca y tiene que ver con la familia, la importancia de la familia en este tiempo de Pentecostés también. Y bueno, para esto hablando con el arquitecto Marlo Chacón, quien está acompañándonos el día de hoy, que también tiene un programa acá en Fe y Alegría, en la Red Nacional de Fe y Alegría, en Radio Fe y Alegría Digital San Cristóbal, Ser Feliz en la Vida Diaria, los días viernes, y bueno, quien nos está dando estos datos bien importantes sobre cómo mantener la familia. Hoy más que nunca, le comentaba hace un momento, antes de irnos a la pausa, sobre cómo ha cambiado la familia desde el punto de vista de lo que es la estructura. De hoy en día se habla de familias transnacionales, pero yo te preguntaba un poco, Marlon, sobre ¿cómo se puede mantener esta familia en la distancia, ¿no?
1: ¿Se mantiene la familia en la distancia o en la cercanía, haciendo de Cristo Jesús el centro del hogar y de la compañía de la Virgen María y San José, de la Sagrada Familia de Nazaret, ¿no? Es tan, pero tan, tan evidente que estar cerca físicamente no garantiza familia unida. Lo garantiza es, tú puedes vivir hasta con tus hermanos, con tu papá, con tu mamá en la misma casa y estar que ni se hablan. Eso yo lo he vivido en familias cercanas a mí, dentro de mi familia, núcleos familiares de mi familia que a veces dejan de hablarnos por alguna razón o por algún motivo. Entonces, a ver, vamos a partir de un hecho objetivo. Científicamente, cercanía física no garantiza familia unida. Distancia física tampoco garantiza familia fracturada o familia alejada. Entonces, ¿dónde está el secreto para la unidad de la familia? En que todos estén conectados espiritualmente. Ahí es tu pregunta, ¿qué caracteriza la espiritualidad de la familia católica fragmentada? La fe, el amor. Nuestra hija está en Chile, pero hay 7 núcleos familiares de mi familia por extensión en Chile. Hay 8 núcleos familiares de mi familia y de la familia de mi esposa en Estados Unidos. Hay 3 núcleos de mi familia en España en este momento. Hay familia en Colombia, hay familia en Argentina, hay familia en Perú, hay familia en México. Esto es sorprendente, casi que es un tour. Hay familia en Francia y familia en España, Jorge. Si quisiéramos irnos mi esposa y yo de viaje, quizás no gastaríamos tanto, ¿no?
2: Sí, verdad.
1: Pero nuestra familia, a pesar de lo lejana que está, claro, queda un 40% de la familia sigue aquí en el Táchira. Sigue siendo una familia numerosa, pero bellamente unida. A veces hay peleas, pero ¿cómo llega la reconciliación? Gracias a nuestra espiritualidad, gracias a nuestra fe, podemos perdonarnos, tolerarnos y tenernos infinita paciencia. Fíjate que la familia se parece mucho a aquel voto matrimonial, el consentimiento matrimonial. ¿Estás dispuesto a seguir a esta mujer? ¿Estás dispuesto a seguir a este hombre en la abundancia y en la escasez? ¿En la salud y en la enfermedad? ¿En la pobreza y en la riqueza? ¿En las buenas y en las malas? Y uno dice, sí, estoy dispuesto. Bueno, de ese consentimiento matrimonial, que es el vínculo sacramental del matrimonio eclesiástico, brota el consentimiento familiar, porque la familia necesita permanecer unida, y dime tú, Jorge, si es así o no, en las buenas y en las malas, en la salud y en la enfermedad, en la pobreza y en la riqueza, en todo, en las verdes y en las maduras. Entonces, esa familia fragmentada, en el caso, lo veo en varias familias de amigos míos, los que están lejos han logrado salir adelante. Todos nuestros familiares que están lejos han logrado salir adelante. ¿Eso qué significa? Son hombres y mujeres de fe que han llegado a Chile, que han llegado a Estados Unidos, que han llegado a España, que han llegado a Francia, Alemania, como hombres y mujeres de fe. Y allá han puesto en práctica su fe. Algunos se han hecho servidores por allá de sus parroquias, de sus grupos apostólicos, asisten a la misa frecuentemente allá. Estuve en enero del año pasado, de hace 2 años, enero de 2024, en misa en Florida, Estados Unidos. Fuimos a visitar a algunos familiares allá. Y, oye, qué sabroso ver que uno puede ir a su misa en ese sitio también. Entonces, ¿cómo la fe nos mantiene unidos? ¿Cómo la fe nos mantiene cercanos? Y luego, en momentos, por ejemplo, de que ha habido gran necesidad, hubo momentos fuertes que, por ejemplo, a mi esposa y a mí las finanzas de nosotros, las finanzas se nos desbordaron. Con el COVID, por ejemplo, que yo estuve grave por el COVID y después una operación de la próstata mía que fue en el 2023, que se hizo muy aguda, muy compleja, e implicó muchos días de hospitalización, mucho tratamiento costoso. Entonces, bueno, se desbordaron las finanzas. ¿Y de dónde crees tú que llegaba la solidaridad principal? De la familia. Muchísimos amigos también que son tan queridos para nosotros como familia ayudaron. Pero es el vínculo de la fe el que nos mantenía unidos. Entonces, mi recomendación ante la diáspora venezolana es no se alejen de Dios. Al país donde lleguen, permanezcan unidos. Las mismas recomendaciones que estoy dando aquí, llévenlas a cabo por esta vía digital. Hablen con su familia. Nosotros hacemos por lo menos una o dos veces al año convivencias así familiares, virtuales. Y está increíble ver en el teléfono caras como de 50 personas y todos conectados y saludándonos y hablando y compartiendo para convivir un poco y estar cerca. Ayudarse con la oración, pedir oración cuando hay un problema en Chile o hay un problema en México o en Argentina, pero de manera que la familia permanezca con los vínculos. Ah, ¿que sigue doliendo la distancia? Sí, Jorge, duele mucho, ¿sí? Así como aquella vieja canción romántica que decía la distancia entre los dos es cada día más grande, ¿no? Entonces, de la canción esa, ya es una canción como llorona, dice que de tu amor y de mi amor no está quedando nada, dice por la lejanía y por la distancia. Eso puede pasar con la familia. Quise sacar esa canción porque, aunque es una canción.

0: están aquí. Hemos recibido apoyo desde afuera. Pero he visto familias católicas aquí, del Táchira, que los hijos están todos afuera y los viejos se han muerto casi sin asistencia económica. Y en varios casos ha sido no porque los hijos no tenían cómo ayudar, sino porque se desentendieron de sus papás. Algunos padres se desentendieron de sus hijos y de su esposa. ¿Cuándo se desentiende un papá de un hijo, un hermano de su hermano o un hijo de su papá? Dime una cosa, Jorge. ¿Eso pasa solamente a las familias que están tan lejos por la diáspora o también puede pasar estando cerca? Pues puede pasar estando cerca. Entonces, ¿qué es lo que nos aglutina? La fe, la oración, el amor familiar que es capaz de perdonar todo, de soportar todo, de tolerar todo, de tener paciencia, de tener... Estos valores cristianos son los que nos aglutinan, los que nos mantienen cerquita de Dios, pero también cerquita de cada uno de nuestros familiares. Es la alegría que a mí me da, por ejemplo, cuando llamo a mi hija o llamo a mi hija, que lo hacemos a veces con tiempo, quedarme 1 hora y media hablando con mi hija que está en Chile, o 2 horas, y en ese tiempo hablamos como si estuviéramos aquí, en la casa, en San Cristóbal, bueno, Táchira, Venezuela, ¿no? Hablamos y resolviendo situaciones, resolviendo problemas. Hace poco ella estaba como coordinando conmigo, ¿en qué momento papá, mamá pueden venir a Chile? Bueno, estamos como haciendo proyección de fechas para ir a visitarla. Y ella al mismo tiempo haciendo proyecciones o programación para venir para acá y ver a la abuela y ver, o sea, ver al resto de familia. Entonces, eso es fruto, el amor de la familia es fruto más que de la cercanía física entre personas, es de que cada miembro de la familia esté cerquita de Dios y que sepan rezar en familia, aunque estén lejos. Miren, queridos oyentes, pongan esto en práctica. Pongan esto en práctica en su casa, en su familia. Incrementen la oración en familia. Recen el rosario. No pierdan la misa dominical. Frecuenten la adoración al Santísimo. En medio de su cotidianidad, en medio de sus 24 horas al día, hay un tiempo para cada cosa bajo el cielo. En esta diócesis de San Cristóbal hay ahora un centro diocesano, un sagrario diocesano de adoración continua. 24 horas al día de adoración al Santísimo. Oye, en 368 horas creo que tiene la semana. Jorge, tú me corriges. Aproximadamente, no vas a tener tiempo tú, papá, tú, mamá, hijos que me oyen, de ir 1 horita a adorar al Santísimo. Ahora no hay excusa ni de la hora. Ahora, entiendo que para quedarse de madrugada en San José, ahí sí hay que pedir un permiso porque la iglesia la cierran, pero el que tramitó de día el permiso y se registró, pasa y se queda dentro de la iglesia. Antes quedaban los centros de adoración quedaban abiertos, antes, años atrás, pero la ciudad era más segura. Hoy en día no lo pueden hacer por la inseguridad, pero ya no hay excusa. Hay
1: Verdad.
0: dónde ir a adorar. Entonces, acércate a Dios. Acércate a Dios, porque hay otra canción, le saco canciones así cotidianas, porque me encanta sacar esos ejemplos. Voy a sacar una canción que dice, que también es para los matrimonios y para las parejas, dice, y así, juntito los dos, cerquita de Dios, será lo que soñamos, si nos dejan, nos vamos a querer toda la vida. Entonces, pero fíjense, no es una canción cotidiana, no es una canción que se canta en la iglesia. Una canción que se oye por la radio y, bueno, si nos dejan, pues vamos a estar cerquita de Dios, juntitos los dos como esposos, como padres, y nuestros hijos van a estar también cerquita de Dios y juntitos. O sea, así estemos separados por la diáspora. Ahorita Jorge, hay una sobrina, oye, se me olvidaba esa nación, una ciudad-estado. Hay una sobrina en Singapur. ¿Te imaginas eso? Yo
1: Imagínate.
0: nunca llegué. Yo estoy sorprendido con esto.
1: Mira, Marlon, ya se nos acabó el tiempo, ¿verdad? Agradecerte por esta entrevista, por el tiempo. De verdad que, bueno, siempre acá en Háblame Bajito estamos a la orden para que tú nos sigas ilustrando un poco sobre todo lo que es el tema, no

0: solamente familiar, sino el amor a Dios, ¿no?
1: Fantástico, Jorge, agradecido contigo. Un abrazo para la audiencia y por favor no dejen que sus familias se desintegren. La solución está muy cerca de ti, está en tu corazón, está en tu mente. Cree con todo tu corazón que tu familia se puede salvar. Hechos 16:31. Conviértete al Señor Jesús y te salvarás tú y se salvará tu familia. Hechos 16:31. La cercanía de Dios es lo que mantiene a la familia y a los matrimonios unidos. Gracias, Jorge. Un abrazote.
0: Gracias a ti, gracias al arquitecto Marlo Chacón, quien estuvo acá con nosotros hoy hablando sobre el tema de la familia, la importancia de la familia. Y también gracias a todos ustedes por la sintonía. Nosotros salimos bajo la dirección de Vidalina Campos, su dirección de comunicaciones, Wilmer Villalobos. En producción y programación, Anthony Galindo. Producción general, Carlota Rojas. En producción, Ángel y Gamboa. Y en los controles técnicos me acompañó José Rondón desde la ciudad del Tigre. Que tengan excelente tarde, noche.
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1: 7:02.
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4: Seguir a Jesús resucitado y recibir al Espíritu Santo es vivir creciendo en espiritualidad y servicio. Liberarnos cada día de todo lo que desde dentro y desde fuera nos bloquea y paraliza. Romper apegos, ataduras y cobardías que nos esterilizan y nos roban la paz y la alegría. Vencer la resignación, la rendición, el pesimismo y el miedo. Cultivar la osadía, la creatividad y el valor. Venezuela nos necesita esperanzados, comprometidos y valientes. Cada día podemos cambiar, ser mejores y trabajar con mayor entrega por la reconciliación, el reencuentro, la convivencia, la prosperidad, la justicia y la paz. Cada día podemos liberar en nosotros las fuerzas de una vida más entregada, noble y amorosa, y gestar más esperanza y alegría a nuestro alrededor. Pero esta vida solo puede crecer cuando nosotros habita la paz y el amor. El odio, la envidia, la agresividad y la violencia no pueden ser nunca fuente de verdadero crecimiento ni construirán la paz y la convivencia. Pídele al Espíritu Santo que derrame sobre ti sus dones para que vivas cada nuevo día como un apóstol de su evangelio.
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0: 7:06. 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

0: 7:14.
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3: Siete y 15 minutos.
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0: 7:29.
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0: Siete y 32 minutos. 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

0: 7:43.
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0: Siete y 7:44.
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0: 8 en punto.
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